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9: Son las 6:04.
10: Temperatura 30 grados centígrados.
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Tenemos con Seviquilices, Novigia Camilla, Faclistes, Quinta Paloma, Toyolik Niwa, Nepa Contepec, Cahuay Capame, Catacinta, Vicente, Camilla, Faclistes, Panitiota, Cuanovigia, Toyolik Niwa, Nepa Agua Escapa, Quitotuampo, Novale con Achilia Wicat, Tajamón y Cachilia, Moquén, Quichuinle, Quitoa, Saceta, Falolica, Nahua, Tastole, Noche Moyolik Niwa, Nica, Agua Escapa, Quitoa, Baja Punel, Tupaway, Tafalole, Tascamate, Mía, Toyolik Niwa, Nepa Contepec, Sevita Falole, Noche Tuampu, Yuwa, Nepa Cahuay Capame, Catacinta, Vicente, Camilla, Faclistes, Panitiota, Panovigia, Toyolik Niwa, Nepa Agua 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Bueno, pues avanzamos con más, son 6 de la tarde con 5 minutos, ya en la segunda hora del lindo atardecer huasteco de Suma Radio. Y avanzando con más mensajes, también nos dice amigo, mande saludos con un tema de banda de viento, Estrella de Aguatitla, que te escuchamos aquí en Hueitlali, Orizatlán, de parte del amigo Arnold. Así que saludos cordiales a toda la gente de Hueitlali, Orizatlán, y especialmente al amigo Arnold, gracias por su mensaje. Y mientras avanzamos con más música, vámonos con este temita que nos solicitó nuestro querido amigo Gavino Cerón, hasta la comunidad de Coahuila, Huejutla, Hidalgo, que nos pidió un tema para bailar. Nos dice que ya está escuchándonos en Coahuila, en compañía de toda su familia, preparando ricos pollos asados, así que si gustan, ya saben dónde los espera nuestro amigo. Así que mientras vamos avanzando con este temita titulado El Chilito Piquín, a cargo de la banda de viento Estrella.

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1: Seis de la tarde con 10 minutos y avanzando con más en esta bonita transmisión. Recuerden el número en cabina 7712-98-7497 para que se animen a participar con nosotros en esta bonita tarde y les vamos compartiendo nuestra gran fiesta patronal en nuestro querido Contepe, que a la letra dice: fiesta patronal en honor a nuestro Padre Jesús y a la Virgen del Carmen en nuestra querida comunidad de Contepec primero. Para los días 13 y 14 de julio, bajo el siguiente orden de actividades. Para el 13 de julio, la imagen saldrá a las 10 de la mañana desde la catedral. Al llegar a la comunidad habrá un convivio para todos los presentes. Y a las 8 de la noche se celebrará una misa oficiada por el párroco de Macustepetla. Para el 14 de julio, a las 5 de la tarde es la procesión por las principales calles de la comunidad. Y en ambas noches nos acompañan la banda de viento Los Tigres de Pahuatlán, la danza de inditas Virgen María de Tlalcintla, la danza Xochitini de Xiquila, además de la quema de vistosos toritos por las noches, y se invita a danzantes y bandas de viento que gusten acompañarnos. Serán bien recibidos atentamente las autoridades, el delegado Roque Hernández Hernández, el suplente Miguel Ángel Hernández Parra, el segundo René González Hilario y el catequista Reyes Hernández Hernández. Así que ya lo saben, estimado auditorio, gran fiesta patronal en nuestra querida comunidad de Contepec primero para los días 13 y 14 de julio en honor a nuestro Padre Jesús y a la Virgen del Carmen. Y recuerden que el orden de actividades son las siguientes: para el 13 de julio, la imagen saldrá a las 10 de la mañana de la catedral. Al llegar a la comunidad habrá un convivio. A las 8 de la noche es la misa. Y para el 14 de julio, a las 5 de la tarde es la procesión por las principales calles de la comunidad. Y en ambas noches nos acompañan la banda de viento Los Tigres de Pahuatlán, la danza de inditas Virgen María de Tlalcintla, además de la danza Xochitini de Xiquila. Y por las noches habrá quema de vistosos toritos y se invita a danzantes y bandas de viento que gusten acompañarnos. Serán bien recibidos atentamente las autoridades y los vecinos de nuestra querida comunidad de Contepec primero. Los esperan con los brazos abiertos. Bueno, pues vamos avanzando con más. Vámonos con otro saludo en esta tarde también para el amigo que nos escribe y nos dice: por favor, amigo, mande saludos con un tema de banda de viento de la Santísima del Chote, titulado María Flor. Ya pasó, mi estimado, así que saludos cordiales en esta bonita tarde. Gracias por comunicarse con nosotros. De hecho, más adelante está programado otra vez, pero con la banda Emperador Azteca, si no mal recuerdo, así que ahorita la checamos. Pero mientras vamos avanzando con más música, con este temita, saludando a toda nuestra gente que nos sigue desde barrio Huaynal y Panacaslán, especialmente a tu mamá que ya nos escucha, con este bonito tema titulado Lejos de mi tierra, a cargo de Cardenal Hidalguense.

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8: Son las 6:18.
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0: Tuvimos con Civiclice, Noegia Panitiota, Cebaitas Palole, Titanilia, Tuwampu, Juvencio, Gatistos, Nepale Montitas, Canoche, Ichanegua, Cebaitas Palole, Noche, Tuwampu, Yuwam, Nepale Montitas, Juanoegia, Toyolikni, Juvencio, Caichanegua, Panitiota, Tascamatibias, Noegia, Noche, Papona, Anisto, Quejato, Juanti. Bueno, pues avanzamos, nos están marcando. Tuknigua, bueno.
1: Bueno.
0: Sí, buenas tardes, adelante, por favor.
1: Buenas tardes.
0: Sí, dígame.
2: Bueno.
0: Sí, adelante, doña Carmen, mande.
2: Ahorita mucha tortilla.
0: Ah, qué bueno, qué bueno.
2: Con pavo. Enchiladas con pavo.
0: Ah, bueno, ahí me invita.
2: Ah, que venga.
0: Claro que sí. Ahorita que es temporada de pavo, ¿no? Hay que aprovecharle. Sí, dígame, ¿para quién los saludos?
2: Ah, para mi esposo.
0: Muy bien.
2: Ajá, para mi nieto y para mi hermana Erika.
0: Sí.
2: De Tepecapa, ahora es su cumpleaños.
0: Ah, bueno, ahorita la felicitamos.
2: Ajá. Y para Platón, para también ese 9 de julio.
0: Sí.
2: Cumpleaños, y acá arriba también mi sobrina, 9 de julio también.
0: Ah, bueno, claro que sí.
2: Ajá, se llama Josefina.
0: Josefina, muy bien.
2: Ajá, y mis nietos también van a terminar primaria.
0: Ah, bueno, claro que sí, ahorita los felicitamos.
2: Ajá, Blanca Estela, cumpleaños, 9 de julio.
0: Ah, bueno.
2: Ajá. Ajá, que lo pongas las mañanitas en náhuatl.
0: Ah, muy bien, claro que sí.
2: Ajá.
0: Gracias por llamar, cuídense mucho.
2: Si te da tiempo.
0: Árale, si no se lo guardo para mañana. Árale, gracias, cuídense mucho. Hasta luego.
2: Ah, sí. Un saludo para ustedes también.
0: Muchas gracias.
2: Lo pones para ustedes, lo pones couscous.
0: Ya pasó, ¿ah? Ya pasó, pero sí, para mañana.
2: ¿Ya pasó?
0: Sí, ya pasó. Pero bueno, sí al inicio. Bueno, así quedamos. Va, órale, gracias, hasta luego. Bueno, pues saludos a toda la gente de Copaltitlán, especialmente a doña Carmen, también para su señor esposo Juan Hernández Martínez, para su nieto José de Jesús y para su hermana Erika de Tepeyacapa, que está de manteles largos, así que muchas felicidades. También para su familia allá en Platón, que próximamente estará cumpliendo años su sobrina. Y también para Josefina y sus nietos que van a culminar su educación primaria. Para Blanca Estela y toda su familia, saludos cordiales de parte de doña Carmen. Y avanzamos con más música, vámonos con otro temita en esta tarde para saludar especialmente a nuestra gente con terminación de número 5759, que ya tenemos listo su tema. Saludos cordiales en esta bonita tarde para nuestro amigo Josué Mauricio Reyes, que nos escucha en esta tarde y saludando especialmente a su esposa María Isabel, a sus dos hijas Tere y Yasmín, en Terrero Abajo. Saludos de parte de nuestro amigo que nos sigue desde Ocotlán, Zaragoza, Puebla. Saludos con el tema de María Flor a cargo de la banda de viento Emperador Azteca.

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1: Seis de la tarde con 25 minutos y avanzamos con más música y en la parte final con los últimos saludos también en esta tarde. Y nos dice: amigos, saludos para la familia Vázquez, en especial padre Pedro Vázquez Cruz, para su esposa María Salustia de Oxtomal II, de parte de su hija Areli Vázquez, por favor, con un tema de Amigüejutla a cargo de Armonía Hidalguense. Así que saludos a toda la gente de Oxtomal II y especialmente a la familia Vázquez, para Pedro Vázquez Cruz, para su esposa María Salustia, de parte de su hija Areli Vázquez, saludos. Bueno, pues recibimos la siguiente llamada. Tuicniwa, bueno.
2: Tuicniwa.
1: ¿Qué nada, te chilue?
2: Tuicniwa, yo, Asunción, Juárez.
1: ¿A qué nada?
2: Pero que se piste, digo, alegría y la gente, por favor.
1: ¿A qué no, Nicanas Camatales?
2: ¿A qué no, Nicanas Alpa?
1: ¿A qué no?
2: ¿A qué no, Tony?
1: ¿Qué no, Tascamante?
2: ¿Cuál es esto?
1: Aguante, no.
2: ¿A qué no?
1: Bueno, pues saludos cordiales a toda nuestra gente de Chiatipan, Guasalingo, Hidalgo, especialmente a nuestra querida Radio Escucha. María Asunción Juárez, saludos también para sus nietos que próximamente estarán egresando de su educación preescolar, especialmente para Eliazar, para Oscar Eduardo y también para Tony. Así que saludos y muchas felicidades a los próximos graduados de Chiatipan, Guasalingo, Hidalgo, de parte de doña Asunción Juárez, también para sus nietos Eliazar, Oscar Eduardo y Tony, muchas felicidades. Bueno, pues avanzando con más música, vámonos con otro saludito más. Y nos dice: amigos, saluditos para la comunidad de Panacaslán, para Barrio Calima, para mi hermano Román Martín, que hoy se graduó de la escuela del plantel Cobae, y sus compañeros con el tema de las mañanitas, nos dice. Así que saludos y muchas felicidades a todos los recién graduados del plantel Cobae, nos dice, de Panacaslán, de Barrio Calima. Saludos para tu hermano Román Martín, muchas felicidades por su graduación. Y mientras avanzamos con más música, vámonos con otro temita para saludar al número con terminación 7290. Saludos, nos dice: amigo, te escuchamos todas las tardes en el Chote Jaltocan, Hidalgo. Saludos para la familia Martínez Hernández con este bonito tema titulado Mar de Emociones, a cargo de Imperiales de la Sierra.

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8: Son las 6:34 minutos. Continuamos.

6:35 y continuamos con más en esta bonita tarde. También saludos para nuestra gente, nos dice amigo, para los abuelitos José Hernández y María Guadalupe de la comunidad de Cochotla. Y si nos complaces con el tema del Alegre con la banda Estrella, nos dice claro que sí. Así que saludos cordiales a toda nuestra gente de Cochotla, Tlapesco, Hidalgo, y especialmente a los abuelitos José Hernández y María Guadalupe que ya nos escuchan. Muchas gracias. También saludos Quitano Guampo, Zeta Palole, Nica, Terrero, Cacao, Escapa, Jamba, Nojía, Temistad, Aquilituque, Moyolik, Niwa, Nopa, Kati, Guano, Esquia, Nochi, Mochanegua, Janepa, Quitua, Nopa, Juan, Katinica, Montequitilia, Cebuay, Tapalole, Camilla, Pa, Cristi, Tu Guampo, Juan, Hernández,

caritos que nos están escuchando. Bueno, pues avanzamos con más música, con otro temita para el número con terminación 8351, que nos pidió un bonito tema de Chantolo titulado El Cuanegro. Y esto es a cargo de Tierra Huasteca.

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1: Seis de la tarde con 41 minutos y avanzamos a la recta final de este bonito programa con los últimos saludos y mensajes de esta tarde. También nos dice amigo, mande saludos para mis sobrinos José, Miguel y Sergio, que se van a graduar el 8 de julio del preescolar. Y también para Gael, que el día 10 de julio de la escuela primaria, de parte de su tía Chepa, de Cuellinal y Panacaslán. Y si me pones el tema del canario, dice, te estamos escuchando con un

Mucho gusto, así que saludos, saludos cordiales y muchas felicidades a tus sobrinos José, Miguel y Sergio, que el día 8 de julio se estarán graduando del preescolar, y para Gael, que el día 10 se estará graduando de la escuela primaria. Saludos de parte de su tía Chepa, de Hueyinal y Panacaslán, muchas felicidades. También otro saludito, amigos, saludos para mi hija Kimberly, que ya está preparando unas ricas enchiladas para su papá Sergio. Dice que apenas viene llegando de su trabajo con mucha hambre. Nos dice también salúdanos en náhuatl y con algo de la banda serenata huasteca del Ojite. Nos dice te escuchamos en Panacaslán. Vas a poner tu pahuita, falole, camina, paclisti, nepa, mocone, Kimberly, kati, avanzi, kichichiva, seume, chiltashkali, kistua, kitamacas, nepa, itata, kati, un así con ella y toca Sergio, kati, así te va la camayanti, kistua, seguita, falole, panitiotak, no chichanegua, campa, te shtak, listo, que es nepa, panacasta. Bueno, pues avanzamos, vámonos con otro tema porque ya tenemos el corte a la vuelta de la esquina y nos vamos con este temita saludando especialmente a nuestra gente que nos sigue desde la colonia Linda Vista de esta ciudad. Saludos, saludos cordiales con el tema El Sajo Sensi a cargo de Alegría Hidalguense.

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8: Son las 6:46.
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9: Estamos de regreso ya en la parte final con los últimos saludos para nuestra gente. Y nos escriben también pidiendo saludos para todo el amable auditorio de Cochotla, Tlapesco, Hidalgo, amigo. Y si puedes compartirlo de nuestra fiesta patronal, te lo agradeceríamos mucho. Y de antemano estás invitado. Muchas gracias. A la letra dice, fiesta patronal de Santiago Apóstol 2026 en Cochotla, Tlapesco, Hidalgo. Del lunes 20 de julio al sábado 25 de julio bajo la siguiente programación. Para el día lunes 20 de julio, la apertura de la gran fiesta patronal con el espectacular baile amenizado por el grupo Inspiración Juniors Musical a partir de las 10 de la noche, la inauguración es a las 7. Y para el martes 21 de julio, a las 10 de la mañana es el maratón infantil, a las 2 de la tarde es la carrera de ollas, a las 6 de la tarde es la procesión de la iglesia al barrio 1, a las 7 de la noche es la Santa Misa en barrio 1. Y para las 8 de la noche es el convivio. Y a las 9 es el juego del palo encebado. Para el día miércoles 22 de julio, a las 10 de la mañana es el maratón varonil. A las 4 de la tarde es el tiro al huevo. A las 6 de la tarde es la procesión al barrio 2. Y a las 7 es la misa en el barrio 2. Para las 8 de la noche es el convivio. Y para las 9 de la noche es el juego del puerco encebado. Para el día jueves 23 de julio, las actividades comienzan a las 9 de la mañana con el fútbol rápido infantil. A las 11 de la mañana es la carrera de encostalados. A la 1 de la tarde es la tradicional carrera de tercio de leña. A las 6 de la tarde es la procesión al barrio 3. A las 7 es la misa en el barrio 3. Y a las 8 es el convivio. Y a las 9 de la noche es el primer concurso de molienda de nixtamal en Metate. Para el día viernes 24 de julio, a las 6 de la mañana son las mañanitas en honor a Santiago Apóstol en Barrio 3. Para las 9 de la mañana es el fútbol rápido categoría libre, varonil. Y también la procesión de la imagen por las calles de la comunidad a las 5 de la tarde. Para las 6 de la tarde es la misa en honor a Santiago Apóstol. Para el día sábado 25 de julio es la quema del castillo y toritos pirotécnicos a la 1 de la mañana. Para las 8 de la mañana es la misa en honor a Santiago Apóstol. A las 9 de la mañana es el cambio del mayordomo. Y a las 10 es el básquetbol femenil. Y posteriormente a las 9 de la noche es el cierre de la fiesta patronal con el espectacular baile amenizado por el trío Restringido y otro grupo invitado. Y para el domingo 26 de julio es el torneo de básquetbol varonil a las 10 de la mañana. Así que ya lo saben, estimado auditorio, gran fiesta patronal en la localidad de Cochotla, Tlapesco, Hidalgo, en honor a Santiago Apóstol, del lunes 20 de julio al domingo 26 de julio. Los esperan con los brazos abiertos. Bueno, pues avanzamos ya en esta bonita parte. Son 6 de la tarde con 50 minutos. Y vámonos con este temita que nos solicitó nuestro querido amigo Rafa de Las Lajitas, Tantuyuca, Veracruz. Saluditos cordiales con el tema El Xochipilzahuatl, a cargo de Alegría Hidalguense.

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1: Bueno, pues llegando ya a la parte final de este bonito programa con los últimos saludos para nuestra gente, los otates que diariamente nos sintoniza. Muchas, muchas gracias. Saludos cordiales a toda nuestra gente de la bella comunidad de los otates, Huejutla, Hidalgo. Gracias por acompañarnos. También otro saludito nos dice amigo para Tezowal. Por favor, no se olviden nuestra fiesta patronal. Claro que no, con mucho gusto le damos lectura. A la letra dice, gran fiesta patronal en la comunidad de Tezowal, Huejutla, Hidalgo. Para los días 6 y 7 de julio, en honor a la Virgen del Carmen, se invita al público en general a acompañarnos. Asimismo, a danzantes y bandas de viento que gusten sumarse a la celebración, serán bien recibidos atentamente los vecinos de la localidad de Tezowal, Huejutla, Hidalgo. Así que ya lo saben también, estimado auditorio, gran fiesta patronal en la comunidad de Tezowal, Huejutla, Hidalgo. Para los días 6 y 7 de julio, en honor a la Virgen del Carmen, y se invita al público en general a acompañarlos, y también a danzantes y bandas de viento que gusten sumarse, serán bien recibidos atentamente los vecinos de la comunidad de Tezowal, Huejutla, Hidalgo, que los esperan con los brazos abiertos. Bueno, llegamos ya a la parte final. 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Bueno, pues llegamos ya a la parte final, cuídense mucho, bonito fin de semana, y nos escuchamos el día lunes, si no sucede nada extraordinario, así que nos estamos despidiendo de esta bonita tarde, con un temita más para Alma Gisela Albino Vázquez de la colonia Lindavista, que hoy cumple 25 años. Muchas felicidades de parte de su papá y de toda su familia. Así que una gran felicitación para Alma Gisela Albino Vázquez de la colonia Lindavista de esta ciudad, que hoy festeja su cumpleaños número 25. Felicitaciones de parte de su papá y toda su familia, que le dedican este bonito tema a cargo de Aurora Hidalguense, y se titula Rosas.

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2: Son las 7:01.
3: Temperatura 29 grados centígrados.

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2: Son las 7:17.

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2: Son las 7:52.

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1: Son las 8 en punto.
2: Temperatura 29 grados centígrados.

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2: Son las 8:16.

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2: Son las 8:32.

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1: Son las 8:48.

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0: Son las 9 de la noche, soy Alberto Ángeles. Gracias por acompañarnos en Suma Noticias, emisión nocturna a través de las 6 frecuencias de Suma Radio y del 13.1, canal de la Universidad Autónoma del Estado de Hidalgo. Bienvenidas y bienvenidos. La Universidad Autónoma del Estado de Hidalgo volverá a proyectarse ante el mundo. El próximo 9 de agosto, el Sistema Universitario de Medios Autónomos producirá y transmitirá el 9º aniversario del Noticiero Científico y Cultural Iberoamericano. Un encuentro que reunirá a televisoras públicas de Iberoamérica, Italia y Portugal y llegará en vivo a casi 180 medios de más de 20 países. El 3 de julio de 1955, miles de mujeres mexicanas acudieron por primera vez a las urnas para participar en una elección federal. A 71 años de esta conquista, la Academia reconoce todos los avances que se han obtenido con el pasar del tiempo. Habla Erika Moctezuma, profesora investigadora de la Universidad Autónoma del Estado de Hidalgo.
1: Yo lo veo en un sentido diferente. Y lo veo en un sentido diferente, pues precisamente por estos logros que hemos tenido y que están materializados en la Constitución, ¿no? Ahí están las primeras cuotas de género que hubo, la situación de las alertas de género, la situación que tiene que ver con la protección de las mujeres, la ley de la mujer a una vida libre de violencia. En fin, yo creo que vamos de avanzada, pero eso no significa que sea tan sencillo y tan fácil, porque por supuesto que hemos tenido culturas patriarcales a lo largo de muchas décadas y eso impacta incluso a nivel de los congresos en general o el de la unión de nuestro país y los congresos locales. Tenemos que seguir construyendo un México donde la igualdad sustantiva también se convierta en una igualdad material, esta se traduzca en una realidad y el legado de quienes conquistaron este derecho se continúe impulsando en una democracia más justa, más participativa y más incluyente, porque el voto de las mujeres pues no solo cambió las urnas, sino cambió el rumbo de la democracia. Hoy por hoy, con el debido respeto y las proporciones, pues tenemos una mujer gobernando a más de 130 millones de habitantes. Y eso...
0: Se agrava el conflicto en Tepeji. Tras fracasar el diálogo entre manifestantes, la alcaldesa y un representante de gobernación, vecinos bloquearon por tercer día consecutivo la autopista México-Querétaro a la altura del kilómetro 68. Los inconformes exigen la presencia de funcionarios estatales con capacidad para resolver sus demandas. Un trabajador de 52 años resultó lesionado tras recibir una descarga eléctrica mientras realizaba labores de pintura en un hotel de Huejutla. Al sitio acudió personal de Protección Civil y bomberos. Ante la falta de ambulancia, fue trasladado en una unidad oficial al IMSS para recibir atención médica. Hasta el momento no se ha confirmado la gravedad de sus lesiones. Elementos de la Policía Municipal de Tenango, en coordinación con la Policía Estatal, recuperaron un vehículo reportado como robado y detuvieron a un presunto responsable. El operativo se activó tras recibir el reporte oportuno, lo que permitió ubicar la unidad y poner al detenido a disposición de las autoridades correspondientes. Las recientes lluvias dejaron afectaciones en la Escuela Secundaria General número 2. Frida Morales nos tiene el reporte.
2: Derivado de las intensas lluvias que se registraron el jueves 2 de julio por la tarde en la capital hidalguense, un árbol colapsó y cayó sobre la barda perimetral de la Escuela Secundaria General número 2, lo que ocasionó diversos daños precisamente a esta barda. Al día de hoy sabemos que el personal de Parques y Jardines del Ayuntamiento de Pachuca acudió a podar, más bien a retirar el árbol que se encontraba pues aquí a las afueras de esta escuela secundaria. Asimismo, también observamos que ya fue colocada una tabla para cubrir hacia adentro de la secundaria. Se espera que en próximos días acuda personal a darle mantenimiento a esta barda que ya se encuentra pues en un total desperfecto. De la misma manera, observamos que un poste de luz está inclinado derivado de estos hechos ocurridos el día de ayer. Asimismo, días antes, personal de Parques y Jardines acudió precisamente a podar el árbol que se encuentra enfrente de esta barda perimetral. En ese sentido, la zona permanece acordonada hasta nuevo aviso. Intentamos hablar con autoridades de esta escuela secundaria, sin embargo, no obtuvimos respuesta favorable.
0: El Ayuntamiento de Pachuca realizó trabajos de bacheo sobre Avenida La Principal, esto en la zona sur. Sin embargo, las labores únicamente se observan en el tramo que corresponde al municipio. A unos metros, ya en el territorio de Zempoala, las calles presentan condiciones deplorables para la circulación. Qué lástima que los baches no sepan de límites territoriales y más lástima que entre ediles de la misma corriente nos echen un poquito la mano. Total, nuestras suspensiones, llantas y rines pueden esperar a la transformación. Habitantes de Ampliación El Palmar denuncian cobros elevados y abasto irregular de agua. Aseguran que, aún sin servicio, los recibos no dejan de llegar. Este es un reporte de Frida Morales.
3: Habitantes de la colonia Ampliación El Palmar en Pachuca señalan problemáticas en cuanto al abasto de agua potable, que no solo se resumen a la falta del vital líquido, sino a otras irregularidades.
4: Mi medidor marca metros cúbicos, llegó excesivo el recibo y yo fui a ver a Casim y todavía me mandaron un requerimiento, una hoja, que yo había consumido más de la cuenta y que si no iba a tener problemas con el jurídico, y que yo fui a Casim, me presenté, todavía me dijeron que iban a cobrar 250 por venir a checar o que pagara un plomero para que viera las fugas.
3: De acuerdo con la señora Rosalía, el aumento en los precios del agua se debe a que los medidores marcan el abasto del vital líquido sin que éste se encuentre en uso.
4: Están cerradas las llaves y está trabajando el medidor. Y si ustedes se dan cuenta, me está marcando metros cúbicos que yo no estoy consumiendo.
3: Por otra parte, el abasto es irregular en esta zona de la capital hidalguense.
5: Ahorita frecuentemente una vez por semana, pero luego a veces sí llega a faltar hasta 2 meses, 1 mes.
3: Aunque el abastecimiento de agua potable es un derecho de la ciudadanía, indicó que este no funciona de manera adecuada. Pese a ello, el cobro es constante.
5: Los recibos siguen llegando constantemente, ahora sí que no baja de precio, al mismo precio.
3: Solicitar una pipa se convierte en un trámite más que burocrático para la población que lo necesita.
6: Si le falta el agua, ¿cómo le hacen?
5: Pues comprar pipas, porque luego tiene uno que ir a Casim o está uno haciendo el reporte y nada más dicen que sí y sí, va uno, nada más que siga uno haciendo los reportes, que por falta de reportes, que son uno muy pocos, que no tienen o que le están ocupadas las pipas.
3: Ante ello, habitantes de esta colonia llaman a las autoridades a la empatía, pero también a la atención urgente para erradicar las irregularidades en cuanto al abasto de agua. Con imágenes de Saúl Padilla, reportó para Suma Noticias Frida Morales.
0: Hoy se conmemora un hecho que marcó la historia democrática de México: el primer voto de las mujeres en una elección federal emitido el 3 de julio de 1955. ¿Qué ha avanzado desde entonces y qué desafíos persisten? Para hablar del tema nos acompaña la doctora Iliana Ramírez Hernández, docente de la Universidad Autónoma del Estado de Hidalgo. Doctora, bienvenida a este espacio y por favor, para poner el tema en contexto, ¿qué hubo antes del 3 de julio de 1955 y cómo se consumó este avance en pro de la igualdad?
7: Gracias por la invitación y buenas noches a todas y todos. Bueno, pues en el contexto político de la época, entre 1953 y 1955, estuvo lleno de matices. Tras promulgarse la reforma al artículo 34 constitucional, el presidente Ruiz Cortines buscó en el voto femenino para ganar legitimidad tras sospecha de fraude, mientras el partido oficial, entonces PRI, calculaba que seríamos un voto conservador. Pero además de la presión de la posguerra, la ONU nos empujaba como país a no quedarnos rezagados en América Latina. Tuvimos las mujeres que romper prejuicios enormes, como el mito de la manipulación clerical o de nuestra participación decían que destruiría al modelo familiar tradicional. Pero también antes de esta reforma, antes de 1955, en 1947 se activó el voto municipal. Ya tenemos pioneras valientes como Rosa Torre en Mérida, 1922, en San Luis Potosí en 1923, Aurora Mesa, en Chilpancingo, 1938, Virginia Soto, y en Dolores Hidalgo, en 1958, con la primera alcaldesa electa tras la reforma electoral.
0: Doctora, desde aquel primer voto femenino, ¿cuáles considera que han sido las principales conquistas políticas de las mujeres? Nos hablaba de algunas, pero obviamente con el paso del tiempo se han consolidado.
7: Pues los Lo que ha pasado es que las mujeres cada vez participamos más en la cuestión política, no importando todos estos hitos, todos estos mitos que nos dicen que si participamos en las cuestiones que no sean las que estaban predispuestas para nosotras, como la cuestión de la maternidad o los quehaceres domésticas, nosotras siempre hemos impulsado, ya sea en nuestra comunidad, en nuestra colonia, y siempre hemos participado. Y de manera formal, pues tenemos antecedentes, como le menciono, desde 1922 en adelante. Y aparte, las sufragistas nos han dado la pauta, colectivos feministas y sufragistas pioneras como Hermila Galindo, Elvira Carrillo Puerto, Refugio García, Amalia González, ya exigían nuestra ciudadanía muchísimo antes de que se legislara, quienes desafiaron a un México profundamente machista.
0: Y doctora, también me gustaría que nos compartiera qué papel han desempeñado las universidades y la academia en la defensa y la promoción de los derechos políticos de las mujeres.
7: Es fundamental la participación de las instituciones de educación pública, desde desde la primaria hasta la universidad y los posgrados. ¿Por qué? Pues porque las mujeres tenemos que formarnos, tenemos que participar desde nuestra trinchera, desde donde nosotros queramos estudiar, debemos de participar, ya sea como científicas, como docentes, como trabajadoras sociales, hasta en nuestra misma colonia, como le menciono, nosotras participamos. Y que impulse la participación de la mujer en las instituciones de educación pública, como nuestra casa de estudios, es fenomenal, la verdad es algo que debe de resaltarse.
0: Doctora, muchísimas gracias por compartirnos este breve panorama. De repente hemos normalizado esta victoria, sin embargo, pues es una parte fundamental de nuestra historia. Muchas gracias por estar con nosotros y, por supuesto, la invitación siempre abierta para seguir platicando de estos temas y otros aquí en Suma Noticias. Gracias, doctora.
7: Gracias a ustedes, buena noche.
0: Que tenga muy buenas noches, doctora. Y bueno, ahora vamos a cambiar de tema con otro tema igual fundamental, y es que cada año se producen alrededor de 500,000 millones de bolsas de plástico en el mundo, y en México se estima que una familia utiliza hasta 650 al año. Su vida útil puede ser de tan solo 20 minutos, pero su degradación tarda hasta 1,000 años. En el Día Internacional Libre de Bolsas de Plástico, la pregunta es, ¿qué hacemos para reducir su uso?
8: A escala mundial se producen cerca de 1,000,000,000 de bolsas plásticas al año. Alrededor del 60-90% de esas bolsas son desechadas inapropiadamente, llegando a impactar incluso en playas mexicanas. Y hoy, 3 de julio, Día Internacional Libre de las Bolsas Plásticas, este hecho y esta sobreproducción son alarmantes para el bienestar de nuestro planeta.
9: Rara vez, porque procuro llevar, por ejemplo, si compro chiles, llevar mi bolsita para hacer separaciones, papas, jitomates, hago separaciones, y así aprovecho a no tener tanta bolsa en mi casa y también a no maltratar el ambiente.
8: Una familia mexicana promedio consume alrededor de 650 bolsas de plástico al año. Y no solo eso, sino que una bolsa plástica es considerada con una vida útil de entre 15 a 20 minutos.
10: Pues nada más para comprar pan o una emergencia, por decir, tortillas.
11: Pues acostumbra uno por lo mismo de que va uno al mandado.
8: Ya es bastante conocido que las bolsas de plástico terminan de degradarse en un promedio de 1,000 años, pero es que a pesar de todo este largo periodo de tiempo, se siguen generando microplásticos, los cuales son perjudiciales tanto para la salud como para el medio ambiente. Existen alternativas para este uso desmedido, como lo pueden ser bolsas de tela, las cuales ahorrarían en promedio entre 6 a 12 bolsas de plástico semanales.
10: El plástico, pues yo siento que son pues muy innecesarias, ¿no? Ahora sí que pues nada más me sirven por emergencia, porque yo siempre ando cargando, le digo, las normales.
8: En Hidalgo existe la Ley de Prevención y Gestión Integral de Residuos, la cual le prohíbe a los comercios otorgar este tipo de bolsas de un solo uso. ¿Tú ya conocías esta ley? Y junto con ella, ¿qué otras acciones para el cuidado del medio ambiente?
11: Pues no la respetaron la ley. Porque ya se había llevado, creo, a cabo que en todas las tiendas no iban a dar ya las bolsas para las cosas de uno.
0: Con este frío y en fin de semana, ¿a poco no se le antoja una barbacoa? Bueno, pues en Hidalgo, la barbacoa es una de las principales actividades gastronómicas con mayor impacto económico regional. Su preparación activa la crianza de ovinos, la venta de carne, leña, pencas de maguey, tortillas y comercio local. De un solo borrego pueden obtenerse entre 12 y 15 kilos de carne con ingresos que van de los 7,200 hasta los 12,000 pesos. Pero entre tantos municipios barbacoyeros, ¿dónde se realiza la mejor barbacoa de Hidalgo?
12: Híjole, pues es que he probado de varios lugares y pues la de Actopa. He ido a Totonilco, a Tulancingo, sí, y yo creo que es la de Actopa donde me ha gustado más.
13: Tezontepec, yo creo.
14: ¿Por qué Tezontepec, señora?
13: Ah, porque está rica la barbacoa ahí.
14: ¿Qué la hace diferente de Actopan, de Tulancingo?
13: No las he probado de acá. Yo nada más en Tezontepec la he probado.
15: Zempoala, Hidalgo.
14: ¿Por qué de Zempoala?
15: Soy de allá.
14: ¿Qué la hace diferente de otros lugares?
15: Sí, es diferente.
16: Pues para nosotros de Actopan.
14: ¿Por qué de Actopan, señora?
16: Pues porque tiene un sabor mejor.
17: En Actopan, en Miquilpan.
18: Ah, pues en Actopan.
14: ¿Por qué en Actopan?
18: Pues porque allá es la cuna, la gente conocedora de tradición.
19: En Actopan.
20: De Actopan.
14: ¿Por qué de Actopan?
20: Porque allá es la mera, mera mata.
21: De Totonilco.
14: ¿Segundes? ¿El grande o de Tula?
21: El grande.
14: ¿Por qué de Totonilco el grande, señor?
21: Pues porque ahí es donde siempre lo han vendido.
22: Actopan.
14: ¿Por qué de Actopan?
22: Porque es la cuna de la barbacoa.
0: ¿A poco no se le hizo agua a la boca? Y justo hoy que empieza la Feria de la Barbacoa. Pero bueno, ahora le cuento que la Escuela Superior de Tizayuca celebró 25 años de historia con una galería que reconoce a quienes han dirigido su crecimiento. Conozcamos más en este reporte Suma de Frida Morales.
23: Hoy celebramos 25 años de historias, de esfuerzos, de grandes logros, pero por supuesto de sueños cumplidos. De todos y cada una de las personas que han integrado nuestra comunidad.
3: Como parte de los festejos por el 25º aniversario de la Escuela Superior de Tizayuca, se llevó a cabo la presentación de la Galería de Memoria Directiva, ESTI 25 años de historia compartida, en donde presentaron a quienes han dirigido el plantel.
23: Ser parte de este proyecto como de la Universidad Autónoma del Estado de Hidalgo significa, pues como ya lo refería, tener historias, también el luchar por un prestigio y un reconocimiento académico, que la sociedad tizayuquense, por supuesto, también reconozca el trabajo de cada uno de los integrantes.
3: Actualmente, la ESTI cuenta con una oferta educativa de bachillerato, 3 licenciaturas y una maestría. Sin embargo, no siempre fue así.
24: La Escuela Superior de Tizayuca en su desarrollo de actividad académica a escuela, a tener una oferta educativa dependiente de los institutos, a transformarse en una escuela con una oferta educativa creada específicamente para esta escuela. El cambio de nomenclatura de campus o área académica a escuela superior fueron luchas que no se pudieron realizar sin el compromiso y la entrega completa de quienes conformaban, han conformado esta comunidad.
3: Exdirectores de este plantel de la Universidad Autónoma del Estado de Hidalgo reconocieron en la Superior de Tizayuca una institución llena de conquistas.
25: Una institución que durante 25 años ha demostrado que la educación es la fuerza más poderosa para transformar vidas, fortalecer comunidades y construir un mejor futuro para nuestro Estado y país.
3: Además, resaltaron la importancia que tienen las escuelas superiores en diversas regiones del estado de Hidalgo. En Tizayuca no fue la excepción.
26: La primera razón fue para que la Universidad Autónoma del Estado de Hidalgo pudiera acercar la educación a estas regiones y que los jóvenes no tuvieran que desplazarse en demasía de sus lugares de origen para buscar dónde estudiar. Y la otra, porque conturbar al desarrollo de estas regiones.
3: Hoy reconocen que la ESTI aporta no solo al desarrollo profesional de la región, sino también a formar nuevos lazos que abonan a la recuperación del tejido social.
23: Las instituciones no cobran vida por sus edificios ni por aquellas metas alcanzadas, sino sobre todo por las personas que hacen comunidad.
3: Con imágenes de Saúl Padilla, reportó para Suma Noticias.

0: La Universidad Autónoma del Estado de Hidalgo mantiene abierta la convocatoria Formarte 2026, un programa que busca acercar a niñas, niños, jóvenes y adultos a distintas disciplinas artísticas. A través de talleres, las y los participantes podrán desarrollar habilidades, expresarse y encontrar en el arte una forma de aprendizaje y convivencia. Escuchemos a Citlali Saraí Arellano Herrera, subdirectora de Promoción Cultural de la Máxima Casa de Estudios.
1: Pues la convocatoria consiste en invitar obviamente al público en general, a la comunidad universitaria, en específicamente a las personas interesadas en estos talleres de danza, música y teatro.
2: Preguntarte, ¿qué esperan de la convocatoria para este periodo que está en puerta y que todavía se encuentra abierta?
1: Pues primero esperamos que más personas se involucren en estos talleres. Después de la pandemia tuvimos un bajo de alumnos, pero ahorita igual ya integramos más talleres y esperamos y esto pues en la comunidad beneficie para que nosotros igual tengamos más público. Los cursos se llevan en dos centros culturales, en el Centro Cultural La Garza y en el Centro Cultural Doctor Víctor Manuel Ballesteros. Ahorita la convocatoria obviamente está abierta, como saben nosotros tenemos un periodo vacacional, después del 10 va a estar cerrado obviamente nuestras instalaciones, nos incorporamos el 27 de julio y se termina el 7 de agosto. Las inscripciones son en la extorre administrativa en el Centro Cultural La Garza en el cuarto piso.
0: Se llevó a cabo el taller Anímate a Animar, una experiencia que acercó a niñas y niños de Hidalgo al mundo del stop motion y a los procesos detrás de una producción animada. A través del FINI, la Fundación Hidalguense y el Centro Cultural de España en México, las y los participantes conocieron por primera vez cómo las ideas pueden cobrar vida cuadro por cuadro. Escuchemos a la maestra Adriana Marrufo Díaz.
3: Pues la verdad es muy grato ver por primera vez, ¿no? Porque este es el primer resultado del programa Anímate a Animar aquí en Hidalgo, que fue una colaboración con el Festival Internacional de la Imagen. Entonces, de las personas que capacitamos, este es el primero, ¿no? Aquí en la Fundación Hidalgo. Entonces, me siento muy contenta, muy feliz, porque esto es algo que buscaba desde hace mucho tiempo, porque yo también soy Orgullo Garza. Yo también soy de la segunda generación del Instituto de Artes. Demostrar el amor y cariño a sus niños y niñas, a toda esta población infantil que necesita espacios de construcción, espacios de participación. Entonces, sin su ayuda no serían posibles. Por eso es muy importante el hecho de que ellos participen trayendo a sus niños, niñas, porque no solo aprenden sobre sus habilidades y cualidades, sino que son espacios de construcción donde ellos tienen voz y voto para poder generar sus propios contenidos audiovisuales.
0: Las madres, padres y familiares fueron pieza clave para que niñas y niños pudieran vivir esta experiencia que les permitió descubrir nuevas formas de crear, contar historias y trabajar en equipo. Quizá entre ellas y ellos estén las próximas garzas, guionistas o creadores de grandes historias.
4: Muy innovador. Qué bonito poder disfrutar de este tipo de cursos. Mis niños también han tomado cursos de pintura, de diversos cursos aquí en la fundación, y fue un privilegio poder tomar este curso de animación. Realmente ver cómo están ideando, están creando, están diseñando, están listos para poder hacer nuevos videos en la casa, en vez de estar buscando, no sé, ver la tele, están pues con mucha imaginación generando videos.
5: Muy padre, porque aprendí muchas cosas que no sabía, cómo hacer animaciones con puras fotitos con una velocidad promedio.
4: Uno de mis niños me decía, ¿sabes qué, mami? Encontré mi nueva pasión. Y yo dije, ¡ay, mi amor! Sí, me dijo, encontré mi nueva pasión, quiero hacer videos, quiero pues hacer los cortos que estoy haciendo. Y me gustó mucho, porque entonces yo también digo, bueno, va encaminado hacia también el área de, pues, cultural, aquí dentro de la universidad.
6: Que vengan al curso porque ahí te enseñan cosas nuevas de animación.
7: Me gustó porque nos enseñaron a animar. Y también me gustó también porque aprendí a hacer videos con mis squishies. Que vengan porque les van a enseñar a grabar y hacer videos. Que se perdieron toda la diversión y la creatividad.
5: Que cuando hay oportunidad vengan porque si no, paso a paso.
0: Este domingo 5 de julio disfruta del recital Historias Contadas a Seis Cuerdas a cargo del guitarrista Santiago Flores Monticelli como parte del proyecto PECDA. La cita es a las 16 horas en el pasillo principal del Centro Cultural Universitario La Garza en Abasolo 600, Colonia Centro. 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

0: Es momento de ir a una pausa en este espacio de noticias. 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
1: Trabajadores y empleados de la Universidad Autónoma del Estado de Hidalgo cierran su ciclo en esta institución con su jubilación.
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6: 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El agua que utilizamos para beber, cocinar y cultivar proviene de esos ecosistemas que han sostenido a nuestras comunidades desde tiempos ancestrales. Por eso, es que es necesario insistir en la preocupación que ha generado el anuncio sobre la posibilidad de emplear la técnica del fracking para extraer petróleo y gas atrapados en capas de rocas profundas. Aunque el fracking ha incrementado la producción de energía en distintos lugares del mundo, en países como Estados Unidos, Inglaterra y Argentina, se han reportado afectaciones de sismos causados por las perforaciones y contaminación de fuentes de agua que ya no pueden utilizarse para consumo humano. Por estas razones, preocupa que en Totlaltipac de la Huasteca haya fracking. Para los pueblos nahuas, tepehuas, tenec y otros habitantes de la Huasteca, el territorio es mucho más que una extensión de tierra. Es el espacio donde se conservan conocimientos, lenguas, tradiciones y formas de vida heredadas de nuestros ancestros, y donde el agua es el núcleo de todo esto.
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12: Son las 9:30.
0: Gracias por continuar con nosotros en Suma Noticias, emisión nocturna. La Universidad Autónoma del Estado de Hidalgo otorgó el beneficio de la jubilación a 13 trabajadoras y trabajadores adscritos al Sindicato Único de Trabajadores y Empleados. El doctor Octavio Castillo Acosta, rector de la máxima casa de estudios, agradeció el compromiso con la institución porque forman parte de la generación a la que le tocó la transición tecnológica.
13: No, pues primero agradecerles el trabajo que dieron a la institución. Y desearles que disfruten esta etapa que se la merecen, junto con sus seres queridos. Yo creo que es momento de disfrutar ahora lo que se ha trabajado, de compartir, y pues esperando que nos vivan muchos años y que regresen a esta que es su casa.
14: Hoy no estamos reunidos para despedir una vida laboral. Estamos aquí para honrar una historia. Porque detrás de cada jubilación hay décadas de esfuerzo, de sacrificios silenciosos, de jornadas que comenzaron muy temprano y terminaron hasta cumplir con la responsabilidad obtenida. Hay incontables días en los que, aún enfrentando dificultades personales, ustedes eligieron venir a cumplir con la universidad, convencidos de que el trabajo honesto también forma vidas. Una institución no se construye únicamente con edificios, laboratorios o grandes proyectos. Una universidad se levanta con personas, con trabajadores como ustedes.
0: 10 académicas y académicos de la Universidad Autónoma del Estado de Hidalgo fueron reconocidos al concluir una etapa de servicio y vocación universitaria. Ese es un reporte Suma de Gonzalo González.
14: El día de hoy celebramos el más alto peldaño de lealtad y compromiso en la vida de las y de los universitarios.

0: de este día, 10 miembros de nuestra familia se convierten en ejemplo para las nuevas generaciones de trabajadoras y trabajadores de nuestra casa de estudios. 10 personas que nos entregaron sus vidas y sus trayectorias, la prueba de su perseverancia, de su actitud institucional y su incansable disciplina.
1: Muy satisfecha de haber concluido mi proyecto, se convirtió en un proyecto de vida. Sí, el haber transitado como alumna de esta institución y ver cómo se desarrolló y lo grandiosa que es el día de hoy la Universidad Autónoma del Estado de Hidalgo, es un orgullo ser parte de ella y haber concluido este proyecto de vida.
2: Es un sentimiento muy bonito, que agradezco a Dios que me ha permitido llegar a este momento. Y inmensamente agradecida con mi institución, con la universidad que me dio todo, me formó como profesionista, me albergó como trabajadora durante 39 años, orgullosa y por siempre Garza.
3: Es una satisfacción muy grande por haber servido a una institución tan noble y pues ver el crecimiento que ella tuvo. Y pues obviamente también el desarrollo en conjunto con el Estado.
4: Pues es todo un privilegio haber sido beneficiado con la jubilación y bueno, pues después de casi 35 años de servicio a la institución, bueno, pues me encuentro hoy aquí reunido con mi familia, pues en esta celebración que no deja de ser gratificante.
5: Hice muchas amistades en los alumnos, muchas generaciones vi y la verdad siento mucho orgullo de haberlos tenido en mi vida, pero también siento tristeza de que ya no voy a poder ver más generaciones, pero guardan en mi corazón a los que yo tuve la dicha de trabajar con los muchachitos, tuve la dicha de estar con ellos y con mis compañeros de trabajo, pero sé que al cabo del tiempo ya me voy a ir adaptando a esta diferente etapa de mi vida.
0: Hoy celebramos precisamente a quienes hicieron de su trabajo una vocación permanente y de la Universidad Autónoma del Estado de Hidalgo, el escenario donde desarrollaron una parte esencial de su vida. La jubilación no representa el cierre de una historia, sino el reconocimiento de una trayectoria construida con paciencia y constancia. Les digo a título personal como rector que fue un privilegio compartir con ustedes la vida universitaria.
6: Es momento de divulgación de la ciencia. Esta noche en Sinapsis la maestra Sonia Galloso habla sobre triple hélice, modelo de colaboración para el turismo.

El turismo no se desarrolla de manera aislada. Requiere la colaboración de distintos actores. El modelo de la triple hélice explica cómo la universidad, las empresas y el gobierno unen esfuerzos para generar proyectos con impacto real en la sociedad. La universidad aporta conocimiento, investigación y la formación de profesionales. Las empresas innovan con productos y servicios de calidad. Y el gobierno establece políticas y condiciones que impulsan el crecimiento. En turismo, esta colaboración se traduce en destinos mejor organizados, con servicios más competitivos y experiencias que respetan tanto a las comunidades como al medio ambiente. Cuando estos tres sectores trabajan juntos, el resultado es un turismo que no solo genera beneficios económicos, sino que también fortalece la cultura, mejora la calidad de vida local y asegura la sostenibilidad a largo plazo. La triple hélice nos recuerda que el desarrollo es más sólido cuando se construye desde la colaboración y que la innovación surge precisamente del diálogo constante entre la academia, el sector productivo y las instituciones públicas. Este modelo también impulsa la creación de políticas basadas en evidencia, fomenta la transferencia tecnológica y fortalece la identidad territorial de los destinos, generando un círculo virtuoso de aprendizaje, desarrollo y bienestar compartido. El turismo crece cuando aprendemos que la colaboración es el camino, no la competencia. Gracias por tu atención. Hasta la próxima.

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1: Le diría a la gente que se sensibilice un poquito más con las personas con discapacidad, porque no saben la verdad del problema y lo que nos cuesta ganar un dinero si, claro, no tenemos un trabajo formal.

0: qué te dedicabas antes?
1: Pues hace unos años yo trabajaba, antes de mi problema, mi discapacidad, pues tenía mi trabajo, pero pues ahorita con mi discapacidad pues me obligó, o gracias a eso pues busqué la manera de salir adelante.
0: Oye, ¿y a qué te dedicabas?
1: Trabajaba en una constructora.
0: Oye, ¿y a qué se debió, pues, que adquiriste la discapacidad?
1: Fue a causa de un asalto. Iba yo a mi trabajo y me asaltaron, me dispararon.
0: ¿Cómo fue el proceso de readaptarte, pues, ahora a esta nueva forma de vida?
1: Pues, ¿qué cree? Que al principio sí era un poquito difícil, porque sí decíamos, a lo mejor la gente te va a decir que no.
0: Pues en cuanto al manejo con la silla, ¿te costó trabajo el aprender a dominar?
1: Sí, la verdad sí cuesta, pues bastantes caídas, claro, ¿no? Pero no, con la experiencia y el tiempo ya te vas adaptando y acostumbrando.

0: ¿De dónde tomaste la fuerza para pues salir adelante?
1: Pues principalmente pues por mi esposa y claramente mi hija también, que pues son mi motor del día a día para venir todos los días a trabajar.
0: Oye, y platícame, ¿cómo fue tu primer día como vine aquí?
1: Ah, pues la verdad estaba un poco penoso. Yo dije, a lo mejor iba a llegar y bueno, los locatarios me vayan a decir algo, la policía. Me quité la pena y empecé a hacerlo y gracias a Dios pues ya voy para un año estando aquí.
0: ¿Cómo surgió la idea de venir a trabajar acá?
1: Ah, mira, la verdad una vez no tenía para los pañales de mi hija y yo estaba, pues salía, dije a lo mejor voy a pedir limosna, ¿no? Fue lo primero que se me ocurrió, la verdad te soy sincero. Pero luego vi pues así el lugar, los carros, cómo entraban y salían, porque estaba pasando por aquí y estaba pensando qué hacer, ¿no? Para llevar un sustento a mi casa. Y cuando de repente se me ocurrió, pues aquí puedo ayudar a los carros a meter, a salir, puedo que aquí. Y sí, gracias a Dios me resultó y empecé a hacer esto.
0: Oye, y ya después de un año de empezar a trabajar aquí, ¿cómo te sientes? ¿Ya pasó la pena? ¿Cómo calificarías pues tu experiencia ahora?
1: No, pues la verdad, pues 10 de 10, yo creo, me siento muy bien con mi trabajo, me siento útil, me siento, pues no sé, afortunado, yo creo, a lo mejor de que no he tenido ningún problema, ningún percance.

Alan, gracias por tu historia, gracias por tu perseverancia y sobre todo por el orgullo de seguir luchando por la vida. Esto ha sido Desde la Calle, nos vemos en la próxima. Adiós.

0: Esta tarde, una tormenta eléctrica dejó un saldo trágico tras la caída de un rayo en Huichapan. El incidente dejó varias personas lesionadas y, pese a los esfuerzos de los cuerpos de emergencia, una de ellas falleció mientras recibía atención médica. Con esto estamos llegando al final de esta emisión de Suma Noticias. Gracias por habernos acompañado. Que tengan una excelente noche, que tengan excelente fin de semana. Si van a apoyar a la selección mexicana, háganlo con mucha responsabilidad. Disfruten de esta etapa final del Mundial de Fútbol y, por supuesto, recuerden seguir disfrutando de nuestra programación. Además, tenemos una cita el próximo lunes a las 3 de la tarde. Muy buen fin de semana. Saludos a Actopan, Huejutla, Pachuca, San Bartolo, Tulancingo y Zimapán. Nos encontramos, si no pasa otra cosa, el próximo lunes.
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4: ¿Por qué es un riesgo que haya fracking en la Huasteca? En Totlaltípac de la Huasteca Hidalguense, los ríos, manantiales y montañas forman parte de nuestra vida diaria. El agua que utilizamos para beber, cocinar y cultivar.

0: proviene de esos ecosistemas que han sostenido a nuestras comunidades desde tiempos ancestrales. Por eso es que es necesario insistir en la preocupación que ha generado el anuncio sobre la posibilidad de emplear la técnica del fracking para extraer petróleo y gas atrapados en capas de rocas profundas. Aunque el fracking ha incrementado la producción de energía en distintos lugares del mundo, en países como Estados Unidos, Inglaterra y Argentina, se han reportado afectaciones de sismos causados por las perforaciones y contaminación de fuentes de agua que ya no pueden utilizarse para consumo humano. Por estas razones, preocupa que en Totlaltipac de la Huasteca haya fracking. Para los pueblos nahuas, tepehuas, tenec y otros habitantes de la Huasteca, el territorio es mucho más que una extensión de tierra. Es el espacio donde se conservan conocimientos, lenguas, tradiciones y formas de vida heredadas de nuestros ancestros, y donde el agua es el núcleo de todo esto.
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10: Son las 9:46.

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6: Son las 10:05.
7: Temperatura 28 grados centígrados.

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2: Son las 10 con 19 minutos.

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2: Son las 10:36.

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4: Son las 10:55.

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4: Son las 11:03.
5: Temperatura 28 grados centígrados.

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5: Son las 11:22.

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5: Adivina, adivinador. Las encuentras en cada esquina. Te acompañan en las fiestas y es casi imposible resistirse a ellas. ¿Ya sabes qué son?
6: Exacto, las papitas y las frituras. ¿Pero sabes todo lo que contienen? No te dejes llevar solo por el antojo. Acompáñanos a descubrir el estudio de calidad.
5: También te compartimos otras opciones para que no gastes al disfrutar del mundial.
6: Quédate en la Revista del Consumidor Radio.
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6: Las papas y las frituras forman parte habitual de la dieta de muchas personas mexicanas. Pero, ¿sabías que las frituras que consumes son resultado de la transformación de un alimento?

0: 37 productos en total, 33 papas, 4 productos a base de papa, 24 botanas de maíz y 6 botanas de trigo. Al examinarlos, se verificaron distintos aspectos. Se comprobó que la información en las etiquetas de los productos cumpliera con la norma oficial mexicana.
1: Además, para analizar el contenido dentro del empaque, se comprobó que todos los productos cumplieran con las cantidades declaradas de contenido neto, sodio y contenido energético.
0: También se analizó el aporte nutrimental, es decir, la cantidad de proteínas, grasas y carbohidratos, los principales componentes que aportan energía a nuestro cuerpo. Sin embargo, no hay que olvidar que es importantísimo mantener el equilibrio en su consumo.
1: ¿Cuáles fueron los resultados? Todos los productos cumplieron con el contenido neto declarado. Sin embargo, existen 7 productos que contienen más sodio del que declaran. 5 de la marca Great Value, los Sabritones Rodaca sabor sal y limón y los Totis Donitas chile y limón. Otro producto que no cumple con lo que declara es Bocados Bocachitos, ya que en su empaque indica que contiene queso, pero no es así.
0: Y hablando de veracidad, estos productos contienen más grasa de la que declaran. Las papas Great Value Jalapeño Crujientes, Sol Tubi Papa Adobadas, Totis Pops, Valley Foods Potato Chips Limón Crujiente, Totis Pops Corte Casero y las Valley Foods Potato Chips Rich Crujiente. También las frituras de trigo que excedieron la cantidad de grasas declaradas fueron Chicharrones de Fuego y Chicharrones Sabor Chile Limón, ambos de la marca Great Value. Y en cuanto a las frituras de maíz que no cumplen son Bocados Bocachitos, Churritos Natural Sol, Doritos Nacho y los Takis Chile Limón.
1: Ahora pasamos a otro aspecto del estudio, la veracidad respecto a la cantidad de proteína declarada. Las siguientes papas fritas que contienen menos proteína de la que declaran, 2 de la marca Great Value, en sus sabores queso jalapeño y adobadas, Sol Tubi Papa Rifaditas y Totis Paps Corte Casero. En el caso de las frituras de maíz, Fritos Sabor Chile y Limón, Quesabritas, Rancheritos Original y Tostitos. Y por último, las frituras de trigo, Sabritones Rodacas, Sabor Sal y Limón y Totis Donitas Limón y Sal.
0: Lo mejor para consumir estos productos es seguir las siguientes recomendaciones. Aunque las botanas tienen una vida en anaquel bastante amplia, no te confíes. Verifica siempre que el empaque esté íntegro y que la fecha de caducidad esté vigente. Conserva el producto en su empaque original bien cerrado, a temperatura ambiente y lejos del calor o la luz solar directa.
1: La Organización Mundial de la Salud recomienda no exceder los 2000 miligramos de sodio al día, lo que equivale a menos de 5 gramos de sal. Una sola bolsa de estas botanas puede cubrir más de la mitad de ese límite. ¿Te imaginas? Recuerda que el consumo frecuente de estos productos procesados contribuye al sobrepeso y la obesidad.
0: Ojo, si vives con hipertensión arterial, diabetes, sobrepeso u obesidad, lo mejor es evitar o limitar su consumo debido a su alto contenido de sodio y grasas saturadas. Disfrútalas de vez en cuando y compensa siempre con una dieta rica en vegetales y actividad física. Tu cuerpo agradece los buenos hábitos.
1: Mantener una alimentación moderada, adecuada y equilibrada es la clave para prevenir enfermedades como diabetes o las cardiopatías. Pequeños cambios en tu dieta diaria pueden marcar la diferencia.
2: Vista del consumidor.
1: El consumo responsable está presente en todas partes, hasta en la Copa Mundial de Fútbol 2026, que por cierto será la más grande de la historia. 48 selecciones, 104 partidos y 16 ciudades con sede en Canadá, México y Estados Unidos.
0: Así que, si vas a disfrutar del torneo en casa, prepárate con tiempo y que no te metan gol al presupuesto. Tu sala puede ser la mejor sede mundialista.
1: Para acompañar el juego, puedes preparar los alimentos u organizar una cooperación entre quienes te acompañen. Toma en cuenta que si prefieres comprar comida a domicilio, los precios suelen elevarse debido a la alta demanda y los tiempos de entrega podrían ser más largos de lo habitual.
0: Para que vayas haciendo cuentas, te armamos estas opciones de botanas calculadas para 12 personas. Si no quieres complicarte, una opción rápida es comprar jamón, salchichas y queso fresco. Necesitaremos 4 paquetes de jamón Virginia de pavo de 250 gramos, 2 paquetes de salchicha Frankfurt de pavo de medio kilo y 3 paquetes de queso fresco de 360 gramos. El costo aproximado por todo el paquete es de $390. ¡Ojo!

0: Este es un precio promedio.
1: Otra opción es ofrecer fruta fresca y saludable. El melón, la sandía, la piña son las frutas de temporada. También puedes utilizar jícama, pepino y zanahoria con chile y limón, ya que son opciones nutritivas que no requieren una preparación compleja. Tomando en cuenta la fruta, el chile en polvo, el limón y la salsa picante, gastarías aproximadamente 395 pesos.
0: ¿Y por qué no unos tacos placeros? Esta opción es muy práctica y deliciosa. Decide qué ingredientes comprar, colócalos en la tortilla y listo. Si incluyes chicharrón seco, queso doble crema, tortillas, queso de puerco, aguacate, cebolla cambray, pápalo, nopales preparados y los ingredientes para el pico de gallo, podrías estar gastando aproximadamente 625 pesos para 12 personas.
1: Y que no falte la bebida. Con unos 92 pesos aproximadamente, puedes preparar 5 litros de agua fresca. Tienes tres opciones: usar un cuarto de kilo de jamaica, 600 gramos de tamarindo o un kilo de limón. Eso sí, si le vas a poner azúcar, calcula unos 20 pesos más por kilo. Si decides incluir todas las opciones, el gasto total estimado será de poco más de 1,400 pesos. Recuerda que este monto es una referencia que varía según la marca y el lugar de compra. Y si piensas renovar tu pantalla por una mejor o de más pulgadas, consulta nuestro estudio de calidad de pantallas LED en la revista del consumidor de junio. Disfruta el mundial con un consumo responsable y considerando las siguientes recomendaciones.
0: Toma en cuenta la duración de los partidos. En la inauguración y en las fases finales, los partidos pueden extenderse más de lo habitual. Considera una duración aproximada de 4 horas.
1: Considera los gustos de todas y todos. Incluye opciones variadas de alimentos y bebidas.
0: No olvides la garantía. Si compras una pantalla, compara precios, sella la garantía y guarda el comprobante de compra.
1: Recuerda que el artículo 12 de la Ley Federal de Protección al Consumidor especifica que el proveedor tiene la obligación de entregar factura o comprobante.
0: En este mundial, sé una persona consumidora informada y responsable.
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4: Son las 11:48.
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13: Son las 11:50.

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7: Temperatura 27 grados centígrados.

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12: Son las 12 con 20 minutos.

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4: ¿Por qué es un riesgo que haya fracking en la Huasteca? En Totlaltipac de la Huasteca Hidalguense, los ríos, manantiales y montañas forman parte de nuestra vida diaria. El agua que utilizamos para beber, cocinar y cultivar proviene de esos ecosistemas que han sostenido a nuestras comunidades desde tiempos ancestrales. Por eso, es que es necesario insistir en la preocupación que ha generado el anuncio sobre la posibilidad de emplear la técnica del fracking para extraer petróleo y gas atrapados en capas de rocas profundas. Aunque el fracking ha incrementado la producción de energía en distintos lugares del mundo, en países como Estados Unidos, Inglaterra y Argentina, se han reportado afectaciones de sismos causados por las perforaciones y contaminación de fuentes de agua que ya no pueden utilizarse para consumo humano. Por estas razones, preocupa que en Totlaltipac de la Huasteca haya fracking. Para los pueblos nahuas, tepehuas, tenec y otros habitantes de la Huasteca, el territorio es mucho más que una extensión de tierra. Es el espacio donde se conservan conocimientos, lenguas, tradiciones y formas de vida heredadas de nuestros ancestros, y donde el agua es el núcleo de todo esto.
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0: Son las 12 con 36 minutos.
5: 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Soy Dafne Alfaro y esto ya comienza. Los jardines, además de embellecer las ciudades, capturan carbono, reducen la temperatura, retienen agua y sirven de refugio para aves, insectos y otras especies. En un momento en que la pérdida de biodiversidad avanza, especialistas advierten que los jardines podrían convertirse en nuestros aliados más poderosos para proteger la vida en el planeta. Entérate.
6: En medio del desierto de Ciudad Bolívar se encuentra un oasis compuesto por 14 lotes, donde el verde del Jardín Botánico Real abre la esperanza para todos los habitantes de Lucero Medio.
7: La definición de jardín botánico es algo muy abierto, ¿no? No como muchos nos lo quieren hacer creer, que tienen que ser tantas hectáreas, tantos científicos. No, ustedes, los niños que nos ven o los jóvenes que nos ven, pueden hacer un jardín botánico en el apartamento, en el cuartico donde duermen, pedacito pequeñito, con plantas miniaturas, con una sola planta.
6: Son 2.200 metros cuadrados de vida, más de 600 especies de plantas y un recorrido entre orugas, loros, peces y mariposas que contradice todo lo que algunos podrían esperar del sector.
8: La comunicación entre plantas se da por las frecuencias y las vibraciones que encuentran en el ambiente. Se pueden comunicar por sus mismas raíces en el subsuelo, inclusive en la parte aérea también, cuando llegan los polinizadores, que por lo general son aves o insectos voladores, ellos emiten unas vibraciones cuando vuelan.
9: Las vibraciones ubican plantas florales para su alimentación, principalmente con las abejas, escarabajos, mariposas, con los colibríes. También los se comunican es como por esporas, cuando se quieren expandir. Se expanden como si fueran hongos. Y los métodos más comunes se dicen que el hablar con las plantas, que la persona habla con las plantas, que genera como una energía positiva para ellas.
6: El mayor misterio del jardín está a 50 metros de distancia, donde brota el agua natural que alimenta su manantial, el espacio más singular del recorrido.
10: El nacimiento de agua en realidad es una esponja gigantesca que hay aquí. Viene desde el Sumapaz, que son 70 kilómetros al sur, viene subterráneamente, pero no viene recto, sino que se riega toda esa agua del Sumapaz en esta zona, lo que quiere decir que hay una esponja, hay mucha agua, casi que si yo perforo aquí donde estamos parados, va a aparecer agua.
6: Este contraste de la naturaleza con el concreto no solo lo evidenciamos afuera, sino con la idea de un restaurante que busca hacer la experiencia más inmersiva, de manera que las personas tengan el contacto directo con las plantas.
8: El proyecto de los jardines verticales ahorita está muy de moda porque reduce el espacio para tener jardines en la casa, entonces se puede tener en cualquier espacio que sea vertical, como las paredes, y pues le da un toque mucho más lindo a los espacios.
6: Es por eso que mantener el orden del entorno es clave para proteger los microclimas más complejos. Ciertas especies han evolucionado para obtener nutrientes mediante procesos.

0: 2025, los días con olas de calor marinas fueron más de tres veces superiores a los registrados a principios de los años 90, poniendo en riesgo arrecifes, pesquerías y ecosistemas enteros. Escuchemos.
1: El Golfo de California, ubicado al noroeste de México, es conocido como el acuario del mundo por ser el hogar de distintas especies y ofrecer múltiples servicios ambientales. Sin embargo, expertos en la región alertan sobre la pérdida de biodiversidad.
2: Hemos estimado que 70% de los arrecifes en todo el Golfo de California están en un estado de sobrepesca, están en un estado de pérdida de muchas especies.
1: El investigador del Instituto de Oceanografía Scripps, Octavio Aburto, habla de una desaparición importante de ecosistemas acompañada de las especies que los habitan. De acuerdo con el experto, cuando una especie desaparece se genera un efecto cascada que desglosa impactos en serie sobre el ecosistema entero.
2: Si una especie desaparece, empieza a generar lo que le llamamos efectos cascada, que básicamente empiezan a detonar también impactos negativos para otras especies. Hay unas especies que son muy importantes. Si las quitamos, todo el ecosistema cambia.
1: Cuando esto ocurre en un ecosistema que era variado y rico en biodiversidad, el resto de organismos vivos también desaparecen o migran a otros sistemas que, igualmente, podrían alterarse por su llegada. Actualmente, nos enfrentamos a una sexta extinción masiva de especies y, de acuerdo con la ONU, más del 60% de los ecosistemas marinos están degradados y más del 50% de las especies que los habitan corren peligro de extinción. ¿Pero cómo afectan estas pérdidas a los seres humanos?
2: Por ejemplo, se reduce el número de pesquerías, se reduce el alimento que podemos obtener del mar y empezamos a ver que lugares que antes los visitaban muchos turistas porque eran muy bonitos, porque estaban los corales, estaban las esponjas, estaban todos estos peces de colores, pues ahora van y pues dicen, ¿para qué vengo si ya no hay esto que existía antes? Entonces, hay una serie de impactos negativos.
1: Las comunidades costeras son quienes más resienten estas pérdidas. Se reflejan directamente en el abastecimiento de alimentos, en sus economías y en entornos cotidianos. Pero, ¿qué estamos haciendo para provocarlo? De acuerdo con la WWF, esto se vincula al cambio climático y a la acción humana sin límites sustentables. Pese a que existe una gran cantidad de datos que registran la situación y estrategias de conservación ya implementadas, carecen de enfoque y resultados favorables a largo plazo. Por ello, la comunidad científica hace un llamado para ajustar las medidas de protección. Para NCC Iberoamérica, Denis Godínez.
0: En este momento, alrededor de 1.800 tormentas eléctricas están activas en distintos puntos del planeta, produciendo cerca de 100 rayos cada segundo. Para anticipar cuándo y dónde ocurrirán estos fenómenos, los meteorólogos utilizan herramientas capaces de medir la estabilidad de la atmósfera y detectar las condiciones ideales para que se formen tormentas. Conozcamos una de ellas.
3: Con apenas 60 centímetros de altura, un nuevo dispositivo instalado en la Universidad de Antofagasta es capaz de anticipar tormentas eléctricas y lluvias. El Centro de Mitigación de Catástrofes Naturales incorpora una moderna antena meteorológica que posiciona a la Casa de Estudios dentro de una red global de monitoreo climático en tiempo real.
4: Su nombre técnico es Antena Detectora de Rayos y Tormentas Eléctricas. Mide solo 60 centímetros de altura y desde su ubicación en el Campus Coloso de la UA puede proyectar con exactitud el lugar y la intensidad de eventuales lluvias o fenómenos climatológicos de un radio de 150 kilómetros, abarcando entre Caleta Paposo y el sur de Tocopilla y Sierra Gorda por el este. Esta tecnología es única a nivel nacional y es fruto de un convenio de colaboración con la empresa de origen austriaca Ubimet, especializada en la gestión de datos meteorológicos de alta precisión.
5: Probablemente lo más importante es que en 150 kilómetros podemos rastrear cualquier tormenta peligrosa y obviamente tener una especie de precisión de dónde podría descargarse.

0: más agua, producto de que ahí están los rayos. O sea, todas las nubes convectivas generan rayos, truenos, relámpagos, como lo conoce la gente, y normalmente podemos hacer una precisión muy exacta de ese lugar. Como hidrólogos nos sirve, ¿por qué? Porque podemos saber qué cuencas, ¿cierto?, podrían activarse con más fuerza que otras.
1: En este sentido, el científico enfatiza en la importancia de contar con datos localizados, considerando que en la actualidad el pronóstico del clima se basa en informes evacuados en la estación Cerro Moreno, distante de la ciudad.
0: La mejor experiencia fue en 1991, que en Cerro Moreno cayeron 16 milímetros. Estaba a 20 kilómetros de Antofagasta. Sin embargo, en Antofagasta cayeron 51.3 milímetros, corregido, ¿cierto?, de nuestras estaciones. Entonces, a 20 kilómetros hay una diferencia notable, de 16 milímetros a 51.3. Ese es el dato que nos sirve a nosotros como hidrólogos, saber dónde puede caer más agua, debido a que ahí es donde se van a estacionar la mayor cantidad de rayos y la mayor cantidad de tormentas eléctricas.
1: La antena tiene la capacidad de detectar la inestabilidad atmosférica, la cual puede generar tormentas intensas, descargas eléctricas, granizadas y fuertes vientos. El equipo está conectado con la unidad central del servidor de datos UBIMET en Viena, Austria, donde se procesan los datos en tiempo real, en coordinación con el Centro de Catástrofes de la UA, integrándose la Casa de Estudios a la Red Mundial de Monitoreo del Clima.
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6: Son las 12:48.
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7: La generación que creció escuchando la radio de bulbos y viendo televisión en blanco y negro, hoy aprende a utilizar videollamadas, aplicaciones móviles e incluso herramientas de inteligencia artificial. Lejos de quedarse atrás, cada vez más personas mayores se suman al mundo digital mediante programas de capacitación que demuestran que nunca es tarde para aprender nuevas tecnologías. Entérate.
8: En Cihuaté, el programa de atención integral a la persona mayor obtiene éxito en la implementación de herramientas digitales con fines sociales y logísticos. De esta manera, se ha logrado sistematizar la información de los usuarios de forma personalizada y acercarlos al uso de estas herramientas a través de la recreación.
9: Pues uno se siente como bien, porque de todas maneras, cualquier cosa que uno necesita le pide a los nietos, y a veces le ponen cuidado, a veces no le ponen cuidado a uno, entonces esto le ayuda a uno mucho para la mente y para uno manejarse solo, como dice.
8: En su estadía en este centro de atención, los adultos mayores han aprendido tareas sencillas para nosotros que para ellos son todo un descubrimiento: jugar videojuegos, grabar números telefónicos, usar WhatsApp, entre otras.
6: A través de unas capacitaciones que estamos dando constantemente, permitimos que el adulto mayor aprenda a manejar herramientas básicas que les van a servir para la vida: el manejo del celular, la toma de una fotografía, el manejo incluso hasta de sus plataformas como Nequi, Davi Plata, herramientas que les permiten a ellos crecer en la vida y pues les va a permitir a ellos mejorar a nivel de tecnología.
8: Cibaté cuenta con un estratégico sitio digital para la persona mayor. Son 600 usuarios los que hacen parte del programa, distribuidos en 11 modalidades distintas. Todos ellos portan un QR que le permite al personal del programa identificar su perfil, condición médica, entorno familiar y otros datos importantes. Una herramienta vital en el caso de emergencias.
10: Esta es la plataforma digital que ha diseñado Cibaté para hacer la automatización de los procesos de seguimiento para sus adultos mayores. Aquí pueden observar el seguimiento de cada usuario, donde se conocen datos como su condición física, su acompañamiento integral en salud y también los datos de sus acudientes en caso de emergencia, como también se hallan las biografías construidas a partir de inteligencia artificial.
11: Hacer seguimiento, hacer reporte, tener esas fichas técnicas de cada uno de nuestros usuarios que nos permitan conocer su estado de salud, la participación que tienen dentro del programa.
8: Recientemente los adultos han tenido interacción con una inteligencia artificial diseñada para conversar con ellos y que como resultado construye la biografía de cada uno de los usuarios.
6: Realmente nosotros iniciamos toda la actividad con un poco de temor, pero hemos logrado evidenciar que pues trabajando con ellos de la mano, la inteligencia artificial y las nuevas tecnologías lo que han hecho es facilitar todo el trabajo de la mano, pues con las capacitaciones, con una instrucción clara, hemos hecho que el trabajo sea mucho más armonioso.
9: Al comienzo me sentí nerviosa porque uno, pues hasta ahora, como dicen, estar uno en una actividad de esas que nunca había estado, entonces siempre le da nervios. Y ya pues la señora coordinadora me dijo, vamos a contar su historia. Y entonces pues me dio alegría porque como ella estaba al pie mío, estábamos como nerviositas juntas, entonces pues ella me apretaba la mano y uno cuando le aprieta la mano como que se siente tranquilo.
8: Esta última estrategia busca que los mayores se sientan escuchados y reconozcan su valioso aporte a su familia y Cibaté.
10: Además de esas herramientas tecnológicas, la Dirección de Adulto Mayor de Cibaté logró llevar también a 30 de sus usuarios que habitan en la ruralidad del municipio a conocer el mar en Santa Marta. Esta actividad se repite nuevamente este año. Desde Cibaté, Cundinamarca, informó para Enlace 13, Jason Chibuque.
7: El agua es uno de los recursos más valiosos del siglo XXI. Y también uno de los más difíciles de gestionar. Frente al aumento de las sequías y la creciente demanda, nuevas herramientas digitales permiten identificar riesgos hídricos, monitorear acuíferos y conocer qué ocurre bajo nuestros pies. Una innovación que podría ayudar a tomar mejores decisiones sobre el futuro del agua. Conozcamos los detalles.
12: Entre los proyectos ganadores del Bootcamp, Acciones Innovadoras Frente al Cambio Climático, organizado por la UA durante el 2025 y el cual reunió a más de 180 participantes, se encuentra la idea Modelo de Sublimación de Subsidencia, el cual fue acreedor al tercer lugar gracias a la propuesta que contempla. Noé García Vázquez, integrante del equipo, explicó en qué consiste esta iniciativa.
13: Nuestro proyecto le pusimos como nombre Modelo de Sublimación de Subsidencia. Esto es un software de computadora que nos ayuda a como analizarlo por debajo de los mantos acuíferos y con eso ver dónde hay menos agua. Entonces cuando sucede esto, la tierra por la superficie se hunde. Entonces con esto podemos prevenir muchos accidentes en un futuro, como estructuras, pues sí, más que nada infraestructura que se vaya a dañar, o también podemos prevenir hasta una vida.
12: El equipo estuvo conformado por 4 estudiantes de la carrera de Ingeniería Civil: Eric Mauricio Pérez Guzmán, Yesenia Guadalupe Soto Morales, Andrea Rivera González y José Manuel Ubier Pacheco, así como Noé García Vázquez de Agronegocios. Gracias al acompañamiento de expertos y mentores en sustentabilidad, el equipo demostró que la propuesta tiene un gran valor preventivo y social, ya que ofrece una alternativa tecnológica para la gestión responsable del territorio y el cuidado del agua.
13: Este proyecto, un compañero de la carrera de Ingeniería Civil de quinto semestre, ya lo tiene, o sea, lleva tiempo estudiando ese proyecto. Entonces, o sea, lo implementamos para, más que nada, pues prevenir fallas o pérdidas de gastos por por la subsidencia.
12: La innovación del proyecto radica en que aprovecha modelos de análisis subterráneo para anticipar fallas estructurales y pérdidas económicas derivadas de la subsidencia, un fenómeno cada vez más frecuente por el impacto del cambio climático y la sobreexplotación de acuíferos. Desde la Universidad Autónoma de Aguascalientes, para el Noticiero Científico y Cultural Iberoamericano, Alondra Raigosa.
7: Honduras alberga cerca de 8.000 especies de plantas y más de 1.700 especies de animales, una riqueza biológica que la convierte en uno de los países más biodiversos de Centroamérica. Y esa lista sigue creciendo. Científicos anunciaron el descubrimiento de un nuevo escorpión endémico. Vamos con nuestros colegas de STVE.
14: Un importante hallazgo científico coloca nuevamente a Honduras en el mapa de la biodiversidad mundial. Un estudiante de biología de la Universidad Nacional Autónoma de Honduras, Alex Cubas, descubrió una nueva especie de escorpión endémico en el país, específicamente en la isla de Guanaja, en Islas de la Bahía.
15: Han sido dos especies recientes que hemos descrito lo que ha sido durante los últimos dos años. La primera fue en la isla de Guanaja, específicamente en el año 2024 y parte de 2025, donde esta especie fue atribuida a lo que fue y nombrada en honor a un gran aracnólogo e investigador tanto a nivel nacional como a nivel internacional. Su nombre es Rolando Teruel, que en paz descanse, lamentablemente él dejó este mundo y falleció, y por ende se le dedicó esta especie titulada como Centrolis teruelii, en honor y en homenaje a lo que sería toda su trayectoria y contribuciones que hizo en nuestro país en cuanto a temas aracnológicos. Esta especie se considera actualmente que es el escorpión más grande de Honduras, con una longitud aproximada de 15 a 18 centímetros, con una pequeña variación entre machos y hembras. Es una especie endémica, lo que quiere decir que únicamente está restringida a lo que sería la zona insular de nuestro país, específicamente en lo que sería la isla de Guanaja.
14: Este descubrimiento fue publicado en la Revista Ibérica de Aracnología, consolidando su validez dentro de la comunidad científica internacional. De acuerdo con la investigación, este escorpión pertenece al género Centruroides, un grupo ampliamente distribuido en América y conocido por incluir especies de gran relevancia médica y ecológica. Sin embargo, lo que hace especial a Centruroides teruelii es su carácter endémico, es decir, que solo habita en una zona específica del territorio hondureño.
15: Esta especie también cuenta lo que es un dimorfismo sexual, lo que quiere decir que hay variación tanto en hembras como machos. Y esta especie tiene un tamaño aproximado de unos 8 a 10 centímetros, es algo pequeña, y además es de hábito arborícola, lo que quiere decir que se encuentra presente solo en las cortezas de los árboles. Fue un trabajo bastante arduo, de hecho nos demoró cerca de 6 meses a 7 en hacer lo que fue una revisión exhaustiva, tanto bibliografía científica como también revisar lo que fue material científico. Tuve la oportunidad de viajar a Estados Unidos, también Brasil, Costa Rica, para poder identificar lo que fueron y comparar este material de Honduras con otras especies conocidas para no tener como este nivel de sesgo y considerar que es una especie ya existente.
14: Los escorpiones, aunque muchas veces temidos, cumplen un papel fundamental en el equilibrio ecológico. Son depredadores naturales de insectos y ayudan a controlar plagas, contribuyendo así a la salud de los ecosistemas. Cabe destacar que este no es el único logro del joven investigador. Meses antes, también identificó una nueva especie de araña endémica en Francisco Morazán, demostrando el potencial científico que existe en el país cuando se impulsa la investigación y el estudio de la biodiversidad. Este tipo de descubrimientos refuerza la importancia de proteger los hábitats naturales en Honduras, ya que podrían albergar especies aún desconocidas para la ciencia. Para el Noticiero Científico y Cultural Iberoamericano NSC informó Naomi Mesa de STVE.
7: Hace más de medio siglo, Tina Ramírez fundó el Ballet Hispánico en Nueva York para dar voz a artistas latinos que encontraban pocas oportunidades en los grandes escenarios. Hoy, convertida en la organización cultural latina más importante de Estados Unidos, la compañía celebra su legado con obras que combinan danza contemporánea, identidad, diversidad y una profunda reflexión sobre el papel de la mujer en la sociedad. ¡Entérate!
16: Con una celebración para la mujer latina, regresa la compañía de danza ballet Hispánico New York que dirige Eduardo Vilaró. La nueva temporada que se estrenará en el New York City Center lleva por nombre Mujeres, Women in Motion, homenaje a las mujeres que dan forma al lenguaje de la danza, y será liderada por 4 coreógrafas que aportan cada una un estilo diferente al escenario. Vilaro señala que aunque se trata de un espectáculo que habla de la cultura latina, no hay restricciones para que todas las personas puedan ir a verlo.
17: como estamos hablando de la cultura latina, no es solamente para latinos y latinas, es para todo el mundo, para divertirse, ¿no? Para llegar y dejar, para que sean curiosos de lo que es nuestra cultura.
16: El director señala que la clave de esta temporada es promover a la mujer como líder, brindarles la oportunidad de presentarse al público y la crítica y que se pueda apreciar su trabajo, así como sus diferencias. Para ello también se promueve la iniciativa de que niños hasta abuelos puedan asistir en familia a un precio módico en una función especial de matiné, con lo que se espera se fomente el movimiento.
17: No podemos dejar la experiencia del teatro para solamente los que pueden. Tenemos que abrir las puertas para todo el mundo. El arte es para todo el mundo. Y nosotros los latinos llevamos eso en nuestros corazones, ¿no? Porque vemos el arte en todo lo que hacemos.
16: Tras elogiar el trabajo de la legendaria bailarina Tina Ramírez, fundadora del ballet, Vilaro dice que el nuevo programa, encabezado por coreógrafas, busca elevar su perfil.
7: Así llegamos al final de esta emisión. Agradecemos a todo el equipo que hace posible este espacio, especialmente a nuestro productor y encargado de sonido, Rudy Almeida. Esta despedida tiene un significado muy especial para mí, pues es mi última emisión al frente de NSC Radio. Ha sido un privilegio acompañarte semana tras semana para descubrir juntos historias de ciencia, tecnología y cultura. 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Yo soy Dafne Alfaro, gracias por tu compañía y confianza y hasta pronto.
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18: Es la 1:02.
19: Temperatura 27 grados centígrados.
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21: Hola, ¿qué tal? Muy buena tarde, bienvenidas y bienvenidos a este espacio de interlocución. Nuevamente saludándoles en esta ocasión desde las cabinas de Suma Radio Huejutla. Al micrófono les saluda Natalia Martínez. Con muchísimo gusto vamos a estar compartiendo con ustedes a través de las emisoras de Suma Radio una grata noticia. Justo en estos días, pues sabemos muchos ya con la nostalgia a flor de piel para muchos estudiantes Garza que están en este proceso de graduación, de clausuras y estas ceremonias que vemos muy contentos a los jóvenes, pero también con estas lágrimas de decir adiós a sus maestros, a sus compañeros que a lo mejor pues ya no van a ver porque van a distintos rumbos, distintas carreras, y así se vivió hace un día aquí en la Escuela Superior de Huejutla. Pero antes de hablar de lleno de todo esto que ocurrió, pues vamos a platicar enteramente de este cierre de semestre para el bachillerato general aquí en la Escuela Superior de Huejutla, hoy con su coordinador, el maestro Miguel Lara Viveros. Bienvenido, maestro.
22: Hola, ¿qué tal, maestra Natalia? Ya agradezco infinitamente la invitación a Radio UAH Huejutla y bueno, tener la oportunidad de poder dialogar, compartir el micrófono y también pues comentar de algunos aspectos relevantes del bachillerato de nuestra Escuela Superior de Huejutla.
21: Así es que tuvieron un semestre muy movido. Estuvimos platicando también ya con el maestro Armando Zunzunegui, en general de todo lo que ocurrió en la escuela, pero en particular bachillerato siempre sobresale, ¿no? En esta escuela, además por la gran cantidad de estudiantes que tenemos, pues ese entusiasmo, la alegría, todo lo que impregnan su juventud en estos pasillos, en la escuela y en general en la región. Maestro, platícanos de estos momentos más trascendentales para bachillerato general en este semestre que ya concluyó.
22: Sí, comentarle, efectivamente, la matrícula de bachillerato es bastante grande aquí en la Escuela Superior de Huejutla. Tenemos 994 estudiantes que permite el que, puedo decirlo así, son el alma de la Escuela Superior de Huejutla, jóvenes sonrientes, inquietos, pero siempre enfocados en la meta y el objetivo que tienen, que es concluir el bachillerato y tener esa oportunidad de poder ir a un nivel superior, a una de las universidades que ellos se puedan proponer. La verdad que hemos tenido muy buenas expectativas. Ya hemos estado platicando con muchos egresados que han presentado examen en diferentes instituciones, en el Politécnico Nacional, en la UNAM, en la misma Universidad Autónoma del Estado de Hidalgo, en las diferentes licenciaturas, y la verdad que les ha ido muy bien. Y eso se habla del trabajo que hay por parte de los docentes, las autoridades. Y bueno, este semestre ha sido un semestre muy productivo. Hemos tenido parte importante de trabajos en la parte académica. Ha habido diferentes eventos que han marcado también el bachillerato de la Escuela Superior de Jutla. Y también aunado a esto, pues diferentes actividades como parte de su formación integral. Tuvimos eventos donde los jóvenes representaron no únicamente a la Escuela Superior de Huejutla, sino también a la Universidad Autónoma del Estado de Hidalgo, como lo fue el caso de los jóvenes del ballet de esta escuela, que representaron a la universidad en un evento de instituciones de educación media superior a nivel estatal, y bueno, donde estuvieron todos los demás subsistemas de medio superior, pues trayendo excelentes resultados. Y como ello, pues fueron diferentes eventos al interior en la región, participaron en eventos culturales, deportivos, donde también se obtuvieron premiaciones en voleibol, en fútbol, en poesía, en canto, y bueno, eso habla pues de esa emoción que tienen los muchachos, de esas inquietudes, pero también del gran trabajo que realizan día con día, aunado también con el trabajo de los docentes.
21: Y no olvidemos la participación en el desfile de carnaval.
22: Es correcto, la verdad que tenía muchísimos años que la Escuela Superior no participaba, sí, en el evento de carnaval, y en esta ocasión, bueno, fuimos considerados, invitados, y bueno, con ese entusiasmo, los jóvenes del bachillerato participaron en los diferentes contingentes que hubo, y bueno, tuvimos la fortuna de tener la participación estelar, y el bachillerato fue considerado para poder llevar el artista que cerraba pues este carnaval, y bueno, pues la verdad que los reflectores estuvieron hacia nuestra escuela, hacia el bachillerato, y bueno, permitiéndonos que cada vez más estemos en el en el público, a la vista del público, y sobre todo también que reconozcan ese gran trabajo que hay en toda la universidad.
21: Así es, maestro. Y como lo mencionaba hace unos minutos, pues ya el semestre concluyó con mucha satisfacción. Hablábamos de un egreso de jóvenes a nivel media superior con un gran número. Hay que reconocer la gran cantidad de estudiantes que pues lograron concluir el bachillerato con mucha satisfacción.
22: Sí, es correcto. Precisamente el día 1 de julio tuvimos la gran fortuna de poder compartir con gran emoción el egreso y la entrega de certificados a nuestros alumnos de bachillerato. Fueron 8 grupos del bachillerato y se entregaron 221 certificados de egreso, y bueno, compartimos este momento con familiares, con amistades de los estudiantes. Pudimos ver esa cara de satisfacción tanto de los estudiantes, de los papás, reconociendo igual el esfuerzo de sus hijos, pero también reconociendo pues la guía de la Escuela Superior de Huejutla, y que hoy sus hijos tengan esa oportunidad de poder ir al nivel licenciatura. Y bueno, haciendo la comparativa, tenemos un 76% de eficiencia terminal, que es un número bastante importante, y más si se trata del bachillerato de la Escuela Superior de Huejutla, porque es un bachillerato bastante rígido. Sí, la verdad que los muchachos académicamente salen muy bien fortalecidos, y bueno, pues esa es la idea, que salgan preparados para poder enfrentar el futuro, poder ingresar a un programa de licenciatura en la universidad que ellos se propongan, pero también complementado con la parte de la formación integral, con los valores, que puedan desarrollar sus habilidades natas que traen en el tema deportivo, en el tema artístico, cultural. Y también quiero comentarte, maestra Natalia, que también se hizo entrega de reconocimientos a los alumnos destacados por su alto promedio de cada uno de los grupos, pero también de los alumnos que han destacado en un ámbito importante, como lo es también el tema deportivo. Se entregaron medallas conmemorativas a los alumnos que estuvieron en los selectivos de fútbol, voleibol, básquetbol durante los 3 años consecutivos y que pudieron lograr pues ese reconocimiento para ellos, pero también para la Escuela Superior de Huejutla. Comentar que el año pasado participamos en la Garza de Plata y hubo muy buenos resultados. Obtuvimos la Garza de Plata, el primer lugar en fútbol, en segundo lugar en fútbol femenil, en taekwondo el joven que compitió trajo los 2 primeros lugares, en ajedrez se consiguió el primer lugar, en voleibol estuvimos en segundo lugar en el tema femenil, y bueno, pues eso ha ido permitiendo que tengamos ese reconocimiento institucional, pero también en la región. Y bueno, sí, es importante reconocer el trabajo, la dedicación de nuestros estudiantes en todos los ámbitos, tanto en el académico y también en el deportivo. Entonces, para nosotros fue importante hacer ese reconocimiento y bueno, que ellos también sean el ejemplo para las futuras generaciones y ver que en el bachillerato de la Escuela Superior de Huejutla se puede llevar ambas cosas, ¿no? El tema del deporte con lo académico, o el tema cultural con lo académico, el artístico con lo académico, y poder destacar en ambos ámbitos.
21: Es un complemento muy importante.
22: Sí, claro, por supuesto, a ellos les sirve también de motivación. Sí. Creo que los padres de familia, igual cuando vemos que nuestros hijos se están desarrollando en algún ámbito, llámese deportivo, artístico y cultural, pues nos llena de orgullo, de satisfacción y los impulsamos. Obviamente, pues sin que dejen de lado, debe haber siempre una balanza con el tema académico. Y bueno, por ejemplo, yo puedo destacar que el día de ayer reconocimos a la alumna Abril Natalia, que es la capitana del equipo de fútbol femenil, pero también fue la alumna con el mayor alto promedio en el bachillerato. A ella le tocó recibir también su medalla, su reconocimiento, y también le tocó dar las palabras en nombre de la generación. Entonces creo que es un ejemplo, sí, tanto como ser humano como también en el tema académico y en este caso en el deportivo. Y creo que es alguien que le auguro mucho futuro en los diferentes ámbitos en los que ella pueda aspirar.
21: A lo que se proponga, así es. Esa es la formación que se realiza en esta Escuela Superior de Huejutla. Pues muchas felicidades a todos los que hayan ya egresado de este nivel medio superior. Pero maestro, sabemos que hace unos días también hubo este examen de admisión, porque pues unos se van, pero pues vienen nuevos integrantes de esta familia Garza. Platíquenos ya nada más para finalizar esta parte con el bachillerato general. ¿Cómo se vivió estos días de examen de admisión para este nivel y pues lo que se espera, ¿no?, ya para el siguiente semestre?
22: Bueno, comentarte, Natalia, que tuvimos en un primer filtro 586 alumnos en el registro. Ya para el siguiente bloque fueron 474 estudiantes que fueron los que presentaron el examen de admisión. Y bueno, comentarte que solo fueron 400 los estudiantes que se aceptaron y que en ese sentido tendrán esa oportunidad de poder ser parte de la Escuela Superior de Huejutla, del Bachillerato General. Y bueno, pues sentimientos encontrados, muchos chicos y padres de familia también muy entusiasmados porque sus hijos puedan entrar al bachillerato. La verdad, para nosotros como institución, pues es orgullo y satisfacción por tener ese reconocimiento de la sociedad, la confianza de la Sierra y la Huasteca, esa confianza que nos tienen, porque hoy nos hemos convertido en un referente en nivel medio superior. Y no únicamente alumnos de Huejutla vienen y presentan examen en el bachillerato, vienen de la sierra, de los diferentes municipios de la Huasteca y también del norte de Veracruz. Entonces, quiere decir que pues las cosas se están haciendo bien y pues los sentimientos encontrados, porque hay quienes al recibir su resultado pues fue satisfactorio, y pues algunos desafortunadamente pues tampoco van a tener esa oportunidad de poder estar en las aulas de nuestro bachillerato general general, pero bueno, decirles que levanten la cara, que sigan hacia adelante y estoy seguro que van a tener también esa oportunidad en alguna otra institución. Y bueno, pues también a quienes ingresaron, pues decirles que aprovechen esta gran oportunidad que tienen, son afortunados, sí, independientemente del turno en el que hayan quedado, en el matutino, en el vespertino, son afortunados porque fueron aceptados y van a tener esa gran oportunidad de poderse preparar aquí en la Escuela Superior de Huejutla. El próximo 27 de julio iniciamos ya las actividades en los cursos de homologación e inducción a la vida universitaria y bueno, vamos a tener ya aquí con nosotros nuevos 400 garcitas que se van a estar preparando para volar muy alto, como justo acaban de emprender ese vuelo, los va a llevar a poder lograr sus metas y objetivos. Gracias. Y antes de despedirme, maestra, sí, Natalia, quiero comentar también 11 de nuestros estudiantes fueron galardonados, también de los egresados, los 11 mejores promedios que tuvimos en el bachillerato de 9.5 hacia arriba por parte de la benemérita simbólica número 6. Sí, que es la logia simbólica número 6, hoy hizo un evento donde invitó a los estudiantes de las diferentes instituciones de educación media superior, superior, que obtuvieron un alto promedio y hoy ellos fueron galardonados con el mérito académico y nos sentimos, por supuesto, que muy orgullosos de estos jóvenes.
21: Pues no está de más, ¿no?, sentir ese gran, gran reconocimiento, gran orgullo. Así es, muchísimas felicidades a todos ellos. Y nuevamente a usted, maestro, muchísimas gracias por estos minutos que nos comparte para hablar de los grandes logros, experiencias que nos siguen dejando estos estudiantes, este ciclo escolar que está concluyendo. Nosotros nos estaremos encontrando, entrando justamente después de este periodo vacacional ya muy próximo. Muchas gracias, maestro Miguel Lara Viveros, coordinador de Bachillerato General.
22: Al contrario, muchas gracias a ti, maestra Natalia, por la invitación y poder compartir estas experiencias y estos logros muy importantes del Bachillerato General de la Escuela Superior de Huejutla. Un saludo a todos.
21: Muchas gracias nuevamente. No se despeguen de la frecuencia universitaria. Nosotros vamos a continuar con más información de la Escuela Superior de Huejutla. Aún hay un gran evento que queremos compartir con ustedes. Se está desarrollando todavía, pero continuamos con más aquí en Interlocución. Regresamos.
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18: Es la 1:18.
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21: Bien, y continuamos en este espacio de interlocución y pues ahora tocó trasladarme a la Escuela Superior de Huejutla porque está concluyendo una clase masiva de robótica. Ustedes recordarán que estuvimos compartiendo esta información en diversos espacios sobre lo que estaba aperturando la Universidad Autónoma del Estado de Hidalgo en coordinación con distintas dependencias de educación a nivel estado y pues nuestra universidad fue sede justamente este 2 de julio de estas clases masivas, afortunadamente una de ellas en la Escuela Superior de Huejutla. Los detalles con la maestra Elizabeth Hernández, que nos estuvo platicando en días pasados en Suma Noticias Radio Local en Huejutla lo que iba a suceder, pero pues ya se hizo realidad esta clase masiva aquí en el Centro de Cómputo. Así que maestra, muchísimas gracias y también nos acompaña otro maestro más que ahorita nos va a estar dando también algunas palabras para hablar en general cómo se realizó esta actividad aquí en la Escuela Superior de Huejutla, también quienes participaron.
2: Muy bien, esta actividad se realizó este 2 de julio, inició todo la actividad a partir de las 10 de la mañana. Los que asistieron fue la secundaria número 3, Carlos Fallat Orozco, es una escuela vecina de la Escuela Superior. Llegaron 62 alumnos, de los cuales pues estuvieron trabajando de una manera muy interactiva con los robots, muy participativos. Esta clase masiva, comento que no solamente abarcó el estado de Hidalgo, sino también estuvo Michoacán, y se transmitió a través de YouTube, Facebook, en vivo, para que pues esta clase, pues que era remota, pues se diera a conocer lo que pueden hacer los alumnos a través del desarrollo del pensamiento crítico a través de estos dispositivos.
21: Platícanos cómo ustedes se equipan justamente de estos Legos, Spacbank, y cómo es que la universidad o la escuela superior los adquiere.
2: Ok, en el 2019 hay un rediseño en todo el bachillerato en la universidad. Entonces existe una materia que se llama Mundos Digitales. Se ve justamente la elaboración de robots, la manipulación. Entonces a través de esto se surte, podríamos decir, a todas las escuelas que tienen bachillerato con Legos Spike, para que los estudiantes puedan desarrollar su robot, puedan programarlo y puedan probarlo. Esto basado en la tecnología STEAM.
21: Vamos a platicar con el maestro. ¿Me puede compartir su nombre, por favor?
4: Hola, buenas tardes. Mi nombre es Efraín Andrade, ¿sí? Y imparto la asignatura de Mundos Digitales, ¿sí? También el área de matemáticas y física.
21: En esta ocasión, ¿usted de qué manera estuvo apoyando, recibiendo a los jóvenes que hoy nos visitaron? Platícanos un poco de esta actividad, cómo la vio, las expectativas y pues ya haber concluido con esta actividad.
4: Bueno, estuvimos orientando a los chicos en este caso en la programación de este robot, ¿sí? Estuvo bastante interactiva, bastante interesante. Los chicos mostraron bastante interés y la invitación para todos que quieran participar en esta parte de robótica, ¿sí? Es algo que despierta mucho el interés de los chicos, y más a esa edad, que les permite desarrollar sus habilidades tanto lógicas, de razonamiento, ¿sí? Entonces es una actividad bastante interesante. También la invitación de diferentes escuelas a nivel secundaria que gusten tomar algún curso referente a este tema de robótica, las puertas de la universidad están abiertas.
21: Así es, y lo importante que es para jóvenes de esta región el tener la interacción con estos equipos y que reconozcan que la escuela superior pues está más que adaptada para recibir este tipo de masterclass. Háblenos un poco de cómo estuvieron organizando para que este evento se desarrollara de la mejor manera, en óptimas condiciones, todo el equipamiento que pues a lo mejor nuestros radioescuchas no lo pueden visualizar, pero que nos pueda describir cómo se desempeñó esta actividad.
4: Sí, realmente tenemos un espacio que es el centro de cómputo que nos permite realizar este tipo de actividades. Está equipado con diferentes computadoras, ¿sí? Tenemos alrededor de 30 computadoras, ¿sí? Y todas ellas con una conexión a internet, ¿sí? El encargado del centro de cómputo, que es el responsable principal, el licenciado Héctor Gerardo, ¿sí? Nos apoyó en este sentido, ¿sí? Realizando las pruebas de telecomunicaciones, realizando las pruebas del enlace con personal de Pachuca, que fue la encargada de realizar en este caso la clase masiva, y dándonos todas las facilidades, incluyendo la dirección de la escuela, el espacio, el mobiliario, ¿sí? Todo lo necesario para que se llevara a cabo esta clase. Entonces, para esta clase masiva necesitamos una buena conexión a internet, que la tenemos en nuestras instalaciones. Necesitamos todos los equipos de cómputo, en este caso son equipos nuevos que llegaron. Necesitamos también los kits de robótica, que son los kits de Lego Spy, ¿sí? Con los cuales se trabajaron y estuvo bastante interesante la actividad.
21: Perfecto, y la respuesta de los jóvenes, mencionaba la maestra Elizabeth, son de secundaria, una escuela que está prácticamente a un lado de la Escuela Superior de Huejutla, nuestros vecinitos, y que pudiera ser en un futuro, ¿no?, ser los próximos Garzas aquí en bachillerato. ¿Cómo fue esta interacción? ¿Cómo los vieron en esta actividad?
4: Pues bastante interesados en el tema, ¿sí? Y ellos a esta edad tienen muchísima curiosidad y tienen muchísima imaginación. la cual nosotros podemos aprovechar para que puedan desarrollar diferentes prototipos robóticos. Entonces los chicos se mostraron bastante interesados, bastante animados, muy participativos. Al final se quedaron con ganas de más y pues nos dimos cuenta de eso, que los chicos querían un poquito más, saber un poquito más, conocer un poquito más sobre eso y poder desarrollarlo, que nos atrevimos a ofrecerles una capacitación para ellos, ¿sí?, de manera más, más personalizada, ¿sí? Entonces tienen bastante interés en este tema.
21: Así es, sí, pues no hay que soltarlos porque esto continúa. Es la primera vez, ¿no?, que se realiza un ejercicio de esta magnitud aquí en la escuela.
5: Así es la primera vez que somos una sede en la cual nosotros prestamos nuestros equipos a externos, porque estos equipos los utilizan nuestros estudiantes. Nuestros estudiantes son los que trabajan con los Legos de manera directa, pero es la primera vez que los Legos ahora se utilizan por jóvenes más chicos que son de secundaria. Y como decía mi compañero en su momento, hubo mucho interés. Yo veía que se les daban instrucciones y ellos empezaban a jugar con bloques con los que nosotros trabajamos y ellos veían, puede ser otra cosa diferente. Entonces se notó mucho el interés por parte de estos estudiantes.
21: Así es, maestra. Hay que recordar durante el semestre a nivel bachillerato, pues se realizan también torneos, ¿no? Háblanos un poco de estas dinámicas y cómo llevan a la práctica para incentivar todavía aún más a los chicos estas dinámicas que hacen con respecto a estas materias.
5: Por ejemplo, en el semestre enero-junio trabajamos cada fin de semestre, llevamos que 3 años consecutivos en los cuales hemos realizado diversos torneos de peleas de sumo, de los robots que ellos hacen, seguimientos de línea. Hemos visto una buena participación de ellos. Ellos cursan esta materia en segundo, pasan a tercero, y los que están en cuarto, maestra, ¿cuándo va a ser el concurso? O sea, ya no les toca participar, pero ellos quieren participar. Pero pues bueno, ya es algo que no les corresponde, pero pues ellos viven esta actividad y la disfrutan. Y por otro lado, ¿qué más puedo decir? Tenemos en julio, diciembre, tenemos la actividad de torneos este semestre. Voy a dar una primicia, ya lo tenemos aquí planeado. Vamos a hacer un torneo de robótica a nivel medio superior. Esa es la intención, lo queremos hacer afuera. Todavía no podemos decir dónde, porque pues estamos en planes, pero esa es la idea, que nuestros muchachos participen en estos torneos. Hace unos meses, en mayo, subimos a Pachuca con algunos estudiantes, obtuvimos un tercer lugar, donde pues es un buen trabajo de ellos. 2 semanas estuvieron aquí trabajando arduo y pues tuvimos un buen logro.
21: Así es, eso lo hemos visto, hemos sido testigos de ello, de la gran participación que ha tenido la Escuela Superior de Huejutla con sus estudiantes en estos eventos. Ya para concluir con esta entrevista, bueno, primeramente agradecer este espacio que nos dan aquí en el Centro de Cómputo. Algo que quiera compartir, maestro, para aquellos estudiantes pues que ya están próximos a formar parte de esta Escuela Superior de Huejutla. Sabemos que hace unos días hicieron examen de admisión muchos estudiantes, unos acaban ya también de egresar, recibieron su certificado, ya concluyendo esta etapa de su vida, pero para estos futuros garzas que entren, ¿no?, justamente con toda esta hambre de conocimiento, y que pues aquí estarán ustedes para recibirlos. ¿Algún mensaje para estos jóvenes?
4: Bueno, para los nuevos garzas, pues bienvenidos a casa. Sí, y aquí les espera prácticamente un mundo de conocimiento en donde pueden y les permite desarrollar sus diferentes habilidades, no solo en la parte de robótica. Yo trabajo también en la parte de matemáticas y tenemos olimpiadas de matemáticas en donde hemos tenido resultados muy sobresalientes. Hace un par de meses tuvimos a 2 alumnos que llegaron a la etapa estatal, en donde tuvimos al mejor tercer lugar, sí, perteneciente a esta Escuela Superior de Huejutla, sí, y también la Olimpiada de Física. Hemos tenido excelentes alumnos, hemos tenido muchísimos alumnos de alto desempeño, ¿sí? Entonces, bienvenidos para todos, y para aquellos que buscan esa oportunidad de entrar a la Escuela Superior de Huejutla, pues hay que estar al pendiente de las diferentes convocatorias que estarían saliendo, pero bienvenidos todos, y tenemos mucho por aprender, mucho que mejorar, y bienvenidos a todos.
21: Así es, muchísimas gracias. Maestra, de su parte, ¿algún mensaje o también a manera de agradecimiento? Porque la Escuela Superior de Huejutla fue sede de este evento. Sabemos que la mayoría se concentró a lo mejor en Pachuca, en diferentes escuelas preparatorias de la UAIH, pero vemos, ¿no?, de incluso el mapita cómo fue distribuido y que la escuela superior estuviera distinguida por esta sede el día de hoy. ¿Algo que quiera comentar al respecto?
6: Antes que nada, quiero agradecer a los padres de familia que nos brindaron la confianza, que permitieron que sus hijos estuvieran el día de hoy. También quiero agradecerle a la directora de la escuela secundaria, quien estuvo a disposición para que sus estudiantes pudieran asistir. Siento que este lazo de vínculo entre escuelas nos ayuda a ser mejores y que los muchachos puedan ver nuestro trabajo, puedan ver que hay otro mundo más, que ofrecemos un bachillerato general, no solamente en el área de informática, es un bachillerato donde ven física, matemáticas, biología, español. Es un bachillerato totalmente completo. Entonces también quiero darle la bienvenida a los nuevos Garzas, decirles que esto es un mundo totalmente diferente, son nuevas experiencias que nos ayudan a ser cada día mejor para poder ser competentes allá afuera.
21: Muchísimas gracias a ambos. Pues concluimos con esta entrevista y también este espacio de interlocución. Hoy un programa muy, muy nutrido. Ya platicamos justamente de lo que se vivió este semestre para el nivel bachillerato general aquí en la Escuela Superior de Huejutla. Y desde estos micrófonos yo me despido. Mi nombre es Natalia Martínez. Nuevamente gracias a quienes me acompañaron en este programa de interlocución. Los invitamos a que continúen en la frecuencia universitaria. Excelente tarde.
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1: Es la 1:35.

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2: Es la 1:51.

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1: Son las 2:02.
2: Temperatura 26 grados centígrados.

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3: Son las 2:19.

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1: Son las 2:36.

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6: Son las 2:51.

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9: Son las 3 con 3 minutos.
10: Temperatura 26 grados centígrados.
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0: ¿Qué tal? Les saluda Karen Ixta desde la Dirección de Vinculación con Egresados, con una semana más y el gusto de saludarles en este su espacio de Egresados Garza, espacio disponible para conocer las historias de éxito de nuestros egresados y egresadas gracias al Sistema Universitario de Medios Autónomos de nuestra universidad, que nos permite compartir en los diferentes puntos que conforman Suma Radio y al equipo que nos acompaña en la cabina y producción desde Radio Huejutla. Para dar inicio, voy a presentar a nuestra egresada invitada de esta semana. Nos acompaña Enid Adriana Carrillo Muedano, quien es egresada de la licenciatura en Ciencias de la Comunicación y del doctorado en Ciencias Sociales. Cuenta con experiencias de movilidad internacional en la Universidad Nacional Entre Ríos, Argentina, en 2009, y el Instituto de Estudios Regionales y Metropolitanos de Barcelona, España, en 2019. Actualmente se desempeña en la dirección editorial de Casa Futura Ediciones, así que es un gusto compartir este espacio contigo, conocer de viva voz tu trayectoria, tu experiencia. Bienvenida, Egresados Garza, ¿cómo estás?
1: Hola Karen, muchas gracias. Pues muy alegre de poder compartir con ustedes mi experiencia como estudiante de la Universidad Autónoma del Estado.
0: Para iniciar, Enid, platícanos de dónde eres originaria y qué conocías de la Universidad Autónoma del Estado de Hidalgo antes de iniciar tus estudios.
1: Yo soy originaria de Pachuca y creo que las cosas que sabía de la universidad fueron llegando de manera muy orgánica, ¿no? Como habitante permanente de Pachuca, recuerdo vivir cerca de Prepa 3, entonces siempre había como esta relación muy cercana con las instalaciones de la universidad. Después de eso, tuve varios familiares que estudiaron en la universidad, pero fue, digamos, la elección de un hermano mayor que yo que ingresó a ICBI, que fue como muy natural para mí pensar que el lugar al que yo iba a ir a estudiar la universidad tenía que ser la Autónoma de Hidalgo. Entonces creo que esta relación pues se fue dando así, ¿no? Como en esta Pachuca que era más pequeña, en donde sin duda la universidad ya había sentado como una base identitaria con sus edificios, con algunos acercamientos, y sobre todo porque yo fui a una prepa UH, ¿no? Entonces creo que todo eso sumó a que quisiera formar parte de los programas de la universidad.
0: Sin duda el formar parte de bachilleratos que son incorporados a la Universidad Autónoma del Estado de Hidalgo tiene como ventaja estas materias de orientación vocacional, así que platícanos respecto de tu elección por la licenciatura. ¿Qué te motivó a ser de profesión comunicóloga?
1: Creo que algo que fue muy impactante para mí fue un encuentro con un profesor que seguramente va a resonar con ustedes, que fue el profe Memo Cuevas, que nos daba la clase de arte en Prepa 3, y él fue un profesor que nos acercó a esta mirada del arte como algo mucho más expansivo, ¿no? Como algo para lo que se estudia, algo que se crea, algo que está inserto en un mercado, y creo que eso para mí fue fundamental, ¿no? De todos modos, siempre había tenido yo la intención de escribir, y la preparatoria fue como una experiencia que me fue orientando a pensar en que podía escribir para medios, en que podía escribir para hacer ciencia, en que podía escribir sobre arte o tomar la escritura en sí misma como una manifestación artística. Entonces creo que todo eso sumó a que eligiera la comunicación como una profesión que hacía mucho clic con todos estos intereses personales que cultivé en la prepa.
0: Y bien, Enid, una vez que formas parte del Instituto de Ciencias Sociales y Humanidades, platícanos parte de este orgullo universitario. ¿Cómo fue tu paso como estudiante y si hay alguna experiencia que te haya marcado dentro de tu licenciatura?
1: Bueno, de entrada creo que una de las grandes experiencias de la licenciatura, que a veces veces damos por hecho es que convivimos con personas que tienen intereses similares a nosotros, y eso convierte el salón en un ecosistema para la creatividad, al menos en el área que yo elegí, ¿no? Entonces, como haberme encontrado con personas que también estaban interesadas en el arte, en el cine, en los medios de comunicación, de entrada generó un impacto positivo en cómo fue mi experiencia como alumna. Y de ahí, obviamente, esto es alimentado por la experiencia de algunos profesores, ¿no? Y creo que tener estos intercambios con personas que te abren el panorama fue muy valioso para mí. Recuerdo con mucho respeto un profesor, Malik, él era un profesor francés que nos daba estructura sociopolítica de México, y recuerdo que para mí fue descubrir que tenía un rango de pensamiento crítico que yo no reconocía en mí misma, y creo que esas cosas te van dando también seguridad, ¿no? Y sin duda creo que la posibilidad de tener movilidad durante la licenciatura fue algo muy valioso. Estuve en la Universidad Nacional Entre Ríos, y conocer cómo nuestra universidad tiene la capacidad de competir a nivel internacional y de que la forma en la que estamos preparados de manera local nos permite insertarnos en entornos globales es algo que también suma a construirte como profesional de una forma mucho más segura y más firme en otros entornos.
0: Sin duda, con todo lo vivido en el Instituto de Ciencias Sociales y Humanidades y en tu movilidad en la Universidad Nacional Entre Ríos, Argentina, cuéntanos qué consejo te hubiera gustado recibir cuando recién concluyes esta etapa de formación de licenciatura y que hoy puedes compartirnos.
1: Pues creo que una de las cosas más importantes que aprendí fuera de la escuela es hacer red, hacer una red de contactos de trabajo, ¿no? A veces creemos que al ser estudiantes tenemos poca experiencia o que tal vez necesitamos pasar por experiencias no tan positivas en algunos trabajos solamente por construir un currículum, pero creo que nosotros tenemos esa facultad de empezar a construir como un portafolio de habilidades académicas que nos pueden ayudar en determinado momento a generar contactos para tener oportunidades laborales, ¿no? O sea, creo que ese consejo me hubiera gustado recibir, que tal vez tratara como previo a salir de la universidad, a generar esta red, a hacer más visible mi trabajo. Digo, mis tiempos de internet fueron otros, yo salí de la universidad en 2010 y creo que ahora las redes te posibilitan mucho más construir este networking, ¿no? Y poder mostrar un poco más tu trabajo. Creo que eso es importante. Y también creo que otra cosa que me parece valiosa es que no nos dé miedo tomar riesgos, ¿no? A veces creo que jugamos muy seguro porque tememos tomar una mala decisión, pero creo que cuando sales de la licenciatura eres demasiado joven como para no arriesgarte. Entonces, yo apostaría por eso, ¿no? Por tomar riesgos, por tal vez ser becaria en esa gran institución en la que crees que no te van a aceptar, en mandar ese currículum, en construir esa maqueta, en hacer ese casting, no lo sé, para poder acceder a algún espacio en donde tu experiencia laboral te pueda expandir y puedas construir un camino profesional, ¿no? Eso es en lo que pensaría ahora.
0: Continuando con el tema académico, sabemos que también tienes una maestría en desarrollo urbano, así que cuéntanos de esta etapa académica y en general, ¿en qué consiste este posgrado de desarrollo urbano?
1: Bueno, esta maestría apareció a mí pues como una alternativa en un momento en el que justo estaba tratando de construir ese perfil profesional, ¿no? Entonces, lo que yo descubrí es que a veces desde la carrera específicamente de comunicación creemos que nuestro perfil solo funciona para medios de comunicación, pero cuando yo me enfrenté con esta maestría, que es en desarrollo urbano sustentable y que justo lo que propone es estudiar la ciudad desde una perspectiva de las ciencias sociales asociada al urbanismo, ¿no? Es decir, a cómo se planifican y diseñan y gestionan las ciudades. Entonces, cuando yo me encontré con esta posibilidad académica, entendí que la ciudad también es un producto de comunicación y que es un producto histórico, simbólico, con una retórica propia y con un simbolismo que venían alimentados por la carrera de comunicación. Entonces, descubrir como este rango de posibilidades de la comunicación en relación a los estudios de la ciudad, para mí fue grandioso porque me permitió expandir mis oportunidades de trabajo y también mis espacios de pensar una comunicación mucho más centrada en el desarrollo social y comunitario y no sesgarla únicamente a lo que ofrecen los medios de comunicación tradicionales, ¿no? Entonces, creo que esa mezcla posibilitó que yo pensara desde una nueva mirada mi propia disciplina de comunicación y pues dejar allí como una semilla para pensar qué quería hacer desde el mundo de la investigación social.
0: Y precisamente como esta fase complementaria de tus estudios, lo comentábamos al inicio en tu presentación, que también cursaste el doctorado en ciencias sociales. Así que cuéntanos también de esta fase formativa y cómo compaginaste tus estudios previos.
1: Justo en la maestría, el tema que llamó mi atención fue el tema del espacio público como un espacio de encuentro que comunica en diferentes niveles, ¿no? Y que además se construye a partir de cómo utilizamos esos espacios y de cómo, como ciudadanía, nos organizamos también en esos espacios. Entonces, yo tuve como esta visión de que el doctorado podía ayudar a fortalecer esa formación que había tenido en la maestría y pues qué mejor que fuera en el lugar en el que había estudiado la licenciatura, que además pues sabemos que son posgrados que pertenecen al Sistema Nacional de Posgrados de Calidad, que al tener una beca también eso te permite acceder a muchos beneficios que van más allá de lo económico, ¿no? Entonces, en ese sentido, el doctorado en Ciencias Sociales cerraba para mí muy bien de manera circular este interés académico que construí durante la maestría y que además me permitía de muchas maneras regresar a la formación propia de lo social y del elemento cualitativo y subjetivo que es tan poderoso al estudiar comunicación. Entonces, pues esta elección de profesión me ha traído muchísimas satisfacciones y ha fortalecido en gran medida mi perfil profesional y las áreas en las que ahora puedo desenvolverme gracias a esa decisión académica.
0: ¿Realizaste tus estudios complementarios como parte de la movilidad internacional en el Instituto de Estudios Regionales y Metropolitanos de Barcelona, España? Sin duda, ya tenías una experiencia previa de movilidad en Argentina. Cuéntanos, en esta experiencia de movilidad más reciente, ¿cómo fue para ti vivir esta experiencia tanto en lo académico como en lo profesional?
1: Sí, en 2019 efectivamente hice una estancia en el Instituto de Estudios Regionales y Metropolitanos en Barcelona, que es una institución que está hospedada en la Universidad Autónoma de Barcelona. Y allí tuve la oportunidad de trabajar toda la parte metodológica de mi tesis y pues de poder compartir con especialistas de qué va el construir instrumentos de observación y de comprobación asociados al espacio público. Creo que estas experiencias nutren en muchos niveles, ¿no? Si bien la primera intención es académica y lo que te permite es encontrarte con profesionales de otros países que además tienen una experiencia probada en los temas que a mí me interesan, también se convierte en una suerte como de prueba profesional de lo que mencionaba hace un momento, ¿no? De cómo te das cuenta que tu formación local, pues desde un estado como el nuestro, te permite competir a nivel global y te permite tener las herramientas para encontrarte con personas de otras universidades que al final descubres que saben las mismas cosas, ¿no? O que pueden sentarse en la misma mesa a tener una conversación de igual a igual. Y creo que eso es muy empoderante como profesional, ¿no? Entonces podría decir que esta experiencia académica y profesionalmente alimentaron mucho pues mis seguridad como estudiante de doctorado y posteriormente como investigadora. Y tengo que decir que estos intercambios también tienen un carácter personal y eso es muy valioso, ¿no? No hay que olvidar que finalmente estas decisiones académicas también se vuelven parte de nuestro plan de vida y también te hacen cuestionarte o tomar decisiones cada que vas expandiendo tu horizonte, ¿no? Entonces, tener una experiencia internacional, pues también te confronta con lo que te hace falta trabajar, te confronta con tal vez tomar decisiones que tú quieras para tu futuro, no sé, aprender un nuevo idioma, probar otra gastronomía, conocer a otras personas. Creo que eso también es parte de formarnos y esas experiencias solo se pueden conseguir cuando hay un sistema que te permite acceder a esas oportunidades, ¿no? Entonces, creo que sin duda las experiencias de movilidad también te dan mucha experiencia personal, que es muy nutritiva para tomar decisiones para el futuro de tu vida.
0: Ya lo escucharon, nos acompaña Enid Adriana Carrillo Muedano. Nos vamos a un corte y les invito a seguir en la frecuencia de los egresados Garza.
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10: Son las 3 con 20 minutos.
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0: Ya estamos de regreso en Egresados Garza Radio. Nos acompaña Enid Adriana Carrillo Muedano, egresada de la licenciatura en Ciencias de la Comunicación y del doctorado en Ciencias Sociales. Previo al corte, ella nos compartía parte de sus experiencias de movilidad en la Universidad Nacional Entre Ríos, Argentina, y en el Instituto de Estudios Regionales y Metropolitanos de Barcelona. Bien, continuando con el tema académico, sabemos que a la par también estás consolidando una trayectoria de investigación y editorial. Así que platícanos de algunas de tus publicaciones.
1: Bueno, acá el tema de publicaciones para mí se divide en dos grandes áreas. Una en la que entro como creadora, como escritora, y otra en la que entro propiamente como editora. Como escritora, mi trabajo gira en torno a la narrativa de ficción específicamente. También exploro a veces otro tipo de escrituras, pero generalmente estoy en la especialidad de cuento, en un género que yo llamaría como un gótico doméstico contemporáneo, ¿no? Me interesa explorar las violencias que experimentamos las mujeres desde un universo gótico que a veces roza con lo fantástico. En ese sentido, tengo tres libros ahora. Uno que fue Premio Estatal de Cuento Ricardo Garibay en 2018, que se llama La Noche Nunca Termina, y que es un libro que, bueno, propiamente en clave del realismo mágico, narra estas historias de mujeres, y además es un libro muy cercano pues a esta ruralidad que recopilo del paisaje hidalguense. Posteriormente publiqué un libro que se llama Como un fruto herido, en donde también hay esta exploración acerca del universo femenino, mucho más en un tono ambiental relacionado con lo botánico. Y mi último libro publicado se llama Un árbol lleno de gusanos, y bueno, es un libro de mujeres, casas y familias, que trabaja justo en esta clave gótica, esta idea de que a veces las familias se hacen cosas terribles, y es algo que se tiene que empezar a contar, ¿no? Se tiene que desmitificar la imagen de la familia para entender cómo nace o cómo se gestan y en dónde se gestan esos comportamientos enfermizos que después se vuelven colectivos ya a nivel de la sociedad. Y por ahí hay un guiño a un trabajo muy fuera de esta línea, que es un libro para niños que escribí para la Comisión de Derechos Humanos del Estado de Hidalgo, que se llama Un regalo de la luna, y es un libro que habla sobre la discapacidad infantil y sobre cómo pues armar estos espacios de tolerancia para las diferencias, ¿no? Entonces, digamos que esa parte como creadora constantemente pues se nutre de estas cosas que me interesan también como investigadora, y bueno, ese trabajo está ahí, abierto, accesible para quienes quieran conocer mi trabajo más como creadora. Y por otra parte está mi trabajo de edición, que lo hago también como en dos momentos, ¿no? Yo soy responsable de las ediciones académicas del Colegio del Estado, y bueno, aquí se trata de investigación pura y dura, de revistas indexadas, de libros a revisión por pares que tienen que ver con medio ambiente, con sustentabilidad, con política social, y este proyecto editorial alternativo que se llama Casa Futura, desde el cual publicamos ficción especulativa, ¿no? En un ejercicio de recuperar géneros que han sido maltratados, digamos, por la opinión pública, como el terror, la ciencia ficción y el cuento fantástico, para pensar qué están diciendo estos géneros de nuestro tiempo, ¿no? ¿Qué está diciendo el terror, el medio ambiente? ¿Qué está diciendo la ciencia ficción de la violencia contra las mujeres? ¿Qué está diciendo el cuento fantástico de algún problema social, ¿no? Entonces, es importante para mí utilizar estos espacios como editora para amplificar las voces de otras creadoras y creadores que están interesados en contar nuestro tiempo. Entonces podría decir que sí, que mi trabajo editorial se expande de esa manera, y por una parte está este tema creativo como escritora, y por otra parte está ese otro tema que también es creativo, pero que responde a muchas otras reglas editoriales y de la propia materialidad del libro, pues que conjugan todo lo que he estudiado hasta ahora, ¿no? Que conjugan mi perfil de comunicación con una una maestría en estudios de la ciudad o en entender la ciudad y con el doctorado en ciencias sociales.
0: Sin duda, Enid, a través de los cuentos, a través de las fábulas, podemos compartir y también conocer y dar voz a estas historias sensibles, como bien lo refieres, de violencia, de las infancias. Así que para quienes nos están escuchando, Enid, y al conocer un poco más de ti y de tu trabajo literario, cuéntanos en dónde podemos conseguir estos libros, estos textos, y también cómo podemos saber más de tu trabajo creativo.
1: Claro, hay muchos de mis textos publicados libres en internet. Muchos de ellos están en un proyecto que se llama Anfibias Literarias, que es una iniciativa que hace Melanie Márquez en Estados Unidos para dar a conocer las voces de escritoras latinoamericanas. Mis libros se encuentran, uno, el de La Noche Nunca Termina, debe estar en la Secretaría de Cultura del Estado, que tiene una sede física en el Teatro Bartolomé de Medina, en el Teatro Hidalgo, en el centro de Pachuca. Allí debe estar La Noche Nunca Termina. Como Un Fruto Herido está disponible en las plataformas de Casa Futura Ediciones. Y el último libro, que es Un Árbol Lleno de Gusanos, está disponible en La Polga Ediciones, ¿no? Y también es importante decir que la Feria Universitaria del Libro nos abre espacios para poder, a través de una red de editoriales independientes hidalguenses, vender estos libros durante la feria. Entonces, si están interesadas, pues podrán conocer estas obras en la Feria del Libro de este año. Y bueno, ahí el libro para niños está publicado en Calameo. Ahí está subido el libro, se llama Un Regalo de la Luna. Si lo buscan así en Google, les va a llevar al enlace. Está completo el libro y las ilustraciones de Carlos Santillán, que acompañó este trabajo editorial. Y bueno, en general, mucho de mi trabajo está publicado libre, ¿no?, para su consulta, y espero que sea de su interés y que quieran apoyar lo que estamos haciendo las creadoras en Hidalgo.
0: Sin duda, felicitarte, Enid, por esta trayectoria. Bien lo comentas, es importante dar a conocer el trabajo de nuestras escritoras hidalguenses, y a quienes nos escuchan, pues también les invito a que apoyemos el trabajo de nuestras escritoras, de nuestras egresadas. Y ya estamos llegando al final de este programa de Egresados Garza. No sin antes, Enid, ¿algún mensaje que te gustaría compartir con nuestra comunidad?
1: Algo que siempre me gusta decirles a mis alumnos, porque yo soy profesora en la licenciatura en Ciencias Políticas y Administración Pública, es que la universidad tiene que ser una experiencia transformadora, ¿no? Y que si no nos dejamos modificar y transformar por la universidad, entonces no estamos viviendo completamente la experiencia de acceder al privilegio de la educación superior. Siempre lo voy a decir, yo soy una gran defensora de la universidad pública. Creo de viva voz, y por lo que he visto con mis años de trabajo en la universidad, que la universidad pública le cambia la vida a la gente. Entonces, pues invitarlos a que la aprovechen, a que la disfruten, a que se dejen desdoblar y transformar y modificar por esta experiencia tan enriquecedora, y que sigamos creyendo que estudiar tiene un fin profundo para nuestra vida, ¿no? Hoy en día, en un mercado laboral tan violento, y que a veces creemos que no necesitamos estudiar para lograr algo en la vida, yo creo que estudiar sigue siendo resistir, y que no solamente se trata de los beneficios económicos que vamos a tener después, sino de lo que hace la universidad con nosotras. Entonces, es eso, ¿no? Invitarlos a creer en que la educación puede transformar la vida, a sabernos privilegiados de poder acceder a la educación superior. Y como dice un pensador uruguayo que además fue expresidente, Pepe Mujica, lo dice con mucha claridad: no por haber tenido acceso a estudiar la universidad tienes derecho a creerte más que los demás, sino a utilizar eso para mejorar a los demás, ¿no? Entonces, pues ese sería mi mensaje: hay que seguir creyendo en la educación pública y hay que seguir creyendo en la universidad.
0: Perfecto, ya lo escuchamos. Nos acompañó en esta ocasión Enid Adriana Carrillo Muedano, a quien deseamos el mejor de los éxitos. Muchas gracias por compartir parte de tu trayectoria historia, de tus experiencias, consejos. Ya lo escuchamos, parte de tu trabajo creativo, así que ya saben a quienes los escuchan, una opción más para la Feria Universitaria del Libro, que muy pronto se dará a conocer mayor información. Y bien, Enid, el mejor de los éxitos en tu etapa profesional. Agradecer también al Sistema Universitario de Medios Autónomos de nuestra universidad por este espacio que es para nosotros y nosotras las egresadas, al equipo que nos acompaña en la producción desde Radio Huejutla, y al micrófono se despide Karen Ixta, invitándolos a que nos sintonicen la próxima semana con una nueva historia de éxito de los egresados Garza.
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3: Son las 3:36.

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2: Son las 3 con 50 minutos.

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2: Son las 4 con 4 minutos.
3: Temperatura 26 grados centígrados.
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Buenas tardes estimado auditorio de Suma Radio. Bienvenidas, bienvenidos al lindo atardecer huasteco. Les saluda a su servidor y amigo Rodrigo Santiago, quien está muy contento de compartir esta bonita tarde con todas ustedes, con todos y todas ustedes. Un saludito especial a toda la gente que ya se comunica con nosotros. Como siempre es un gusto compartir esta bonita transmisión hoy día viernes, invitándolos como siempre a comunicarse con nosotros al número que tenemos en cabina 7712-987497 para que nos comenten. Desde donde nos están escuchando también, si quieren solicitar algún tema en particular, si quieren mandar saludos o también si quieren mandar felicitaciones a personitas especiales que hoy festejan su santo o su cumpleaños, con mucho gusto llámenos o escríbanos al número en cabina 7712-987497. Ya son 5 de la tarde con 4 minutos. Y avanzamos con más saludos para toda nuestra gente que ya se comunica con nosotros desde temprana hora. Saludos cordiales a toda la gente que nos sigue desde Barrio Bajo, Huautla, Hidalgo. Saludos cordiales a Huautla y sus comunidades y especialmente a Barrio Bajo en esta bonita tarde, que nos solicitaron un bonito tema titulado La Leva a cargo de la banda de viento Flor de Caña.

Continuamos con más. Ya son 5 de la tarde con 8 minutos. Y seguimos con los saludos. Recuerden el número en cabina: 7712-98-7497. Para que se animen a participar con nosotros en esta bonita tarde. También con mucho gusto. Saludos. Nos dice el amigo Esteban: por favor, mande saludos para mis papás Fortunato Hernández y María Catarina Hernández, que te escuchan en la comunidad de Acuapa Primero. También para mis suegros Ponciano Terán y Petra García en la comunidad de Tezowal. Y para mi esposa Magda y mis hijas Karin Yasbeidi y Yamileta Ailín, que nosotros siempre te escuchamos desde Guadalajara, Jalisco, en la colonia San Andrés. También compláceme con un tema de María Flor a cargo de la Santísima. Y saludos, saludos cordiales también en Nahuatl. Nos dice con mucho gusto: Guajase, güey, tafalol y camia faquilisti, nepato guampo, nupa Esteban, catipanitio, tajita, faloa, camia faquilisti, y tata Fortunato Hernández, guainana María Catarina Hernández, catipumosa, texaclias, nepa acuapa, panamijia, camia faquilisti, y chaneguas, nepa tesogual, y monta Ponciano, nupa Terán, y mona Petra García, catinovijia, mosta, quitoquilias, ni tepostatsutsunca, guanepa, y siguas, nupa Magda, ca, y conegua, Karin Yasbeidi, guayamilet, Ailín, nepa Guadalajara, Jalisco, campo, mosta, texaclias. También saludos para el amigo Marcelo. ¿Qué nos dice, amigo? ¿Cómo dice? Te comparto un tema, dice, se llama Te Amo, dice, a cargo de Imaginación Huasteca. Dice, por favor, si nos puedes mandar saludos a la familia Hernández de Tepe Masha, que ya estamos escuchando tu programa. Y compláceme con un tema que te mandé, nos dice, de parte del amigo Marcelo. Y saludos para Jenny, su hermana. Así que saludos, saludos cordiales a toda la gente de Tepemasha, Cuejutla, Hidalgo, y especialmente a la familia Hernández del amigo Marcelo. Y también saludos para su hermana Jenny, que nos están escuchando. Muchas, muchas gracias. Un saludito más para el amigo José Alonso, que nos dice: complázcame con el tema de Kush Kush para saludar a la gente de Tío Cuatitla, que ya te escuchamos. Así que saludos, saludos cordiales a la gente de Tío Cuatitla y especialmente al amigo José Alonso, que nos está sintonizando. Muchas gracias. Bueno, pues avanzamos con más música. Vámonos con otro temita para saludar especialmente a la gente del Hijo Veracruz, que también nos sintoniza y nos mandó un mensajito tempranito y nos dice: amigo, aquí escuchándote en el Hijo Veracruz, por favor, con algún tema de Banda de Viento, bonita, nos dice. Así que saludos, saludos cordiales a toda la gente de la bella Huasteca Veracruzana. Saludos al Hijo con este bonito tema titulado Bonita, a cargo de la auténtica Banda de Viento, humilde veracruzano.

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7: Son las 4 con 21 minutos.
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música, con más saludos para toda nuestra gente, también para nuestro querido amigo que nos escribe, nos dice amigo, te voy escuchando rumbo al parque de poblamiento, atentamente Víctor Acosta de Radio Hits, saludos también para mi mamá, la señora Paula Hernández, así que saludos cordiales a nuestro querido amigo Víctor Acosta. Director y productor de Radio Hits, la voz joven que se oye. Saludos y muchas gracias por sintonizarnos. Y saluditos especiales para tu mamá, la señora Paula Hernández. Muchas gracias por acompañarnos. Y mientras avanzamos con más música, vámonos con otro temita en esta tarde para saludar a nuestro amable auditorio. ¿Qué nos dice, amigo? Por favor, hoy 3 de julio es la graduación de los alumnos de la Escuela Primaria Emiliano Zapata de Candelaria. Así que... Muchas felicidades, nos dice, para toda la gente, para la familia, para los graduados que hoy justamente llevan este gran momento a cabo, nos dice. Así que saludos cordiales a nuestra gente de la localidad de Candelaria, Huejutla, Hidalgo, y especialmente a los graduados, los alumnos de la Escuela Primaria Emiliano Zapata. Muchas felicidades con este bonito tema que se titula Corazón de Niño a cargo de Estilo Juvenil.

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1: Avanzamos, avanzamos con más. Son 5 de la tarde con 26 minutos y seguimos saludando a nuestro amable auditorio. También para nuestra gente de la comunidad de Los Otates, saludos, saludos cordiales. Nos dice, mande saludos para la gente de Los Otates, que aquí también lo escuchamos. Muchas, muchas gracias. Saluditos cordiales. También con mucho gusto para mi querido amigo Gabino Cerón, que nos escucha en esta tarde hasta la comunidad de Coahuila. Saludos, saludos cordiales a toda la gente de esa bonita localidad. Y nos dice, amigo, buena tarde. Por favor, dedícame un tema para bailar, que te estamos escuchando aquí en la comunidad de Coahuila, preparando pollos asados. Así que saludos, saludos cordiales a toda la gente de Coahuila y especialmente a mi querido amigo Gabino Cerón y para toda su familia. Saludos. Y también nos comenta que ya hay pollos asados, así que apúrenle para irle a hacer el gasto a nuestro amigo. Saludos, saludos cordiales. Y vamos, vamos avanzando con más en esta bonita tarde. También nos escriben nuestros queridos amigos de la localidad de Barrio Cuellinal y Panacaslán, que ya nos escucha. Nos dice, amigo, con algo de lejos de mi tierra, con algún trío, con mucho gusto. Así que saludos, saludos cordiales a toda la gente de Barrio Cuellinal y Panacaslán, que ya se encuentran en sintonía de la frecuencia universitaria de Suma Radio. Con mucho gusto alistamos este bonito tema que nos solicitan. Y continuando con más, vamos, vamos avanzando con este bonito tema para saludar especialmente al amigo Esteban, que nos escucha allá en Guadalajara, Jalisco, Quitoto, Guampo, Zetafaluli, Canagua, Tastuli, Nochinopa, Nochanegua, Nepa, Acuapa, Notatagua, Fortunato Hernández, Juan María Catarina Hernández, Katimus Mosta, Novisquia, Amistad, Aquilía, Juanepa, Tezogual, Quitoa, Nochanegua, Campa, Estos, Nepa, Nomontas, Ponciano, Terán, Juan Omona, Petra, García, Katina, Novisquia, Amistad, Aquilía, Juan Osiguas, Magda, Cano, Siguapil, Juan, Nupacarín, Yasveidi, Guayamile, Tailín, Nicahuey, Altepeco, Guadalajara, Jalisco, Campa, Novisquia, Mosta, Temista, Aquilía, Tascama, Tumina, Tuguampo, Esteban, Seguita, Faloli, Panitiotac, Conta, Eclise, Fabicat, Katititate, Kiti. Bueno, pues vámonos con este bonito tema que se titula María Flor, a cargo de la original banda de viento, La Santísima.

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4: Son las 4:36.
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0: Estamos de regreso después de este corte promocional y continuamos con más saludos. Recuerden el número en cabina 7712-987497. También saludos para la comunidad de Coapachitla, Huejutla, Hidalgo, que nos dice: amigo, por favor, promocione nuestro evento de graduación. Claro que sí, con mucho gusto. La letra dice: gran bailazo de graduación en Coapachitla, Huejutla, Hidalgo, para el sábado 11 de julio. Baile de graduación de la escuela telesecundaria número 63, con la presentación del grupo La Fuerza HG de los hermanos García. Están todas y todos invitados, así que ya lo saben, estimado auditorio. Gran bailazo de graduación en Coapachitla, Huejutla, Hidalgo, para el sábado 11 de julio. Y graduación de la escuela telesecundaria número 63. Y estará presente el grupo La Fuerza HG de los hermanos García. Muchas gracias por la invitación y mucho, mucho éxito a toda nuestra gente de esa bonita localidad. Y una gran felicitación a los próximos graduados. Así que muchas, muchas felicidades. Avanzamos con más saluditos para nuestro amable auditorio. También nos dice: amigo, mi nombre es Josué Mauricio Reyes. Y saludo a mi esposa María Isabel, a mis dos hijas Tere y Yasmín, de la comunidad de Terrero Abajo. Y complázcame con un tema, nos dice, de María Flor, con la banda Emperador Azteca. Te estamos escuchando en Ocotlán de Zaragoza, Puebla. Así que saludos, saludos cordiales, con mucho gusto ahorita la checamos. Así que saludos, saludos para el amigo Josué Mauricio Reyes, que saluda en esta tarde a su señora esposa María Isabel, a sus dos hijas Tere y Yasmín, de la comunidad de Terrero Arriba. Saludos hasta Ocotlán de Zaragoza, Puebla. Saludos, muchas gracias por escribirnos. Bueno, pues avanzamos con más música. Vámonos con otro bonito tema para saludar al amigo Marcelo, a toda nuestra gente de Tepemachac y especialmente a la familia Hernández, a nuestro amigo El Chelo y también para su hermanita Jenny. Saludos con este tema titulado Te Amo, a cargo de Imaginación Huasteca.
1: Y todo el equipo de trabajo. Muchas gracias.

0: 98 74 97, ya sea a través de una llamada o también vía WhatsApp o mensaje texto convencional. Así que vamos avanzando con más saludos. Y nos dice: amigo, buena tarde, nos encontramos escuchándote todas las tardes aquí en el show de Jaltocan. Saludos para la familia Martínez Hernández y complázcame con un tema de Mar de Emociones con algún trío, nos dice. Claro que sí, así que saludos, saludos cordiales a toda nuestra gente de la localidad del Chote Jaltocan Hidalgo y especialmente a la familia Martínez Hernández. Muchas gracias por su sintonía. También otro saludito nos dice: amigo, mande saludos para San Isidro Atlapesco, para Genaro Ramírez, ya que el día 10 de julio estará cumpliendo años y lo escucha todos los días. Así que saludos, saludos y muchas felicidades al señor Genaro Ramírez de San Isidro Atlapesco, que el próximo 10 de julio estará de manteles largos. Así que una gran felicitación en esta bonita tarde. También otro mensajito: amigo, mande saludos y con un tema de Chantolo, nos dice el Cuanegro, por favor. Así que saludos, saludos cordiales al número con terminación 8351. Gracias por comunicarse con nosotros. Y continuamos, continuamos con más. Nos están marcando, vamos a recibir la llamada. Tecniva, bueno.
1: Era. Bueno,
0: bueno. Era, te chile, güey.
1: Ah,
0: ni,
1: no sé, ni se cuida, de nuevo. Fue Ligurio Paulino, Madelena, ni. Anda con de año.
0: No, pa' qué, si es con temuelo, pa' motel, pues no, pa'. Quédense, quédense, quédense. Ajá. Gena, gasquía, tiquito.
1: Ajá, Paulino, Madelena, güey. Ama, que chiquilla, 70. 74, 76.
0: ¿Quién se esconde muy lejos? Vamos, pues, ¿quién? ¿Quién? ¿Quién? ¿Quién? Ajá, ¿quién? Juan Gregorio Paulino.
1: Ajá, Juan Gregorio Paulino, Madalena, casi tía, 76.
0: Ama.
1: 76, ama, casi tía, hasta cuatro, hasta ocho, hasta chompeta.
0: Ah, ¿qué nada más si te gatice?
1: Santiago Paulino.
0: Gena.
1: Ah,
0: Gena. Gena, vamos para allá, güey. Está tan que se quina. Gena, vamos a ir aquí. Las camas de miñata noza. Chunguta, güey. Ah, Gena, las camas de.
1: Ah, Gena.
0: Bueno, pues saludos, saludos cordiales a toda nuestra gente de Chiatipan, Guasalingo, Hidalgo. Y para el señor Juan Gregorio Paulino Magdalena, que hoy cumple 76 años de edad. Muchas, muchas felicidades. Y también para Santiago Paulino y toda su familia con un tema de Kush Kush. De hecho, es la que sigue porque ya la había solicitado también nuestro amigo José Alonso. Saludos, saludos cordiales a toda nuestra gente de Tío Cuatitla, que siempre nos acompaña día con día. Así que saludos, saludos cordiales para toda nuestra gente con este bonito tema titulado Kush Kush, a cargo de Ausentes de Hidalgo.

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1: Continuamos con lo más, son 5 de la tarde con 57 minutos y seguimos, nos dice amigos, saludos para Tzacuala, Huautla, Hidalgo, por favor con el tema del canario, así que saludos cordiales a toda nuestra gente de Huautla y sus comunidades y saluditos especiales a Tzacuala que ya nos está escuchando, muchas gracias, con mucho gusto alistamos este bonito tema. También otro saludo nos dice amigo para mi mamá Lucila, para mi papá Marcial de Tlalcintla, para mis abuelitos Nicolás y María Agustina de esta bonita localidad. Así que saludos cordiales a toda nuestra gente de la bella comunidad de Tlalcintla, Huejutla, Hidalgo. Y especialmente para tu mamá Lucila, para tu papá Marcial y para tus abuelitos Nicolás y María Agustina. Gracias por acompañarnos. Y vamos escuchando otra llamada. Tuampuyúa, bueno.
2: Buenas tardes, mi amigo Rodrigo.
1: Buenas tardes, amigo.
2: Para pedirle si me puede compensar una canción, digo, para mi hija Alma Gisela Albino Velázquez.
1: Alma
2: Gisela. Cumple 25 años de edad.
1: Alma Gisela Albino, ¿qué? ¿Me dijo? ¿Hernández?
2: Velázquez.
1: Velázquez, ajá.
2: De aquí, de la colonia Lindavista.
1: Lindavista.
2: Yo la quiero felicitar con una canción, porque... No, más por decir, no tengo con qué complacerles, yo también.
1: Ajá, ¿cuántos años sí. cumple, me dijo?
2: ¿Dónde?
1: ¿Cuántos cumple?
2: 25 años.
1: Ah, bueno.
2: Sí, 25 años cumple,
1: claro que sí.
2: Y la quiero conversar con una dedicación de una de Aurora Hidalguense, porque...
1: Aurora, muy bien.
2: Aurora Hidalguense.
1: Sí, claro que sí.
2: Sí.
1: Gracias por llamar.
2: Sí, ahí me lo complace.
1: Claro que sí, gracias por llamar, cuídense mucho.
2: Sí, gracias.
1: Bueno, pues saludos cordiales con mucho gusto para Alma Gisela Albino Velázquez de la colonia Lindavista, de parte de su papá en esta bonita tarde, ya que hoy festeja su cumpleaños número 25. Una gran felicitación con un tema de Aurora Hidalguense, con mucho gusto. La listamos para en un ratito más. Así que mientras avanzamos con más, porque ya son 5 de la tarde con 59 minutos y tenemos que irnos corriendo al corte promocional. Pero vámonos con este bonito tema, Caribe y Katsit, Quintapa Loce, Nochito Yolik Niwa. Katite Shaklia Nepa Shaltoka Tuwan Puyuwa Panchiwani Katino Ikiam Mosta Amu Kakawa Ponate Shaklistoke Taskamate Mia Tuknewa Kani Yeksi Shochi Wikat Kati Antate Kitike. Bueno, pues avanzando con este bonito tema titulado Sones de la Danza de las Inditas a cargo de Miyawa Xochitl. Shkontakili Katuknewa.

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0: Son las 5:04.
2: Temperatura 25 grados centígrados.
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Bueno, pues avanzamos con más, son 6 de la tarde con 5 minutos, ya en la segunda hora del lindo atardecer huasteco de Suma Radio. Y avanzando con más mensajes, también nos dice amigo, mande saludos con un tema de banda de viento, Estrella de Aguatitla, que te escuchamos aquí en Hueitlali, Orizatlán, de parte del amigo Arnold. Así que saludos cordiales a toda la gente de Hueitlali, Orizatlán, y especialmente al amigo Arnold, gracias por su mensaje. Y mientras avanzamos con más música, vámonos con este temita que nos solicitó nuestro querido amigo Gavino Cerón, hasta la comunidad de Coahuila, Huejutla, Hidalgo, que nos pidió un tema para bailar. Nos dice que ya está escuchándonos en Coahuila, en compañía de toda su familia, preparando ricos pollos asados, así que si gustan, ya saben dónde los espera nuestro amigo. Así que mientras vamos avanzando con este temita titulado El Chilito Piquín, a cargo de la banda de viento Estrella.

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1: Seis de la tarde con 10 minutos y avanzando con más en esta bonita transmisión. Recuerden el número en cabina 7712-98-7497 para que se animen a participar con nosotros en esta bonita tarde y les vamos compartiendo nuestra gran fiesta patronal en nuestro querido Contepe, que a la letra dice: fiesta patronal en honor a nuestro Padre Jesús y a la Virgen del Carmen en nuestra querida comunidad de Contepec primero. Para los días 13 y 14 de julio, bajo el siguiente orden de actividades. Para el 13 de julio, la imagen saldrá a las 10 de la mañana desde la catedral. Al llegar a la comunidad habrá un convivio para todos los presentes. Y a las 8 de la noche se celebrará una misa oficiada por el párroco de Macustepetla. Para el 14 de julio, a las 5 de la tarde es la procesión por las principales calles de la comunidad. Y en ambas noches nos acompañan la banda de viento Los Tigres de Pahuatlán, la danza de inditas Virgen María de Tlalcintla, la danza Xochitini de Xiquila, además de la quema de vistosos toritos por las noches, y se invita a danzantes y bandas de viento que gusten acompañarnos. Serán bien recibidos atentamente las autoridades, el delegado Roque Hernández Hernández, el suplente Miguel Ángel Hernández Parra, el segundo René González Hilario, y el catequista Reyes Hernández Hernández. Así que ya lo saben, estimado auditorio, gran fiesta patronal en nuestra querida comunidad de Contepec primero, para los días 13 y 14 de julio, en honor a nuestro Padre Jesús y a la Virgen del Carmen. Y recuerden que el orden de actividades son las siguientes: para el 13 de julio, la imagen saldrá a las 10 de la mañana de la catedral. Al llegar a la comunidad habrá un convivio, a las 8 de la noche es la misa, y para el 14 de julio, a las 5 de la tarde, es la procesión por las principales calles de la comunidad. Y en ambas noches nos acompañan la banda de viento Los Tigres de Pahuatlán, la danza de inditas Virgen María de Tlalcintla, además de la danza Xochitini de Xiquila. Y por las noches habrá quema de vistosos toritos y se invita a danzantes y bandas de viento que gusten acompañarnos. Serán bien recibidos atentamente las autoridades y los vecinos de nuestra querida comunidad de Contepec primero. Los esperan con los brazos abiertos. Bueno, pues vamos avanzando con más. Vámonos con otro saludo en esta tarde también para el amigo que nos escribe y nos dice: por favor, amigo, mande saludos con un tema de banda de viento de la Santísima del Chote, titulado María Flor. Ya pasó, mi estimado, así que saludos cordiales en esta bonita tarde. Gracias por comunicarse con nosotros. De hecho, más adelante está programado otra vez, pero con la banda Emperador Azteca, si no mal recuerdo, así que ahorita la checamos. Pero mientras vamos avanzando con más música, con este temita, saludando a toda nuestra gente que nos sigue desde barrio Hueinal y Panacaslán, especialmente a tu mamá que ya nos escucha, con este bonito tema titulado Lejos de mi tierra, a cargo de Cardenal Hidalguense.

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6: Son las 5 con 20 minutos.
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0: Tenemos con Sebiclice, Noegia, Panitio, Tax, Seguitas, Palole, Titanilia, Tuampu, Juvencio, Gatistos, Nepale, Montitas, Canoche, Chanegua, Seguitas, Palole, Noche, Tuampu, Yuan, Nepale, Montitas, Juanoegia, Toyolicni, Juvencio, Caichanegua, Panitio, Tax, Tascamatibias, Noegia, Noche, Papona, Anisto, Queja, Tujuanti. Bueno, pues avanzamos, nos están marcando. Tuknigua, bueno.
1: Bueno.
0: Sí, buenas tardes, adelante, por favor.
1: Buenas tardes.
0: Sí, dígame.
1: Bueno.
0: Sí, adelante, doña Carmen, mande.
2: Ahorita mucha tortilla.
0: Ah, qué bueno, qué bueno.
2: Con pavo. Enchiladas con pavo.
0: Ah, bueno, ahí me invita.
2: Ah, que venga.
0: Claro que sí. Ahorita que es temporada de pavo, ¿no? Hay que aprovecharle. Sí, dígame, ¿para quién los saludos?
2: Ah, para mi esposo.
0: Muy bien.
2: Ajá, para. Para mi nieto y para mi hermana Erika.
0: Sí.
2: De Tepecapa, ahora es su cumpleaños.
0: Ah, bueno, ahorita la felicitamos.
2: Ajá. Y para Platón, para también ese 9 de julio.
0: Sí.
2: Cumpleaños. Y acá arriba también mi sobrina, 9 de. 9 de julio también.
0: Ah, bueno, claro que sí.
2: Ajá, se llama Josefina.
0: Josefina, muy bien.
2: Ajá. Y mis nietos también van a terminar primaria.
0: Ah, bueno, claro que sí, ahorita los felicitamos.
2: Ajá. Ajá, Blanca Estela se cumpleaños 9 de julio.
0: Ah, bueno.
2: Ajá. Ajá, que lo pongas las mañanitas en náhuatl.
0: Ah, muy bien, claro que sí.
2: Ajá.
0: Gracias por llamar, cuídense mucho.
2: Si te da tiempo.
0: Árale, si no se lo guardo para mañana. Árale, gracias, cuídense mucho. Sí. Hasta luego.
2: Ah, sí. Un saludo para ustedes también.
0: Muchas gracias.
2: Lo pones para ustedes, lo pones cuscus.
0: Y ya pasó, ya pasó, pero sí, para mañana. Sí, ya pasó. Pero bueno, sí, al inicio. Bueno, así quedamos. Va, órale, gracias, hasta luego. Bueno, pues saludos a toda la gente de Copaltitla, especialmente a doña Carmen, también para su señor esposo Juan Hernández Martínez, para su nieto José de Jesús y para su hermana Erika de Tepeyacapa, que está de manteles largos, así que muchas felicidades. También para su familia allá en Platón, que próximamente estará cumpliendo años su sobrina. Y también para Josefina y sus nietos que van a culminar su educación primaria. Para Blanca Estela y toda su familia, saludos cordiales de parte de doña Carmen. Y avanzamos con más música, vámonos con otro temita en esta tarde para saludar especialmente a nuestra gente con terminación de número 5759, que ya tenemos listo su tema. Saludos cordiales en esta bonita tarde para nuestro amigo Josué Mauricio Reyes, que nos escucha en esta tarde y saludando especialmente a su esposa María Isabel, a sus dos hijas Tere y Yasmín. En Terrero Abajo, saludos de parte de nuestro amigo que nos sigue desde Ocotlán, Zaragoza, Puebla. Saludos con el tema de María Flor a cargo de la banda de viento Emperador Azteca.

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1: Seis de la tarde con 25 minutos y avanzamos con más música y en la parte final con los últimos saludos también en esta tarde. Y nos dice: amigos, saludos para la familia Vázquez, en especial padre Pedro Vázquez Cruz, para su esposa María Salustia de Oxtomal II, de parte de su hija Areli Vázquez, por favor, con un tema de Amigüejutla a cargo de Armonía Hidalguense. Así que saludos a toda la gente de Oxtomal II. Y especialmente a la familia Vázquez, para Pedro Vázquez Cruz, para su esposa María Salustia, de parte de su hija Areli Vázquez, saludos. Bueno, pues recibimos la siguiente llamada. Tuiqniwa, bueno.
2: Toine.
1: ¿Qué nada, te chilue?
2: Toine, yo, Asunción, Juárez.
1: ¿A qué nada? ¿A qué nada?
2: Ajá, son Eliazar.
1: ¿Qué nada?
2: Oscar Eduardo.
1: Oscar Eduardo, ajá.
2: Ajá, son Eliazar. Hombre, pues para que ya no me espista con el liado y ni lo digo.
1: ¿A qué nada, sin quitar palos?
2: ¿Cuántas palos, por favor? Si igual aquí están el enojo. Alegría y. Para. Lo que se pisten, digo, alegría y la gente, por favor.
1: ¿A qué nada, Nicanas Camatales?
2: ¿A qué nada, Nicanas?
1: ¿A qué nada?
2: Allá
1: no tomé, ¿qué
2: nada? ¿Cuál hiciste?
1: No. Bueno, pues saludos cordiales a toda nuestra gente de Chiatipan, Guasalingo, Hidalgo, especialmente a nuestra querida Radio Escucha, María Asunción Juárez. Saludos también para sus nietos que próximamente estarán egresando de su educación preescolar, especialmente para Eliazar, para Oscar Eduardo y también para Tony. Así que saludos y muchas felicidades a los próximos graduados de Chiatipan, Guasalingo, Hidalgo, de parte de doña Asunción Juárez, también para sus nietos, Eliazar, Oscar Eduardo y Tony, muchas felicidades. Bueno, pues avanzando con más música, vámonos con otro saludito más. Y nos dice: amigos, saluditos para la comunidad de Panacaslán, para Barrio Calima, para mi hermano Román Martín, que hoy se graduó de la escuela del plantel Cobae, y sus compañeros con el tema de las mañanitas, nos dice. Así que saludos y muchas felicidades a todos los recién graduados del plantel Cobae, nos dice, de Panacaslán, de Barrio Calima. Saludos para tu hermano Román Martín, muchas felicidades por su graduación. Y mientras avanzamos con más música, vámonos con otro temita para saludar al número con terminación 7290. Saludos, nos dice: amigo, te escuchamos todas las tardes en el Chote Jaltocan, Hidalgo. Saludos para la familia Martínez Hernández con este bonito tema titulado Mar de Emociones, a cargo de Imperiales de la Sierra.

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2: Son las 5:36.
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6:35 y continuamos con más en esta bonita tarde. También saludos para nuestra gente, nos dice amigo, para los abuelitos José Hernández y María Guadalupe de la comunidad de Cochotla. Y si nos complaces con el tema del Alegre con la banda Estrella, nos dice claro que sí. Así que saludos cordiales a toda nuestra gente de Cochotla, Tlapesco, Hidalgo, y especialmente a los abuelitos José Hernández y María Guadalupe que ya nos escuchan. Muchas gracias. También saludos que están Guampo, Zeta, Palole, Nica, Terrero, Cacao, Escapa, Jamba, Noejiate, Mistada, Quilitoque, Moyoli, Kniwa, Nopa, Kati, Guano, Esquia, Nochimo, Chanewa, Canepa, Quitua, Nopa, 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Pato, Ilicni, Julián, Hernández, Tascamati, Miyak, Angititani, Amata, Juilolis. También saludos, nos dice para los solaritos de Oxtomal Primero, nos dice con el tema de la bamba. Así que saludos a toda la gente de Oxtomal Primero y especialmente a los solaritos que nos están escuchando. Bueno, pues avanzamos con más música, con otro temita para el número con terminación 8351, que nos pidió un bonito tema de Chantolo titulado El Cuanegro. Y este es a cargo de Tierra Huasteca.

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1: Seis de la tarde con 41 minutos y avanzamos a la recta final de este bonito programa con los últimos saludos y mensajes de esta tarde. También nos dice amigo, mande saludos para mis sobrinos José, Miguel y Sergio, que se van a graduar el 8 de julio del preescolar. Y también para Gael, que el día 10 de julio de la escuela primaria, de parte de su tía Chepa, de Cuellinal y Panacaslán. Y si me pones el tema del canario, dice, te estamos escuchando con mucho gusto. Así que saludos, saludos cordiales. Y muchas felicidades a tus sobrinos José, Miguel y Sergio, que el día 8 de julio se estarán graduando del preescolar. Y para Gael, que el día 10 se estará graduando de la escuela primaria. Saludos de parte de su tía Chepa, de Cuellinal y Panacaslán. Muchas felicidades. También otro saludito, amigos. Saludos para mi hija Kimberly, que ya está preparando unas ricas enchiladas para su papá Sergio. Dice que apenas viene llegando de su trabajo con mucha hambre. Nos dice también salúdanos en náhuatl. Y con algo de la banda serenata huasteca del Ojite, nos dice, te escuchamos en Panacaslán. Vas a poner tu pahueita, palole, camina, paclisti, nepa, mocone, Kimberly, kati, avanzi, kichichiva, seume, chiltashkali, kistua, kitamacas, nepa, itata, kati, un, así, con ella, y toca Sergio, kati, así, tibalas, camayanti, kistua, seguita, palole, panitiotak, no chichanegua, campate, shaklistu, que es nepa, panacasta. Bueno, pues avanzamos, vámonos con otro tema porque ya tenemos el corte a la vuelta de la esquina y nos vamos con este temita saludando especialmente a nuestra gente que nos sigue desde la colonia Linda Vista de esta ciudad. Saludos, saludos cordiales con el tema El Sajo Sensi a cargo de Alegría Hidalguense.

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9: Son las 5 con 50 minutos.
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11: Estamos de regreso ya en la parte final con los últimos saludos para nuestra gente. Y nos escriben también pidiendo saludos para todo el amable auditorio de Cochotla, Tlapesco, Hidalgo, amigo. Y si puedes compartirlo de nuestra fiesta patronal, te lo agradeceríamos mucho. Y de antemano estás invitado. Muchas gracias. A la letra dice, fiesta patronal de Santiago Apóstol 2026 en Cochotla, Tlapesco, Hidalgo, del lunes 20 de julio al sábado 25 de julio, bajo la siguiente programación. Para el día lunes 20 de julio, la apertura de la gran fiesta patronal con el espectacular baile amenizado por el grupo Inspiración Juniors Musical a partir de las 10 de la noche, la inauguración es a las 7. Y para el martes 21 de julio a las 10 de la mañana es el maratón infantil, a las 2 de la tarde es la carrera de ollas, a las 6 de la tarde es la procesión de la iglesia al barrio 1, a las 7 de la noche es la Santa Misa en barrio 1, y para las 8 de la noche es el convivio, y a las 9 es el juego del palo encebado. Para el día miércoles 22 de julio, a las 10 de la mañana es el maratón varonil, a las 4 de la tarde es el tiro al huevo, a las 6 de la tarde es la procesión al barrio 2, y a las 7 es la misa en el barrio 2, para las 8 de la noche es el convivio, y para las 9 de la noche es el juego del puerco encebado. Para el día jueves 23 de julio, las actividades comienzan a las 9 de la mañana con el fútbol rápido infantil. A las 11 de la mañana es la carrera de encostalados. A la 1 de la tarde es la tradicional carrera de tercio de leña. A las 6 de la tarde es la procesión al barrio 3. A las 7 es la misa en el barrio 3. Y a las 8 es el convivio. Y a las 9 de la noche es el primer concurso de molienda de nixtamal en Metate. Para el día viernes 24 de julio, a las 6 de la mañana son las mañanitas en honor a Santiago Apóstol en Barrio 3. Para las 9 de la mañana es el fútbol rápido categoría libre, varonil. Y también la procesión de la imagen por las calles de la comunidad a las 5 de la tarde. Para las 6 de la tarde es la misa en honor a Santiago Apóstol. Para el día sábado 25 de julio es la quema del castillo y toritos pirotécnicos a la 1 de la mañana. Para las 8 de la mañana es la misa en honor a Santiago Apóstol. A las 9 de la mañana es el cambio del mayordomo y a las 10 es el básquetbol femenil. Y posteriormente a las 9 de la noche es el cierre de la fiesta patronal con el espectacular baile amenizado por el trío Restringido y otro grupo invitado. Y para el domingo 26 de julio es el torneo de básquetbol varonil a las 10 de la mañana. Así que ya lo saben, estimado auditorio, gran fiesta patronal en la localidad de Cochotla, Tlapesco, Hidalgo, en honor a Santiago Apóstol, del lunes 20 de julio al domingo 26 de julio. Los esperan con los brazos abiertos. Bueno, pues avanzamos ya en esta bonita parte. Son 6 de la tarde con 50 minutos. Y vámonos con este temita que nos solicitó nuestro querido amigo Rafa de Las Lajitas, Tantuyuca, Veracruz. Saluditos cordiales con el tema El Xochipitzahuatl, a cargo de Alegría Hidalguense.

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1: Bueno, pues llegando ya a la parte final de este bonito programa con los últimos saludos para nuestra gente, los Otates, que diariamente nos sintoniza. Muchas, muchas gracias. Saludos cordiales a toda nuestra gente de la bella comunidad de los Otates, Huejutla, Hidalgo. Gracias por acompañarnos. También otro saludito nos dice amigo para Tezowal. Por favor, no se olvide nuestra fiesta patronal. Claro que no, con mucho gusto le damos lectura. A la letra dice, gran fiesta patronal en la comunidad de Tezowal, Huejutla, Hidalgo. Para los días 6 y 7 de julio, en honor a la Virgen del Carmen, se invita al público en general a acompañarnos. Asimismo, a danzantes y bandas de viento que gusten sumarse a la celebración, serán bien recibidos atentamente los vecinos de la localidad de Tezowal, Huejutla, Hidalgo. Así que ya lo saben también, estimado auditorio, gran fiesta patronal en la comunidad de Tezowal, Huejutla, Hidalgo, para los días 6 y 7 de julio, en honor a la Virgen del Carmen. Y se invita al público en general a acompañarlos. Y también a danzantes y bandas de viento que gusten sumarse. Serán bien recibidos atentamente los vecinos de la comunidad de Tezowal, Huejutla, Hidalgo, que los esperan con los brazos abiertos. Bueno, llegamos ya a la parte final. Tuknibas, Teasico y también Listintepostazo Zunca. Tascamatimillas, noche catipeca, antes de que elige es el Liwish, con celica cegua y tafalol, camia faquilista y panitiotac. Lunes tonalis, en paella, último taquilista, tamotenos de sacuilis, tascamatimillas, Tuknibas. Bueno, pues llegamos ya a la parte final. Cuídense mucho, bonito fin de semana y nos escuchamos el día lunes si no sucede nada extraordinario. Así que nos estamos despidiendo de esta bonita tarde con un temita más para Alma Gisela Albino Vázquez de la colonia Lindavista, que hoy cumple 25 años. Muchas felicidades de parte de su papá y de toda su familia. Así que una gran felicitación para Alma Gisela Albino Vázquez de la colonia Linda Vista de esta ciudad, que hoy festeja su cumpleaños número 25. Felicitaciones de parte de su papá y toda su familia, que le dedican este bonito tema a cargo de Aurora Hidalguense, y se titula Rosas.

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5: 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Por eso, es que es necesario insistir en la preocupación que ha generado el anuncio sobre la posibilidad de emplear la técnica del fracking para extraer petróleo y gas atrapados en capas de rocas profundas. Aunque el fracking ha incrementado la producción de energía en distintos lugares del mundo, en países como Estados Unidos, Inglaterra y Argentina, se han reportado afectaciones de sismos causados por las perforaciones y contaminación de fuentes de agua que ya no pueden utilizarse para consumo humano. Por estas razones, preocupa que en Totlaltipac de la Huasteca haya fracking. Para los pueblos nahuas, tepehuas, tenec y otros habitantes de la Huasteca, el territorio es mucho más que una extensión de tierra. Es el espacio donde se conservan conocimientos, lenguas, tradiciones y formas de vida heredadas de nuestros ancestros, y donde el agua es el núcleo de todo esto.
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6: Son las 6:14.
7: Temperatura 25 grados centígrados.

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2: Son las 6:22.

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3: Son las 6:38.

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3: Son las 6:53. 1, 2, 3.

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1: Son las 7:03.
2: Temperatura 34 grados centígrados.
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0: Hola, ¿qué tal? Les saludo con gusto y le doy la bienvenida nuevamente a una emisión más de México en Ritmos, este espacio donde comparto con usted música proveniente de distintos puntos de nuestra República Mexicana. Hoy tenemos algo un poco distinto a lo que hemos venido presentando. Vamos a escuchar un disco de post-rock mexicano. De hecho, vamos a escuchar a uno de los pioneros de este género en el país. Y si ya conoce a este grupo, ya se imagina de quién estamos hablando. Hoy vamos a compartir con usted este álbum llamado Fontana Bella. Es del grupo mexicano Austin TV y ya escuchamos el primer tema llamado Ana, no te fallaré. Ahora yo le voy a compartir nuestro número de cabina para que nos deje su mensaje, su recomendación, su comentario. Es el 771-111-5629. También le invito a que nos siga y nos escriba a través de nuestras diferentes redes sociales. Y como en cada emisión, vamos a agradecer a la maestra Claudia Noemí Muñoz Arabia, subdirectora de Suma, al licenciado Alfredo Barrón Silva, director de Suma Radio, al licenciado Ignacio Cárdenas Roldán, director general de Suma, y por supuesto a René Martínez Galdiana, director de Suma Radio San Bartolo. Ahora vamos a escuchar esto que se llama Voces Iluminadas por Sonrientes. Ojalá lo disfruten y ya estaremos de regreso.
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0: Ya volvimos gracias a quienes siguen con nosotros. Yo, como en cada programa, le voy a recomendar el uso de audífonos, especialmente en este disco. Yo le voy a platicar un poco más acerca de este proyecto que se forma en el año 2011. Ellos se caracterizan, entre otras cosas, por el uso de máscaras. Si usted no los conoce, le invito también a que les dé ahí una googleada para que pueda apreciar sus atuendos y también pueda apreciar las portadas de sus discos. Y es que ellos tienen un lema, escuche usted. Tu cara no importa, importas tú. ¿Qué le parece? Creo que esto explica bastante acerca del estilo y del camino artístico que lleva esta agrupación. Este álbum se publica en el año 2007 y es considerado una obra maestra conceptual de este grupo. Para muchos, incluso es el mejor disco de ellos, de Austin TV. Y yo le recomendaba el uso de audífonos. Comentan que este disco no solamente se escucha, sino también se habita. Vamos a ir a continuación a un corte y ya estaremos de regreso para compartir más temas. Yo le invito a que siga con nosotros. Esto es México en Ritmos.
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2: Son las 7:21.
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0: Ya volvimos. ¿Qué le parece el tema que acaba de sonar? Se llama Marduk. Le recuerdo que estamos escuchando este álbum de Austin TV llamado Fontana Bella. Y también le voy a pasar el número de cabina para que nos deje su mensaje. Es el 771-111-5629. De igual manera, quiero mandar un saludo a todas las estaciones que replican este programa. Les mando un saludo, un agradecimiento. Y a usted también que nos escucha en cualquier parte del estado de Hidalgo, le mando de igual manera un saludo. Le voy a platicar más acerca de este álbum. Le decía antes del corte que este disco no solo se escucha, sino también se habita. Y esto se conecta con este dato que le voy a compartir. Escuche usted, ellos se mudaron al bosque, específicamente a una cabaña en Avándaro, esto en total aislamiento con la naturaleza, con el objetivo únicamente de crear este álbum, el cual fue producido, ¿qué le parece?, por Meme del Real. Ya les había producido un disco anteriormente, quisieron repetir la receta y les quedó aún mejor que el disco anterior. El álbum cuenta con un sonido cinemático y asombrosamente orgánico, por eso le recomendaba el uso de los audífonos. Específicamente creo que la batería se escucha como si estuviera enfrente de nosotros, tiene un sonido muy bien conseguido. Vamos a escuchar a continuación esto que se llama El secreto de las luciérnagas, después vamos a escuchar Shiva. Vamos a hacer posteriormente un corte, pero yo le invito a que siga con nosotros a través de esta frecuencia universitaria.
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0: Muchos ocultamos sentimientos. Las luciérnagas ocultan reflejos apagados. No desesperes. Observa.
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0: Son las 7 con 40 minutos. 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

0: Ya volvimos gracias a quienes se han mantenido a lo largo de esta emisión de México en Ritmos. Estamos escuchando a Austin TV y el tema que acaba de sonar se titula Nadie está aquí, no hay nadie aquí, nada hay aquí. Ojalá que lo hayan disfrutado. Estamos escuchando en esta emisión algo de post-rock, justamente a los pioneros del post-rock mexicano, y le voy a seguir platicando un poco más acerca de este grupo y de su trayectoria. Ellos son de las primeras bandas independientes mexicanas en tocar en festivales europeos. Por nombrar alguno está el Primavera Sound. Ellos se presentan ahí en 2018 y justamente estaban presentando este disco que esta ocasión estoy compartiendo con usted. Y también le había contado que ellos utilizan máscaras, utilizan unos atuendos muy peculiares que han ido cambiando a lo largo de su trayectoria. Cuando estuvieron en el Primavera Sound utilizaron máscaras de madera y unos disfraces de hojas que pues son muy característicos de ellos, son los que usaban en el que es considerado su momento cumbre, y ellos causaron una impresión muy grande en el público español, demostrando que la música instrumental, aunque no tiene letras, pues tampoco tiene barreras. También le cuento que el disco físico contiene un libro de más de 60 páginas. Este simula el diario de un anciano que es acosado por fantasmas. ¿Qué le parece, También le cuento que el pintor Marcos Castro creó más de 30 piezas exclusivas para este disco. ¿Qué le parece? Hay un gran trabajo, definitivamente, detrás de este álbum, y creo que merece que le pongamos toda nuestra atención posible. Por eso le recomiendo tanto el uso de los audífonos. Vamos a escuchar a continuación un tema con el que vamos a ir a un corte. Va a ser un corte breve y de regreso le compartiré los últimos temas de este álbum. Vamos a disfrutarlo. Esto se llama Flores en las Piedras y ya estaremos de regreso.
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0: Son las 7:55.
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0: Ya volvimos, el tema que acaba de sonar se llama Mientras las hojas caen. Hoy escuchamos algo de post-rock mexicano a cargo del grupo Austin TV y su disco Fontana Bella. Ojalá haya sido de su agrado. Mi nombre es Dan Cabrera y fue un gusto haberle acompañado una ocasión más a través de esta frecuencia universitaria. Yo le voy a compartir por última vez en este programa el número de contacto para que nos deje su mensaje, nos deje ahí su recomendación. Es el 771-111-5629. Ahí lo tiene para que nos deje sus mensajes. De igual manera, vamos a agradecer, como en cada emisión, a la maestra Claudia Noemí Muñoz Arabia, subdirectora de Suma, al licenciado Alfredo Barrón Silva, director de Suma Radio, al licenciado Ignacio Cárdenas Roldán, director general de Suma, y por supuesto, a René Martínez Galeana, director de Suma Radio San Bartolo. Nos vamos a despedir con este último tema llamado Voló al Cielo. Escuchamos todo el álbum, ahora sí, lo escuchamos completo. Y ya con esto nos vamos. Yo le invito a que nos sintonice en la siguiente emisión de México en Ritmos y a que sea con nosotros en esta frecuencia universitaria.
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9: Son las 8:09.
10: Temperatura 34 grados centígrados.

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0: A ver, decilo.
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7: Son las 8:25.

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0: Soy un colibrí. Me llaman el colibrí azul. También me dicen azulino. Tengo a mi caballito. Cantan y bailan, que es un contento. Esta tarde se prendió la fiesta en el parque. Y es siempre así cuando don Pedro saca su guitarra.
1: ¡Uy, don Pedro! Usted tiene la cara que parece que le llega la Navidad.
2: ¡Cuente, cuente, don Pedro! ¿Se sacó la rifa de la escuela?
3: ¡Algo mejor, chicos! ¡Mucho, mucho mejor!
4: ¡Cuente, cuente!
3: En unos días llegará mi familia.
1: ¡Qué bueno, don Pedro! Sí. Porque ya era tiempo.
3: ¿De qué, mija?
1: De que no esté tan solito.
3: Bueno.
1: Diga, diga, ¿cuántas niñas son? ¿Y saben jugar fútbol? ¿Y de dónde vienen?
3: Bueno.
5: ¿Saben jugar fútbol?
0: Y pasaron los días hasta que ese amanecer, cuando todavía el sol no terminaba de asomar, todos los niños y las niñas del pueblo estaban en el puerto junto a don Pedro. El viejo estaba emocionado. Yo también solté unas lagrimitas. Flores de naranjo, flores de limón, dulce miel de mango, adoro el capulí. ¿En eso?
6: Don Pedro, don Pedro.
3: Dígalos.
6: Don Pedro, ¿y se puede saber por qué tanto alboroto?
3: Sí.
6: ¿Quiénes están llegando en ese bote?
3: Pues, verá, don Anselmo es mi hermana con sus hijos.
6: Ajá.
3: Vienen desde el Magdalena.
6: Oiga, don Pedro, ¿y por qué no avisó al pueblo?
3: Uy, don Anselmo, lo que pasa es que... discúlpeme que se me haya olvidado, pero es que...
6: Es que usted anda por las nubes, don Pedro. Habíamos acordado que avisaríamos cuando alguien llegue a vivir en el pueblo.
3: Sí.
6: Ahora tengo que hablar con la comunidad.
3: Pues sí. Yo mismo les explicaré.
6: Ya.
3: Sí, don Anselmo. No se preocupe que yo voy a arreglar esta situación.
0: ¡Ay! Se me estremecieron todas mis plumas. En el pueblo hay gente que es desconfiada y don Pedro es bastante despistado. Pero no pasará nada. Todos son buena gente. ¡Shh! ¡Atención! Ni se imaginan lo que estoy viendo. La hermana de don Pedro ya llegó con sus hijitos y está rodeada de los niños y las niñas del pueblo. ¡Esto es fantástico! Escuchen, no se lo pierdan.
2: Ya llegó.
7: ¿Te gusta esta muñequita? Te la regalo.
0: Dalia le regaló su muñequita de trapo a la más pequeñita. Flores de naranjo, flores de limón. Por eso me gusta este pueblo. Sus niños y sus niñas son un amor.
2: Don Pedro, ¿qué le dijo don Anselmo?
3: Pues nada. No se preocupe, mijo, no se preocupe.
7: Yo lo escuché. Y tú escúchame bien, Toño.
2: De acuerdo, dime.
7: Toda la gente del pueblo anda en el local comunal hablando sobre la familia de don Pedro. Como no saben quiénes son, tienen miedo.
2: ¿Pero qué tantos? ¡Voy ahora mismo! ¡Ahí está mi mamá! ¡Mamá, mamá!
0: Toño corre muy rápido, pero yo también. Así que lo seguí muy de cerca. ¡Uy! ¡Llegamos!
8: A ver, un momento. No. Así no es la cosa. Acuerdos, señores, acuerdos son acuerdos. Y ningún extranjero puede llegar aquí sin avisar. No sabemos quiénes son, no lo sabemos.
2: Mamá, ven, sal de acá. Estamos en la casa de don Pedro.
7: ¿Qué te pasa, Toño?
2: Vengan todos, mamá. Don Pedro tocará una canción.
7: Ya, espera, hijo, espera. Señor presidente.
6: ¿Qué se le ofrece, doña Charo?
7: Mi hijo viene de la casa de don Pedro.
6: Ajá.
7: Ahí está su familia, su hermana y sus niños. Y nuestros hijos y nuestras hijas están recibiéndolos mientras nosotros estamos... ¿Sobre qué discutimos, don Anselmo?
8: A ver, un momento, que yo quiero hablar. Don Anselmo.
6: Dígale, don José.
8: Sí. Don Anselmo, recuerde que hace unos años, un momento... Recuerde que hace unos años llegó aquí un hombre que se puso a armar líos.
6: Cierto, don José.
8: Ah, bueno, entonces.
4: A ver.
8: Eso es.
4: De eso, señores, de eso hace mucho, ¿ah? No se olviden.
8: Sí, vecina, pero...
4: ¿Y usted ya no se acuerda de aquel joven, el que le ayudó cuando sus animales se enfermaron, ah?
8: Me acuerdo, pero...
4: Ningún pero. Yo, por mi parte, voy a recibirlos. Como siempre se hizo en este pueblo. Recuerden cuando llegaron unas familias desplazadas. Habían venido sin nada, perdiendo todo lo suyo. Las recibimos bien y ahora viven con nosotros. ¿O se olvidaron de eso, ah? Ah, bueno. Vamos, vecino, vamos, vecinas. Todos vamos a ir a recibirlos como quisiéramos que nos reciban a nosotros si estuviéramos en problemas. ¡Vamos todos! ¡Vamos!
0: Llegamos hasta donde don Pedro con Toño, su mamá y varios pobladores más que nos siguieron. Poco a poco fueron llegando todos, hombres y mujeres. Ya tenían otra mirada y en la cara una sonrisa.
2: ¡Mamá! ¡El colibrí azul está en la ventana!
0: Esa tarde el pueblo se enfiestó. Don Pedro sacó su guitarra y se puso a cantar. Los niños y las niñas no esperaron, ni discutieron, ni pensaron para hacerse amigos. Y los grandes, aunque demoraron un poquito, pronto dejaron la desconfianza y abrieron su corazón.
6: Doña Rosa, bienvenida, en nombre de todo nuestro pueblo.
5: ¡Buenos días!

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8: Son las 8 con 41 minutos.
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10: Los hay de sonido agudo y cantarín, como el de la flauta indígena mexicana.
9: Otras más graves y melancólicas, como la quena de los Andes sudamericanos.

0: Las hay que suenan como pato, porque se sopla a través de una lengüeta que vibra, como la caña de millo de Colombia.
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que dejen toditos los libros abiertos. Ha sido la orden que dio el general. Que todos los niños estén muy atentos. Las cinco vocales van a desfilar. Primero verás que pasa la A.

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9: Son las 8:56.

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4: Son las 9 con 3 minutos.
5: Temperatura 34 grados centígrados.
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1: Hola, ¿qué tal? Bienvenidos a Te Presto Mis Zapatos, un espacio para escuchar historias reales, mirarlas con empatía y entender un poco mejor los caminos que otras personas recorren. Soy Orquídea Arellano y hoy tenemos un episodio que seguro nos va a tocar fibras profundas, porque es una historia sobre amor, sobre resiliencia, sobre barreras, pero también sobre oportunidades. Entonces, hoy tenemos como invitados a Paulo Cabrera Serna, un chico de 15 años, que tiene un recorrido amplio en los deportes, triunfos, escuelas, terapias, y a su mami, Fátima Serna Guerrero, que también nos va a compartir esta experiencia de acompañar a Paulo en ese camino y de amar sin condiciones. Bienvenidos a ambos.
2: Muchísimas gracias por la invitación aquí a Radio Universidad, al equipo de Radio Universidad. Es para nosotros un placer y un gusto estar aquí, que nos hayan invitado. Gracias por la oportunidad de poder contar nuestra experiencia y esperamos que sea valiosa para las personas que nos escuchan. Muchas gracias.
1: Gracias. Me gustaría comenzar con Paulo. Paulo, para la gente que nos escucha y que no te conoce, ¿nos podrías platicar un poquito de ti? ¿Quién es Paulo? ¿Qué se dedica?
3: Ah, sí. Bueno, soy Paulo, ya sabes, Paulo Javier Cabrera Serna. Bueno, me dedico a estudiar en la tele secundaria número 1 y también me dedico a mis deportes, tenis de mesa, que voy a ir a las tardes en las mañanas. De lunes, miércoles y jueves voy. Y de lunes entreno y todo para ir a las otras competencias de aquí fui la última vez.
1: Oye, sí es cierto, en la historia que nos contaban antes de entrar al aire, me decías que allá estás ganado medallas.
3: Sí.
1: ¿Cuántas medallas has ganado?
3: Bueno, en Oaxaca creo que dos, Tapico creo que tres, Uruapan 5 y creo que ahorita en Aguascalientes 4.
1: O sea, que tienes más de 10 medallas en tu haber.
3: Creo que sí.
1: O hice malos cálculos.
2: No, creo que las fue juntando porque ganó en Oaxaca, efectivamente ganó 2. En Uruapan ganaste 1, en Tampico ganaste 1 y en la última que fue en Aguascalientes ganó también una wow. medalla. Entonces, más o menos son 5 medallas, ¿no? Las que tiene.
1: 5 medallas. Oye, Paulo, ¿cómo comenzaste a jugar tenis de mesa?
3: Bueno, en 2023 voy a todo arrimiento en ese arco, bueno, no sé dónde, pero ahí comencé a jugar y todo. Los chicos de herramientas de tres de mesa y de atletismo me conocieron y todo. Estaba en atletismo, pero como así tenis de mesa y competí y luego ahí ese ya en 2024 ya estuve en redes minas, era lunes y miércoles y ahora, bueno, no, los lunes en el arco de herramientas y los miércoles allá. Entonces, como el 7 capítulo para el 7 capítulo, ya vi lunes, miércoles y jueves. Bueno, los lunes, miércoles y las tardes y los jueves y las mañanas.
1: Oye, ¿y qué sientes cuando juegas?
3: A ver, no me siento nervioso ni nada. Solo feliz porque gané las medallas y todo.
1: Oye, y recuerdo que igual nos contaste que hacías natación, fútbol. ¿Todavía los practicas?
3: Sí, pero creo que ya no. Creo que en natación creo que lo dejé, no sé cuánto. Y fue por saber lo dejé, me gustaba tenis de mesa.
1: Oye, qué bien. Oye, Fátima, nos gustaría que nos compartieras cómo Paulo a sus 15 años logró medallas en tantos estados de la República. Pero me gustaría que comenzaras cómo fue que llegó Paulo a tu vida. ¿Qué sentiste en ese momento?
2: Ok, bueno, mira, yo junto con mi esposo Javier nos casamos, estuvimos casados durante 4 años y decidimos tener un bebé. Paulo es un niño pues deseado y planeado, ¿no? Él llegó a nuestras vidas un 23 de marzo del año 2010. Quiero decir que Paulo pues tiene una condición que es síndrome de Down. Nosotros no esperábamos esto porque el embarazo transcurrió en total normalidad con los cuidados necesarios, llegó a término y nosotros supimos de su condición hasta que, bueno, pues prácticamente hasta que lo vimos y en eso pues me gustaría hacer una acotación porque yo no fui informada en realidad por los médicos especialistas de su condición. Yo supe porque lo vi, tal vez mi intuición de madre, que tenía síndrome de Down, ¿no? A partir de ahí el recorrido pues ha sido un recorrido pues de mucho trabajo, de mucho esfuerzo, de mucho amor, sobre todo yo diría, para lograr que Paulo crezca en las mejores condiciones, siendo un niño amado, siendo un niño aceptado, siendo un niño respetado, sobre todo en la familia a la que llegó también para para cambiarnos nuestras vidas, para ver la vida de manera diferente. A mí me gusta sobre todo decir que Pablo es un niño, ¿no? Bueno, un joven, no le gusta que le diga niño, además, él me reitera todo el tiempo que es un adolescente, y claro que es un adolescente, solo que a veces para las mamás no dejan de ser nuestros niños, ¿no? Pero él me dice, mamá, soy un adolescente, y tiene razón. Como te decía, pues su vida ha transcurrido en trabajo familiar de distintas índoles, ¿no? Llevándolo a terapia, a distintos médicos. Y el deporte, como parte de la última etapa ahorita, de su última etapa, que es la adolescencia, nos ha parecido súper relevante para su condición física, para el desarrollo de su condición física, para cultivar también sus relaciones sociales, que a veces también se ven un poquillo ahí, obstaculizadas en otros medios. Así que pensamos que era necesario que él ya practicara un deporte como una disciplina que tenga de por vida para poder tener una condición física pues lo mejor posible, dado que también su condición lo amerita, porque también es propenso a una infinidad de condiciones de las que tiene más probabilidades de padecer. Así que el deporte nos parece que era una condición importante, y es así como ha estado en esta etapa en el tenis de mesa.
1: Sí, definitivamente el deporte va a traer beneficios independientemente de la condición,
2: claro,
1: que tengamos.
2: Sí, para todos.
1: Va a ayudar. Uh-huh. Sociabilidad, salud física, salud mental. Me llama un poquito la atención lo que comentaste. ¿Dirías que la primer barrera con la que te encontraste fue la falta de información o de interacción entre el servicio de salud que te atendió y la condición que presentaba Paulo?
2: Como yo te digo, la condición primero no se detectó en el embarazo, a pesar de que ya puede ser detectada a partir de un estudio cromosómico, ¿no? Cosa tampoco es que esté culpando a los médicos. A veces cuando no existen ciertas señales tan manifiestas o tan claras, no es necesario que te manden a hacer ese estudio. Entonces, pues, en ese sentido no fue necesario. Así que, bueno, vino entonces el nacimiento de Paulo, y sí, yo creo que es la primera barrera que enfrenté. Es decir, hubo una apropiada noticia respecto a su condición por parte del personal médico. En este caso, era una institución privada. Pero al hablarlo yo con otras mamás, porque obviamente después de que tienes un hijo con esta condición, empiezas a tener contacto con muchas otras familias con hijos de condiciones diferentes, me encuentro con que la forma en que también a ellas les dan noticias no es la más profesional, ¿no? Yo siempre lo he dicho, el hecho de que te den una noticia así no es fácil de ninguna forma, pero si el médico o los médicos, los especialistas o las personas que han recibido al niño, que han estado en contacto contigo, supieran darlo de una manera profesional, de una manera amable, de una manera empática, seguramente nos generaría eso mucho más certeza del camino que hay que recorrer, ¿no? Yo ahora, viendo esto a lo lejos, creo que el nacimiento de cualquier niño debe ser una etapa feliz, ¿no? Y se nos debe felicitar. Has tenido un niño, esa debe ser la primera noticia. Antes de hablar de su condición, felicidades, has tenido un hijo o una hija, ¿no? Probablemente pueda tener esta condición. Sería una cuestión básica que los doctores tendrían que darte, y debe haber protocolos hasta donde se los hay, mediante los cuales sepan indicarte la condición, sepan indicarte el camino que tienes que recorrer, porque en ese momento todas estamos con una total incertidumbre y también con un dolor de qué es lo que va a pasar con mi hijo, ¿no? La mayoría de personas desconocemos de estas condiciones hasta que ya las vemos presentes. Por eso es tan importante la forma como el doctor que por primera vez se contacta con nosotros o recibe al niño, los doctores tienen que tener claro cómo es que se debe dar esa noticia, ¿no?
1: Sí, tienes toda la razón, Fátima, y me causa mucha curiosidad, ¿cómo pasaste de ese momento de impacto o de miedo a la acción, de decir esto está y tomar el toro por los cuernos? ¿Cómo llegaste a eso?
2: Pues mira, yo creo que es parte de la resiliencia y de la del amor que tenemos también las mujeres, ¿no? Esta parte natural de decir, ok, estoy pasando por este dolor, por esta pérdida, porque en realidad es una especie de duelo. Uh-huh. pero tienes dos opciones, o sea, quedarte en eso o actuar. Y no culpo, porque por supuesto hay mujeres o familias que se pueden quedar instaladas en el duelo y no tendría yo la capacidad de juzgarlas, ¿no? Cada quien enfrenta las situaciones como puede y depende mucho del medio, ¿no? Del apoyo que tengas en el medio. Y en mi caso creo que sí fue una cuestión de decir, este niño va a depender la mayor parte, o sea, lo que pueda hacer mi hijo, ¿no? Lo que pueda hacer Paulo va a depender en gran parte de mí. Así que es momento de pensar qué voy a hacer, ¿no? No es que el dolor no estuviera presente, no es que no tuviera yo que enfrentar mi propio duelo, no es que las dudas, porque se vienen mil dudas, ¿no? ¿Qué va a ser? ¿Qué no va a ser? ¿Me va a dejar mi esposo? ¿No? O sea, es una cuestión que puede sonar ahorita como, ¿cómo crees? Pero que, como te digo, incluso cuando lo hablas con otras mamás, lo pasaban también, ¿no? ¿Me va a dejar mi esposo? ¿Qué va a pensar? ¿Qué van a decir? Mil cosas pasan por tu cabeza, pero había en mí algo claro que era, de mí va a depender mucho lo que pueda hacer. Y yo quiero que pueda hacer lo básico, por lo menos, después veremos, y entonces es momento de ponerse a trabajar, ¿no?
1: Entonces, ¿tú dirías que esa parte de aceptación fue la primera parte que Paulo transformó tu vida, la aceptación y después la acción?
2: Sí, sí, o sea, tienes que aceptarlo porque está, ¿no? O sea, sí. Es algo que es.
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3: Son las 9 con 17 minutos.
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6: Oye, y me acuerdo que habíamos platicado que te acercaste a algunas asociaciones, fundaciones. A lo mejor sería un buen momento para que nos cuentes un poquito más de eso y las mamis que tengan algún chico con una condición pudieran acercarse a ella.
7: Sí, mira, yo tengo el privilegio y creo que también por eso te digo que el entorno es súper importante y que para quien pasa por esto tiene que apoyarse y dejarse apoyar y dejarse ayudar, pues primero por el entorno más inmediato, ¿no? El esposo, los padres, la familia, los hermanos, porque ellos son los que nos van a poder contener al principio. Yo tengo la gran fortuna de tener un hermano, es médico pediatra y en ese momento estaba estudiando su subespecialidad en neurología pediátrica. Entonces fue de una gran ayuda. Y su entonces pareja era internista pediatra. Entonces, este fue el primer contacto médico bueno con el que, al que yo tuve cuando llegaron al otro día de que Paulo nació, porque ellos viven en la Ciudad de México. Llegaron y entonces el platicar con ellos ya me dio muchísimo más paz, muchísimo más rumbo, muchísimo más luz. Y entonces ellos me recomendaron llevarlo a la Fundación John Landon Down. La Fundación John Landon Down es una fundación que se encuentra en la Ciudad de México. Es la más antigua del país y probablemente también de América Latina, especializada en personas con esta condición. Y bueno, pues nosotros llevamos a Paulo cuando tenía un mes. Y ahí pudimos recibir una, pues como una evaluación general, que fue pues que lo revisaran, ¿no? De pies a cabeza, que nos dijeran hacia dónde poder ir, o pues digamos lo que él necesitaba, terapias, médicos, etcétera. Nos dieron también un programa de terapias y ahí hubo algo muy importante que fue que una psicóloga nos atendió. Y para mí fue muy importante porque yo necesitaba mucho esta parte de platicar con alguien, de platicar de mis sentimientos, de desahogarme, porque yo ni siquiera había tenido tiempo de eso, ¿no? Cualquier mamá con un recién nacido no tiene tiempo de nada más que de cuidarlo. El tiempo que se le dedica a un recién nacido con una condición es todavía mucho más, ¿no? Por distintas situaciones. Entonces, a veces eso te olvidas de ti y llegar con una psicóloga en ese momento me ayudó muchísimo a poder liberar un poco de todo este dolor que podría yo estar trayendo, de toda esta incertidumbre, ¿no? Entonces, pues sí, es recomendable la Asociación John Landon Down. Después de eso, nos comentaron que era necesario que recibiera un sistema de terapias, pero ya en una institución de manera constante. Así que, pues, nuestra siguiente opción fue Teletón. A veces hay una lista de espera, entonces hay que esperar, pero pues me parece que, por lo menos aquí en Pachuca, es una excelente opción por pues todas las terapias que tienen y todo el equipo especializado de médico, terapeutas, equipo, etcétera. Ahí estuvo hasta los 3 años y después de eso lo llevamos a la Asociación Down Hidalguense, que se encuentra aquí en Pachuca y que también da atención en diversas terapias y en diversas áreas.
6: Uh-huh. Muy bien, entonces Fátima, tú dirías a las mamás que estén pasando este camino que ya estás recorriendo tú, que una, hagan comunidad, que sí, acepten la ayuda de su red social de apoyo, de su familia, de sus amigos, que también se acerquen a asociaciones y fundaciones.
7: Sí, definitivamente. Una que no son ni las primeras ni las únicas que van a estar pasando por esto. Que por más difícil que parezca el camino, se puede salir adelante. Que parece que lo que en un principio, porque yo decía, esto es lo más difícil que me tocó vivir, después se convierte en lo mejor que me ha tocado vivir por distintas razones, ¿no? Y no quiero ser romántica ni endulzar algo, no, es la verdad. O sea, a mí, Paulo, es mi mejor maestro de vida. Él me he vivido los mejores momentos de mi vida, en familia los hemos vivido con él. O sea, no hay alguien de la familia que no te pueda platicar una anécdota con él. Toda la familia lo quiere, incluso puedes decir que a las que yo no les caigo bien, pero Paulo no va a pasar con eso. O sea, Paulo le cae bien a toda la familia, nos ha unido, tenemos anécdotas. Entonces, que eso que puede parecer duro, temporalmente lo va a ser menos, ¿no? Pero que sí es necesario tener un equipo profesional, por un lado, pero también un grupo de familia, amigos, ¿no? En este sentido, una amiga y yo formamos una red de apoyo hace aproximadamente 6-7 años para mamás en ese entonces eran todos niños, ahora ya son todos adolescentes o jóvenes, para mamás de niños con autismo y síndrome de Down. Mi amiga que pues estuvimos juntas en la prepa, ella tuvo unos meses después de Paulo, ella tiene un hijo con autismo. Entonces las dos platicábamos mucho, ¿no? O sea, nos reuníamos, nos íbamos al café, platicábamos cómo te está yendo en las terapias y cómo te va en la escuela, oye, ¿qué te está funcionando? Y dijimos, oye, ¿por qué no hacemos algo que sea diferente a lo que hemos transitado, a lo gubernamental, a lo privado, algo que nos junte más como comunidad? Y entonces, a partir de ahí, creamos esta red de mamás que al principio tenía ciertos objetivos, ¿no? Que era, ay, vamos a ayudar a nuestros hijos. Pero después nos dimos cuenta que se trataba de las mamás y de cómo el hecho tan solo de reunirnos para hablar era terapéutico, ¿no? Y después de las familias, porque entendimos muy bien que la discapacidad, hemos entendido a lo largo de estos años que la discapacidad no la vive la persona en sí misma, solo la persona que tiene de primera mano la discapacidad, sino la discapacidad la vive la familia. Por lo tanto, el foco tiene que ir hacia las familias, porque las familias vivimos en carne propia lo que está pasando, ¿no? Muchas familias se desintegran, ¿no? Hay una, no tengo la estadística exacta, pero gran parte de los, sobre todo los esposos, abandonan el hogar tras recibir la noticia. Entonces, es importante que también incluso las políticas públicas vayan dirigidas hacia la familia, porque toda la familia lo vive.
6: Qué importante lo que nos cuentas, Fátima. Porque es la familia quien colabora con el chico, chica, con la condición, pero a su vez es la que aprende y a su vez es la que une y a su vez es la que soporta.
7: Mira, nosotros, como te había comentado, somos una red de apoyo, un grupo de mamás, pero pues somos más bien familias que nos unimos para, pues justamente para apoyarnos. Si alguien quiere pues contactarnos, estamos en Facebook como Red MASD, es MASD, que significa Madres de Personas con Autismo y Síndrome de Down. Y si alguien estuviera interesada en contactarme, con gusto también puedo dar mi contacto en Facebook. También me encuentran como Fátima Serna. Ahí ustedes mándenme un mensaje privado y con gusto les puedo contestar, pero pueden hacerlo también a través de la red. Acérquense a nuestra página y con muchísimo gusto, si en algo podremos ayudarle, pues con todo gusto.
6: Exactamente. Me da curiosidad, Paulo. ¿Quién es tu familiar favorito? ¿Tío, primo, abuelo, abuela?
8: Abuelo.
6: ¿Tu abuelo? ¿Por qué?
8: Bueno, a veces se enoja conmigo, no sé por qué, pero bueno, a veces se enoja, pero hago bien, hago las pasos y todo, y a veces estoy con él, a veces camino con él y todo, y nos aventuremos de cosas, por ejemplo, ir a la vía o subir a la azotea, ahí estuvimos con el plan y todo. Bueno, también me compran mis conchas.
7: Paulo, dile cómo le dices a tu abuelo. Tú no le dices abuelo, ni te gusta que te...
8: Bueno, a ver, bueno, yo le digo abuelo, claro, le digo amigo.
6: Oh, súper bien, o sea, es tu abuelo y además es tu amigo.
8: Sí.
6: Hace un momento dijeron que dijiste que Paulo te había cambiado la vida para bien y que tenían un montón de anécdotas que contarnos. ¿Les gustaría comentarnos alguna que hayan vivido, que tengan muy presente, que les gustaría compartir con el auditorio?
7: Bueno, a Paulo de chico le encantaba, por ejemplo, saludar a todo mundo, ¿no? Aunque no conociera, cuando llegamos a una fiesta, él siempre tiene que ir abrazando, saludando, ¿no? Y también de cuando nos íbamos, pues a todos, ¿no? Entonces, mi suegra trabajaba con ella en ese entonces, una señora que no escuchaba, se llamaba Cristi, ¿no? A Paulo le gustaba en las plazas, por ejemplo, saludar a todos y que todos lo saludaran, ¿no? Pero pues no faltaba la persona que no lo saludaba y punto, pues tenía también su derecho, ¿no? Y cada que alguien no lo saludaba, él decía, mamá, no escucha como Cristi. O sea, y nos daba mucha risa porque decía que no escucha y le decía, sí, Paulo, no te saluda porque no escucha como Cristi. Y cosas así que tenían que ver mucho con el hecho de que era súper afectivo. Ha cambiado un poco con la adolescencia, ¿no? Siempre muy, muy afectivo de niño y le encantaba saludar, besar, abrazar y todo esto, ¿no?
6: Oye, Fátima, y ahorita que dijiste que ha cambiado con la adolescencia, ¿cuáles son los principales rasgos del Paulo de niño y el Paulo de adolescente? ¿Cuál ha sido esa evolución?
7: Fíjate que en este sentido, pues también es importante destacar que las etapas las van cumpliendo como cualquier otro ser humano, con sus peculiaridades también como cualquier otro ser humano. Entonces, claro, está en la etapa en la que con quien más pelea es con su mamá porque es la que más límites le pone, ¿verdad? Yo siempre digo, Paulo, siempre me estás echando bronca, ¿no? Por ejemplo, también está en la etapa en la que, bueno, ya también se enamora, ¿no? Ya tiene ahí alguien de quien está enamorado, ¿verdad, Paulo? Como también como...
6: A ver, cuéntanos más, Paulo, ¿cómo que estás enamorado? ¿De quién andas enamorado? Cuéntanos.
8: Bueno.
6: Igual y te escucho.
8: Bueno, esto era Teresa Costara, bueno. Hay una niña, una adolescente, tiene... Bueno, no tiene edad como yo, tiene 13 años, 13. Bueno, se llama Rubí, bueno. Es que tal vez todos los caporeros siempre se burlan de mí. Me dicen, vamos a ver a Rubí. Rubí es tu novia, y no sé qué. Y dijo, ¿quieres casarte con ella o no? Bueno, yo no sé, pero bueno, de verdad soy muy chico para tener una novia. Bueno, con tu década. De cada 18 o 19 voy a tener una novia, pero ahorita todavía no. Pero es que ellos me dicen que de relajo, de bromas y todo.
6: Te falta poquito, mira, 3-4 años se pasan volando, ¿verdad?
7: Sí, yo le voy aumentando, le doy a los 10, le decía 13, 13, 15, 15, 18, luego a los 20, 30. Todavía hay tiempo, Paulo, para que se enamore, pero sí, o sea, como cualquiera, ¿no? Estas etapas las va viviendo, ¿no? Y nosotros pues con él también.
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0: Son las 9:33.
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13: Oye, cuando empezó o se integró a la parte escolar, Paulo, empezó en el kinder, luego la primaria y ahorita actualmente la secundaria.
14: Sí.
13: ¿Cómo fue ese camino en el ámbito escolar?
14: Bueno, mira, creo que este es uno de los aspectos más difíciles a los que nos enfrentamos las familias de personas con discapacidad. Es decir, hay todavía muchísimas barreras que no nos están permitiendo una integración escolar o una verdadera inclusión escolar, ¿no? Te cuento rápidamente cómo fue el paso de Paulo por la escuela. Empezamos con el maternal y el primer año de kinder en una escuela donde no hubo tantas dificultades. Creo que ese es una etapa ideal para los chicos, las niñas que tienen alguna discapacidad, porque es una etapa donde hay mucho juego, ¿no? Donde es muy lúdica, donde no hay tantas diferencias entre el resto de los niños y ellos. Entonces, yo sí ahí siempre recomiendo que hagan todo lo posible porque esas etapas no se las salten las mamás en las escuelas regulares, porque a veces hay mucho miedo y se entiende, ¿no? Creo que parte de la no escolarización en las familias es el miedo de le van a hacer bullying, no lo van a respetar, no vaya a ser. Y es un miedo que en general existe en todas las familias. Pero hay un psicólogo que dice, mis miedos son sus límites, ¿no? Y al tener nosotros ese miedo, podemos estarlo limitando, especialmente en estas etapas que de verdad son fundamentales y son ideales para que vayan a la escuela. Paulo entonces fue estos 2 años al pre-kinder y 1 año de kinder. Después de eso empezamos justo a ver ciertas barreras porque yo me daba cuenta que él tenía, como todos los seres humanos, cierto potencial que no estaba siendo desarrollado. Especialmente en la parte que era lectoescritura, porque yo me daba cuenta que cuando le enseñábamos en casa, bajo un método que es un método especial, lo estaba haciendo, pero que en la escuela parecían estarlo rezagando hacia otras actividades que a mí personalmente no me parecían útil. Así que decidimos que fuera una estancia especial, ¿no? Con un método Montessori, donde fue tratado súper bonito, donde le enseñaron muchas cosas, pero que al final era como una burbujita, ¿no? Así que también pasados 2 años ahí decidimos integrarlo a un Montessori, ¿no? Pensando que el método sería pues bastante bueno para él, por ser un poquillo más flexible, ¿no? Estuvo ahí 3 años en el Montessori. El personal, yo no me puedo quejar, la directora siempre estuvo dispuesta y atenta a las necesidades de Paulo, pero luego vino la pandemia. y en la pandemia, pues otra vez las dificultades porque hubo que hacer pues escuela en casa. Además fue el cambio de él de niño a adolescente. Y entonces, como a todos en la pandemia, algo nos afectó, ¿no? Y nos cambió. Y después de ello, entonces hubo que otra vez escolarizarlo y decidimos escolarizarlo en una escuela primaria pública. También un poco con el miedo y el prejuicio de qué va a ser, ¿no? Cómo va a estar. Pero la verdad, con resultados excelentes, porque ahí contaba con un equipo de USAER, que, bueno, para quien tal vez no esté familiarizado con esto que es USAER, es un equipo de la SEP, que es un equipo de especialistas en personas con condiciones diversas, ajá, que los atienden y cuyo propósito es que ellos se integren a los grupos regulares.
13: Oye, tengo una pregunta. ¿Estos grupos de USAER están en todas las escuelas o no, solo hay escuelas específicas?
14: Sí, hay escuelas específicas. Nosotros corrimos con la suerte que esa escuela en específico tuviera un USAER, y además un USAER, la verdad, muy bonito, muy profesional, que ayudó muchísimo a Paulo a poder integrarse y a desarrollar su potencial, que es lo que nosotros vemos. Todos tenemos un potencial, pero hay que saber cómo desarrollarlo, ¿no? Y en eso a veces los maestros creo que tienen ciertas limitaciones, también porque hay muchas limitaciones en su formación. O sea, tampoco me gustaría como culpar al maestro en sí, ¿no? Sino que es todo un sistema, toda una serie de barreras que se dan en el medio escolar, maestros, instalaciones, la propia comunidad, que impide que la persona pueda desarrollarse, ¿no?
13: Oye, si en el sistema educativo tú pudieras cambiar una sola cosa para mejorar la vida escolar de un niño con discapacidad, ¿cuál sería?
14: Yo diría que la sensibilidad de los maestros y la apertura. Ajá. Si ellos están abiertos y son sensibles ante las condiciones, pueden hacer mucho, a pesar de que no haya necesariamente los recursos materiales para eso, porque lo hemos visto nosotros. O sea, hemos visto que hay maestros que no necesitan ser especialistas, no tener mil recursos, pero cuando están abiertos y son sensibles a la causa, pueden lograr maravillas.
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13: Oye, Pablo, ¿y en qué grado estás ahorita?
15: Bueno, ahorita estoy en la tercera secundaria, pero estoy en el segundo D de secundaria.
13: ¿En el segundo D? ¿Y cuál es tu materia favorita?
15: Bueno, español, matemáticas, historia, y bueno, hay muchas para meter más. Geografía y bueno, esa es biocrítica y todo.
13: Oye, pues creo que te gustan todas. ¿Y las matemáticas? ¿No se te hacen difíciles?
15: Bueno, para ser difíciles, bueno. Sí.
13: ¿Un poco de ambas?
15: No creo.
13: Y aparte de las materias, ¿qué es lo que más disfrutas de estar en la escuela?
15: Bueno, me gusta, bueno, hay honores, recesos, hay audiovisual, laboratorio y informática, inglés también.
13: Ok, ¿te gusta el inglés?
15: Sí.
13: Órale. Oye, ¿y qué haces durante los recesos?
15: Yo salgo a receso como los, bueno, a veces todos los días llevo dinero para comprar pastel helado, ahí lo llevo, me lo como todo, y termino, me hago mi proteína, por ejemplo, todo está mixado, todo, pero a veces voy a receso y ahí hay una vaquita, creo que es el primer, así.
13: Ok, ¿y todavía en la secundaria en donde cursa Paulo hay USAER?
14: Sí.
13: ¿Hasta qué nivel educativo? ¿Dónde comienza y dónde termina?
14: Comienza desde el kinder y tengo entendido que también hay hasta la educación media superior. Y sí, justamente de la escuela primaria, USAER nos recomendó la escuela telesecundaria. La escuela telesecundaria tiene la ventaja de que es un maestro, ¿no? El paso de la primaria a la secundaria es muy complejo. Porque, pues, para todos, ¿no? Para las personas regulares, si nos acordamos cómo pasamos de la primaria de uno o dos maestros y pasas a la secundaria con muchísimos maestros, muchísimas materias, ya con materias de un nivel de abstracción mucho más grande, el paso es fuerte, y por eso hay muchísima deserción escolar en el sentido de personas con diversidad funcional. No hay no es tan fácil. Y también hay mucho miedo de los padres aquí también, de decir, la secundaria ya es un ambiente mucho más diferente, porque es un ambiente de adolescentes y muchos prefieren ya no escolarizarlos en espacios regulares. Pero nosotros pues decidimos que Pablo fuera un espacio regular, confiamos en él y tiene una enorme capacidad de adaptación. O sea, se adapta a los cambios muy bien. Yo creo que mucho más de lo que yo lo hacía de niña o de adolescente. Y lo ha logrado, ¿no? Se logró adaptar de la primaria a la secundaria y pues esperemos, nuestro ideal es que pueda seguir cursando también la preparatoria.
13: Fíjate que esto que comentas, al final lo que estás haciendo es generar en Paulo autodeterminación sobre su vida. Y yo creo que sería una de las ideales,
14: claro,
13: como su mamá que lo lograra, ¿no? Dijiste un concepto que a lo mejor el auditorio no está tan familiarizado, diversidad funcional. Uh-huh. ¿Podrías hablarnos un poquito más acerca de eso?
14: Sí, cuando hablo de diversidad funcional, tal vez es una forma de referirme a la discapacidad, aunque tal vez, bueno, tú sabes que pues los conceptos, los paradigmas han ido cambiando a través del tiempo y ahora se habla más bien de una diversidad funcional, entendiendo que la persona en sí mismo no tiene una discapacidad, porque la discapacidad está afuera, está en el entorno, está en las barreras sociales que le ponen a esa persona y que le impiden desarrollarse de manera plena. Es más bien una diversidad que al final de todo, al final de cuentas, todos somos diversos, todos somos diferentes y por eso se le llama diversidad funcional.
13: Muchas gracias.
14: Sí.
13: Es importante también como auditorios educarnos, ¿no?
14: Claro, claro.
13: A veces utilizamos términos que ya están en desuso o que no son lo suficientemente amplios para entender
14: así
13: a qué
14: es.
13: Nos estamos enfrentando. Hace un momento me decías que impactó profundamente en toda tu familia. Uh-huh. ¿Qué hizo, qué cambios experimentaste en ti y en tu familia a partir de la llegada de Paulo y hasta el día de hoy?
14: Pues mira, yo creo que lo primero es que aprendes a conocer lo que es el verdadero amor y el amor incondicional. Es decir, las mamás, las familias, no les ponemos pero a nuestros hijos, ¿no? A nadie. Yo creo que ninguna mamá que tenga un amor genuino y profundo por su hijo puede ponerle algún pero. Pero en el caso de las mamás, ¿no? Y a mí me ha tocado ver condiciones verdaderamente difíciles, duras, y el amor con que muchas mamás, o sea, la gran mayoría trata a esos, a sus hijos, ¿no? Lo vi, por ejemplo, lo vi en el Teletón. Hay condiciones verdaderamente, como te digo, difíciles, y el amor de llevar a sus hijos a una terapia en la que probablemente nada más va a ser para levantar una mano, te habla de que no hay condiciones para sus hijos, no hay condiciones ni hay ninguna restricción para el amor. Entonces yo creo que lo primero es el amor incondicional, ¿no? Y el amor es ellos mismos, o sea, el amor reflejado en una persona, porque para mí es eso, Paulo es la personificación del amor, ¿no? De lo más puro del amor.
13: No, y que no hay logros pequeños. Dice, si la terapia solo va a ayudar a que levante una mano, no hay logro pequeño. Y supongo que eso también aprendes.
14: Claro.
13: De esto. Me pregunto, ¿cuál ha sido su triunfo, su último triunfo como equipo? Porque al final mamá e hijo son equipo.
14: Sí. Pues mira,
13: Es pregunta para ambos, ¿eh? Para ti y para tu mamá. ¿Cuál ha sido su último triunfo?
14: Mira, para mí, yo tenía muchas ganas de que Paulo empezara ahora a escribir. Bueno, lee y escribe, pero me refiero a escribir en un sentido en el que él pudiera ya hacer algunas narraciones, algunas vivencias. Entonces, hace aproximadamente 2 meses, una buena amiga que tiene un proyecto de una revista digital nos invitó y nos dijo, pueden escribir sobre lo que ustedes quieran, ¿no? Yo ya lo traía pensado, no sabía cómo planteárselo para que él no lo tomara como una tarea, porque es importante también, por ejemplo, saber llegarles para que el aprendizaje sea lo más lúdico. Y eso sí, también hago un paréntesis de cómo él fue aprendiendo mucho a través del juego, pero eso implica muchas horas a veces de sentarse y de que el lenguaje, la lectura, la escritura la vayan aprendiendo con juego. Entonces, esta amiga nos invitó y le dije, mira, te voy a enseñar a usar la computadora, ¿no? Y y a través de eso, él se animó, empezó a contar. Él quiso hacer su artículo acerca de su participación en tenis de mesa. Esa revista digital, es una revista digital, se publicó. Él estuvo entonces entre los participantes. Y este domingo participaron en la Feria Internacional del Libro Infantil y Juvenil en Chapultepec con ese proyecto. Él fue, él se sienta, habla sobre su participación, de lo más seguro, y ese para mí fue un logro porque por la cuestión de la redacción y de lo que logró a partir de eso. Entonces, para mí ese fue un triunfo de ambos.
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2: Son las 9:50.
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5: Oye, Pablo, ¿nos podrías contar un poquito de lo que les dijiste en esta feria a todos los visitantes?
6: Bueno, les dije a todos que, bueno, comencé a jugar en 2023 en Arredimita. Bueno, ahí tuvimos que, como estaba en el atletismo, bueno, me gustaba mucho, pero entonces como ya estoy teniendo ese mes en la Torre de Invento, ahí estuve, competí, bueno, no competí ahí estaba con mis compañeros, con mis entrenadores y todo. Entonces, en 2003, yo estaba en la Torre de Invento, y por eso, entonces, cuando ya regresó a 2004, yo estuve redimidas con la sistema, lo que yo estaba entrenando, redimidas, entonces ahí estaba jugando también. Luego de repente ya llegó las competencias, fui a Oaxaca, Tampico, Ulapan y Aguascalientes. En Coquita, en Oaxaca, fue de Conade, que fuimos solos, en Tampico, que me acompañó mi abuelito, en Europa, en otra vez a Sosazón, que me acompañó mi papá, y a Oscar, con nadie, no, que vimos solos. Pero entonces ahí estuve entrenando muchas veces, y hasta que, y por fin.
7: Es que de eso habló su artículo, pero ¿qué les dijiste de qué ibas a hablar en el tercer número?
6: Ah, sí, el tercero iba a hablar de Manuel.
7: De Manuel el cantante. Ya tiene tema para su tercer artículo, para la tercera.
5: ¿Y por qué
7: número
5: quieres hablar de Manuel el cantante?
6: Porque a mí me gusta como canta, me gustan sus canciones muy bonitas, tambor y todo.
5: ¿Cuál es tu canción preferida?
6: Bueno, La Chica de Humo, bueno, hay muchas canciones, pero mi favorita es Chica de Humo.
5: Es muy buena, y además tiene muy buen ritmo. ¿Bailas?
6: Sí.
5: ¿Sí? ¿Oh, así de todo?
7: Sí, y conocí a Manuel, ¿verdad? Aparte, lo conociste en una feria.
6: Bueno, en Villa Juárez. Bueno, en la tarde de mi papá, que me acabo de conocer a mi mamá, había feria, me cuesta la feria y todo, me había feria, era 2022, porque me gustaba mucho. Entonces, este bebero, lo conocí, bueno, era niño, pero creo que tiene como 12, ahí era niño, ahí estaba con Emanuel, estaba hablando de mis primos, que viven allá también, ahí estuve, y ahorita, gato, ya. Bueno, ya era 2022, ya pasó el tiempo, y en 2025 fuimos a Ciudad de México otra vez, a ver a Emanuel, bueno, ya bueno, se ha visto Emanuel, pero solo. Pero cuando estuvimos a la Ciudad de México, estuvo con Mijares, bueno, también me gusta Mijares. Bueno, también mi papá, bueno, a mi papá y a mí nos gustan Mijares, también nos gustan sus canciones, todo. Entonces ahí está perfecto. Ahí en Ciudad de México ahí estuve bailando, cantando con la gente y todo. Y me gusta mucho cantar, porque es mi estrella favorita.
5: Oye, pero qué afortunado eres. Pocos tenemos la oportunidad de conocer a nuestro artista favorito.
7: Sí, todos, ¿no?, sabían que le gustaba muchísimo Emanuel, así que pudo conocerlo ahí backstage y se tomó su foto y todo. Y luego, como dice, ya fue al auditorio a verlo con Mijares. Muy contento.
5: ¿Qué actividad disfrutan juntos? Además de pues todas las que normalmente hagan, algo que digan, esto nos encanta hacer juntos como papá, digo, como mamá y como hijo.
7: Bueno, a Pablo y a mí nos gusta jugar a las escondidillas, pero tenemos que estarnos grabando, yo con mi celular y él con su tablet, para ver cómo nos escondemos y después de que
6: pero
7: ya nos escondemos.
6: Pero cuando era pequeño, jugamos a las escondidillas, normal, pero ahora como hay un programa. Bueno, llamar a las ratitas, así se llama, porque me gusta ese programa y serie. Entonces, ahí se me cojato y todo. Y de repente vi, estaba firmando. Bueno, de repente vi a las ratitas, bueno, así se llama el programa que me gusta. Entonces, me gusta ese programa, porque estaban ellos jugando a las escondidillas. Entonces, ahí estuve visto, y ahí empezaron a grabar de las escondidillas y todo. Y después de ahí, ya le dije a mi mamá, me voy a coger el comida y a con mi tablet con ese coso celular. Ahí está vivos y todo, todo. Bueno, todas las edades no podemos que se acoten este mes de escuela. Pero los viernes sí, bueno, los viernes sí, bueno. Bueno, este viernes, bueno, los viernes sí, bueno, a veces, porque como, digo, mi catetismo y todo. Pero como a veces los viernes estaba, estamos mojando y todo. Y la hora, y los salió de la tele y todo.
8: Oye, qué bien. Y ya para concluir, ¿cómo te ves en unos años? ¿Vas a seguir jugando tenis de mesa y ganando medallas o quieres experimentar algo nuevo, Pablo?
6: Bueno, me gusta tenis de mesa. Bueno, sí quiero hacerlo porque me gusta tenis de mesa, me gusta cómo platico, me gusta cómo entreno, cómo juego y todo, pero me gusta tenis de mesa porque es mi deporte favorito. También de fútbol, pero tenis de mesa también.
8: Muchas gracias, Pablo. Gracias. Y Fátima, ¿qué piensas para el futuro de Pablo? ¿Cuál es tu mayor deseo?
7: Pues mira, yo quiero que sea una persona plena, independiente, feliz, ¿no? Y pues también nos toca como familias, como comunidad, pues trazar camino para lograr eso. Todavía como sociedad estamos muy limitadas, por ejemplo, en la parte de inclusión ya en el aspecto de educación media superior y superior, en la parte laboral, ni se diga ya en la parte geriátrica, donde estamos pues prácticamente en pañales, pero hay ya sociedades que nos van dando el ejemplo de cómo ellos pueden tener estos espacios, por ejemplo, para vivir solos, ¿no? Y pues me gustaría apoyarme de estos ejemplos para ir haciendo labor e ir logrando que pues Pablo pueda hacer todo esto que cualquier joven, cualquier adulto haría para tener una vida digna y feliz.
8: Estoy segura que así va a ser, más con una mamá tan extraordinaria como tú.
7: Muchas gracias.
8: Pues muchas gracias a Paulo, muchas gracias a Fátima. Nos regalaron una historia hermosa y también nos recordaron que una de las principales barreras pues es la falta de información, la falta de empatía y pues que también todo empieza en casa, ¿verdad? Que es muy importante cómo miramos a nuestros hijos para que también la sociedad los mire diferentes. Muchas gracias a todos, gracias por prestarnos sus zapatos. Nos escuchamos en el próximo episodio.
9: Esta canción es para Paulo, porque sabemos que es su canción favorita en la vida.

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3: Son las 10 con 2 minutos.
4: Temperatura 35 grados centígrados.
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Hola, ¿qué tal? Bienvenidos a Los Sonidos de mi Tierra con sabor a huapango. Los saluda el profesor Rafael Ahumada García. Saludo con afecto al señor Rodolfo Ortiz en los controles. Saludo también a todos los que nos sintonizan en la frecuencia de Suma Radio en nuestras 6 emisoras en Actopan, Tulancingo, San Bartolo, Tutotepec, Zimapán, Huejutla y Pachuca. Estamos transmitiendo en la frecuencia del 99.7 de tu frecuencia modulada y nuestros números de contacto son el 771-142-6712 y el 771-127-7114 en WhatsApp para que te comuniques con nosotros, nos mandes saludos y tus comentarios. ¡Venga el huapango!

Acabamos de escuchar al trío Los Nuevos Pescadores, que dirigió en su momento el profesor Joel Castro Rivera. Y esta fue una petición que le quisimos mandar al señor René Gutiérrez, que la semana pasada nos solicitaba una pieza justamente con el profesor Joel Castro Rivera. Quiero comentar también que en un día como hoy, hace 12 años, tristemente se adelantó en el camino mi hermano Carlos Ahumada García. Un abrazo, hermanito, hasta donde quiera que te encuentres. Quiero enviar también un cordial saludo a la profesora Vera Alejandra Núñez Merino, de sangre mestiza. Ella nos escucha desde la ciudad de Puebla, de Los Ángeles. También saludos a Lili y a Lucy de Pachuca. También saludo con afecto a nuestros radioescuchas de Campestres Villa del Álamo, a la maestra Alejandra también, que nos escucha en esa misma colonia. Y bueno, vamos a comenzar en esta ocasión con un tema diferente. Nos vamos a dirigir al Valle del Mezquital. Platicaremos de un municipio de esta región y me refiero a Mixquiahuala de Juárez, Hidalgo. Mixquiahuala es uno de los pueblos más antiguos del Valle del Mezquital y posee una rica herencia indígena, colonial y revolucionaria. El nombre de Mixquiahuala proviene del náhuatl Mixquiyahuayan. Está compuesta por los términos Mixquite, Mezquite y Yahuali o Yoguali, círculo o cerco, lo que se traduce en conjunto como lugar circundado de mezquites o donde hay muchos cercos de mezquites, o también lugar rodeado de mezquites o círculo de mezquites. Fíjense nada más, haciendo referencia a la abundancia de estos árboles en la región. Antes de la llegada de los españoles, la región estuvo habitada por grupos otomíes o ñañú, considerados los pobladores más antiguos del Valle del Mezquital. Posteriormente llegaron grupos relacionados con la tradición tolteca y más tarde los mexicas incorporaron la zona a sus dominios. Durante el dominio mexica, Mixquiahuala fue tributario de Tenochtitlán, aportando maíz, chile, mantas y puntas de obsidiana, entre otros productos regionales. En los alrededores aún existen vestigios arqueológicos, destacando la zona de Tasguadá y el llamado Cerro del Elefante o Texcaltépetl, donde se han encontrado restos cerámicos y estructuras prehispánicas. Vamos a una pausa musical. ¡Venga el huapango!

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2: Son las 10 con 20 minutos.
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4: Les recuerdo que estamos transmitiendo en la frecuencia del 99.7 de tu frecuencia modulada. Quiero enviar un saludo a Suri y Mitch, que les encanta el programa y que están disfrutando de los guapangos. Muchas gracias por escucharnos. Tras la conquista de México, la región quedó bajo el sistema de encomiendas. Los franciscanos establecieron en Tula de Allende desde 1539 y fueron los encargados de evangelizar a la población indígena. Documentos del año de 1546 mencionan la división de tierras y la posesión de varios pueblos sujetos a Mixcoahuala, lo que demuestra que ya era una comunidad importante dentro del Valle del Mezquital. Durante los siglos XVI al XVIII, la economía se basó en la agricultura de temporal, el cultivo de maguey, la producción del pulque y la ganadería. La influencia religiosa quedó plasmada en la construcción de templos y capillas, entre ellos la antigua parroquia dedicada a San Antonio de Padua, conocida como la parroquia de Santa María de Guadalupe. Uno de los episodios más recordados ocurrió en el año de 1865 durante la intervención francesa, cuando las tropas de ese país llegaron al pueblo exigiendo que las autoridades reconocieran al imperio de Maximiliano. Los habitantes, por supuesto, se negaron, siguiendo la causa republicana encabezada por don Benito Juárez García. Y aún bajo la amenaza de que el pueblo sería incendiado, y por esta razón, años después se añadió el apellido de Juárez al nombre oficial del municipio. En el año del 2026, se está conmemorando el bicentenario de la creación municipal, lo que sitúa su origen administrativo en el año de 1826, pocos años después de consumada la independencia de México. Vamos a otra pausa musical. ¡Venga el guapango!

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7: Son las 10 con 34 minutos.
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9: Acabamos de escuchar justamente el guapango de las flores y, como bien dice nuestro intro, a ponernos a bailar, a ponernos a disfrutar de la magia que produce la música del guapango del son, interpretado siempre con violín, jarana y quinta guapanguera, que es muy importante. Les recuerdo nuestros números de contacto: el 771-142-6712 y el 771-142-7114, para que te comuniques con nosotros vía WhatsApp, nos mandes mensajes, saludos, lo que quieras comentar. Fíjense que vamos a continuar ahora con otro tema aquí mismo dedicado a Mixcahuala, que es la danza de los concheros de Mixcahuala. Fíjense, esta danza es una de las expresiones culturales más importantes del Valle del Mezquital, aunque comparte raíces de la tradición conchera que existe en Querétaro, en Guanajuato, por supuesto en Hidalgo y en el centro de México. En Mixcahuala esta danza ha adquirido características propias y una profunda identidad comunitaria. Les voy a pasar un dato muy importante. El 22 de febrero de 1922, se funda la Corporación de Concheros de México, Sociedades Unidas, por el señor Felipe Hernández. Y en 1935 se agregó Mixcahuala a esta organización de concheros con la presencia del señor Felipe Hernández. Y como testigos, Manuel Cruz, Ascensión Monroy, Julio García, Fernando Rodríguez, entre otros danzantes. En la comunidad de Mixcahuala, de 1935 a 1954, estuvo como responsable de esta versión de los concheros don Manuel Cruz, y en 1954 nombran como responsable a un pequeñito llamado Mario Cruz. Él contaba en ese tiempo con 10 añitos de edad, y este es un dato muy curioso porque de verdad es muy impresionante. A él lo nombran representante de la Corporación de Concheros de Mixcahuala, cargo que cumple hasta su fallecimiento en 2007. Esta información nos la proporcionó la señorita Anel Cruz, también danzante en su época de estudiante de primaria y de secundaria.

secundaria. En la Ciudad de México, los concheros son grupos de danzantes ceremoniales que combinan elementos indígenas y cristianos. Su origen se remonta a los primeros años de la época colonial, cuando antiguas formas de danza ritual sobrevivieron, incorporando símbolos católicos. Por ello se considera una tradición de carácter sincrético, es decir, una mezcla de ambas herencias culturales. El nombre de los concheros proviene del instrumento musical llamado concha, que es una especie de mandolina cuya caja de resonancia tradicionalmente se elaboraba con una caparazón de armadillo. Con este instrumento se acompañan a los cantos y a las danzas ceremoniales. En Mixquiahuala existen agrupaciones de gran tradición que participan en las fiestas religiosas, peregrinaciones, celebraciones cívicas, en las que destacan las corporaciones de concheros, Sociedades Unidas de Mixquiahuala, y que ha representado al municipio en diversas presentaciones dentro y fuera del estado de Hidalgo. Vamos a una pausa comercial. Venga el huapango.

les recuerdo que en Mixcoahuala los grupos de concheros suelen estar organizados en mesas o corporaciones, encabezados por capitanes, sargentos y otros cargos tradicionales. La enseñanza de esta danza y la música, así como los rituales y ceremonias, se transmiten de generación en generación, convirtiendo de esta manera en una herencia familiar y comunitaria. Durante la ceremonia, los concheros forman círculos y realizan movimientos rítmicos acompañados por tambores, sonajas, ayoyotes, que son semillas que se colocan en los tobillos, y por supuesto la concha de armadillo. Antes de iniciar, es común pedir permiso simbólico a los cuatro puntos cardinales, una práctica vinculada a las antiguas concepciones indígenas del universo. Los pasos de esta danza representan la armonía entre el ser humano, la naturaleza y lo sagrado. Más que un espectáculo, para muchos participantes constituye una forma de oración y agradecimiento. Esta danza de concheros la podemos apreciar en Mixcoahuala el primer y segundo domingo de julio, en la fiesta del Calvario, en la celebración también de la preciosa sangre de Cristo y fecha de la fundación de la corporación en Mixcoahuala. Vamos a complacer a la señora Shaira Márquez con Flores Negras. ¡Venga la música!

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6: Son las 10 con 49 minutos.
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7: Te recuerdo que estamos transmitiendo en la frecuencia del 99.7 de tu frecuencia modulada. Estos son los sonidos de mi tierra con sabor a guapango. Quiero enviar un saludo afectuoso a los ex integrantes de la compañía Oyoguali, también a los compañeros de Son de Tradición y sobre todo a los jóvenes de Tenávaris. Un abrazo a todos ellos que están al pendiente del programa. Vamos a continuar platicando acerca de la danza de los concheros de Mixquiahuala. Esta danza o estos danzantes participan activamente en sus fiestas patronales, peregrinaciones y celebraciones religiosas del municipio. Su presencia se relaciona con otras manifestaciones tradicionales del Valle del Mezquital, como la ceremonia de pole bandera y quita bandera, una de las expresiones rituales más antiguas de la región. Lo más valioso de esta danza es que sigue siendo una tradición viva y se va enseñando, se va transmitiendo de generación en generación. Como dato adicional interesante, muchos cronistas consideran que los grupos de concheros de Hidalgo forman parte del gran corredor cultural que une al Valle del Mezquital con la región otomí oñañú de Querétaro, donde esta tradición ha florecido desde hace más de 5 siglos. Vamos a una pausa musical. Venga el guapango.

visitan Mixquiahuala de Juárez, les recomiendo dedicar al menos un día completo para conocer tanto sus atractivos turísticos, históricos, como sus paisajes naturales. Estos son algunos de los lugares más interesantes. La pirámide de Tazguadá, la Plaza de la Constitución, el monumento a José María Morelos y Pavón, la Casa Santa, la Cruz de Mixquiahuala, las Cascadas de la Cruz, llamadas también Inicio del Sendero, la Cascada de Mixquiahuala, el Templo y Ex Convento de San Antonio de Padua, una joya arquitectónica del siglo XVIII, construida por los franciscanos, destacando por su fachada y relieves. La Cascada de Baño Grande, el Parque El Calvario, la Hacienda Vieja, la ex Hacienda de Pozos y el Puente de la Cruz. Estos lugares son recomendables. También dentro de Mixquiahuala se conserva una gastronomía que forma parte de la gran tradición culinaria del Valle del Mezquital, donde convergen las raíces otomíes o ñañú, los productos del maguey y la cocina campesina hidalguense. Sus platillos destacan por el uso de maíz, chile, nopal, quelites, frijol, carne de borrego, pollo y cerdo. Mixquiahuala es ampliamente conocida por sus famosas enchiladas aguadas, al grado de haber recibido el distintivo turístico estatal del pueblo con sabor, gracias justamente a ese platillo. Otro platillo muy representativo de la región es el chimbó, una preparación de origen ñañú, cuyo nombre significa corazón de maguey. Como en buena parte del Valle del Mezquital, también la barbacoa del borrego ocupa un lugar especial en las reuniones familiares, fiestas patronales y mercados dominicales. Tradicionalmente, otro platillo que tenemos tradicionalmente son los mixiotes, otro platillo clásico, por supuesto, del Valle del Mezquital. Nos manda un saludo a Nel. Dice que le está gustando el programa. Ella se comunica desde Mixquiahuala y manda un saludo cordial también al señor Carlos Oseguera Serrano, muy allegado al profesor Mario Cruz, que ya lo mencionamos, de la danza de los concheros, y él mantiene viva la tradición en la actualidad. Saludos hasta Mixquiahuala, donde nos están escuchando. ¡Venga, el huapango!

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1: Y es así como llegamos al final de Los Sonidos de mi Tierra con sabor a huapango. Agradezco el apoyo en los controles al señor Rodolfo Ortiz. Esta fue una producción de Paola Juárez. Un saludo a todos los que nos escucharon en esta ocasión en la frecuencia de Suma Radio. Yo soy el profesor Rafael Ahumada García. No nos vemos, nos escuchamos. Hasta la próxima y venga el huapango.

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3: Son las 11:02.
4: Temperatura 35 grados centígrados.

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4: Son las 11 con 18 minutos.

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8: Son las 11:35.

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3: 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El agua que utilizamos para beber, cocinar y cultivar proviene de esos ecosistemas que han sostenido a nuestras comunidades desde tiempos ancestrales. Por eso, es que es necesario insistir en la preocupación que ha generado el anuncio sobre la posibilidad de emplear la técnica del fracking para extraer petróleo y gas atrapados en capas de rocas profundas. Aunque el fracking ha incrementado la producción de energía en distintos lugares del mundo, en países como Estados Unidos, Inglaterra y Argentina, se han reportado afectaciones de sismos causados por las perforaciones y contaminación de fuentes de agua que ya no pueden utilizarse para consumo humano. Por estas razones, preocupa que en Totlaltipac de la Huasteca haya fracking. Para los pueblos nahuas, tepeguas, tenec y otros habitantes de la Huasteca, el territorio es mucho más que una extensión de tierra. Es el espacio donde se conservan conocimientos, lenguas, tradiciones y formas de vida heredadas de nuestros ancestros, y donde el agua es el núcleo de todo esto.
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5: Son las 11:52.

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2: Son las 12 con 3 minutos.
3: Temperatura 36 grados centígrados.
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4: Hola, ¿qué tal? Les damos la bienvenida a una emisión más de su programa Conexión Salud y Familia. Al micrófono les saluda la doctora María Edith Gómez Gamero y en controles de transmisión y en la producción de este programa agradecemos como siempre el apoyo de Misael Prisciliano y del director de radio de la Universidad Autónoma del Estado de Hidalgo, Actopan, Ricardo García. En esta ocasión estaremos hablando de un tema muy importante y sobre todo un tema muy actual y que se refiere también, bueno, pues a la psicología y bueno, ya les digo, ¿verdad? El tema es la inteligencia artificial y la salud mental, que por ello pues contamos con la participación de expertos invitados, como el caso del día de hoy de nuestro maestro Fernando José Mendieta Ramírez, psicólogo de esta Escuela Superior de Actopan y académico, dándole la bienvenida al maestro, porque bueno, pues generalmente luego tratamos temas con usted y es el día de hoy, bueno, pues me fascinó porque es el tema de la inteligencia artificial y la salud mental, ¿sí? Entonces me gustaría que nos diga exactamente cómo la inteligencia artificial está afectando la salud mental hoy en día. Bienvenido, maestro.
5: Gracias, doctora. Pues muchas gracias por la invitación. Y sí, como usted bien lo menciona, hoy tenemos un tema bien, bien interesante porque pues la tecnología ha avanzado drásticamente en los últimos años y hoy definitivamente también se están conectando algunos temas que antes no tenían tanto que ver, ¿no? Como es la inteligencia artificial y la salud mental. Hoy está sucediendo que muchos jóvenes, adultos y muchas personas que son usuarios de la tecnología han comenzado a utilizar chatbots, ¿no? Que son estos inteligencias artificiales con las cuales uno se puede comunicar simulando una relación humana, y estos chatbots pues típicamente ayudan en la resolución de cualquier, bueno, de muchos temas o dudas.
4: Sí, dudas, ¿no? Sobre todo que dudas tiene uno.
5: Sí, y entonces pues a alguien naturalmente y muy humanamente se le ocurrió preguntarle, claro, asuntos sobre sus emociones y salud mental.
4: Como si estuviera con un psicólogo, ¿no?
5: Claro, y entonces empezó a suceder un fenómeno muy interesante que es estas charlas acerca de situaciones que la gente vive, emocionales, claro. Y entonces empezó a ver ciertos resultados, sí, pues de todo tipo, ¿no? Desde interesantes hasta preocupantes. Hoy en día, pues es lo que estamos viendo, que la inteligencia artificial comienza a ser parte del día a día de las personas, y eso genera una gran pregunta, ¿no? ¿Esto es algo positivo? ¿Es algo negativo? ¿Qué podemos hacer con esto? Porque definitivamente, como todavía no existe respuestas a estas preguntas, pues la gente los está utilizando muchas veces sin saber pues los pros y los contras de esto, ¿no?
4: Sí, yo me acuerdo de, por ejemplo, hace tiempo, ¿no?, que la gente iba con los videntes, uh-huh, este tipo de cosas. Sí. Ahora se ha modificado todo esto, la uh-huh tecnología está incursionando y pues la gente, ¿verdad?, lo utiliza.
5: Claro, y la tecnología y la salud mental ya tienen una historia larga, ¿no? Desde los años 60 comenzamos a utilizar la teleterapia, que es la terapia a distancia, aunque no había inteligencia sí artificial, pero empezamos a probar, por ejemplo, la eficacia en llamadas telefónicas, en consulta terapéutica en llamadas telefónicas, y justamente de ahí nació, de esta historia nacen las líneas, por ejemplo, para del suicidio, ¿no? Ajá. Entonces, de ahí nació. Entonces, pues bueno, vemos que en sí la tecnología no es algo negativo. En sí, ya llevamos un ratito haciendo esto. También ahora en redes sociales, a través de chats, también se ha probado la eficacia de esto. Y bueno, tiene sus pros y sus contras.
4: Incluso de videollamadas. Uh-huh.
5: ¿Sí? Claro, en videollamada. Y por cierto, tiene una eficacia ¿sí? buena en ciertos casos, en otros no. Pero bueno, hoy en día lo nuevo es esto de lo que estamos platicando, ¿no? ¿Qué pasa con la inteligencia artificial? ¿Realmente una inteligencia artificial estará capacitada para llevar, por ejemplo, un proceso terapéutico? Cosa que hasta la fecha todavía no sucede, pero bueno, no descarto que en algún momento
4: suceda. Sí, que en algún momento llegará a suceder. Uh-huh. Ajá.
5: ¿Y qué tan ético es esto?
4: Exactamente, ¿no? Porque a mí me queda muy claro que la inteligencia artificial es... O sea, es no humana prácticamente, claro, porque no hay un humano atrás de, uh-huh, de todo esto. O a lo mejor lo hay, pero todo programado, ¿no?
5: Claro.
4: Ajá. Y no como un psicólogo o una persona especialista que te escucha, que ve, que interactúa contigo de cara a cara, ¿no?
5: Así es.
4: Entonces, pues, no es lo mismo que una persona te ve, te sepa, claro, te conozca y te dé ese proceso terapéutico. Y en cambio, pues con la inteligencia, yo dudaría, o sea, claro, desde mi punto de vista, yo dudaría hacerlo. Una vez uh-huh intenté hacerlo porque uh-huh me comentaban, y leía yo un artículo precisamente sobre esto, ¿no? Uh-huh. Y yo dije, ¿será cierto? Y empecé a hacer preguntas. Y sí, efectivamente, claro, te responde, pero te responde lo que tú quieres escuchar.
5: Sí, esa es una de las cuestiones que en ocasiones está sucediendo, ¿no? Y hay que tomar en cuenta que la inteligencia artificial en sí es una recopilación de muchas opiniones, de muchas fuentes, tratando de sintetizar o crear una respuesta unificada acerca de todas estas bases de datos. Entonces, si hay alguna de estas fuentes que no sea correcta o que no tenga información fiable, la inteligencia artificial puede responder erróneamente. Entonces sí, es falible hasta el momento.
4: Sí, ¿no? Y yo sí hice preguntas fuertes, uh-huh, pero con esa finalidad, uh-huh, ¿no? Y no, sí te dan unas respuestas que hasta tú mismo dices hoy.
5: Sí.
4: O sea, ya no sé si temerle de verdad, porque uh-huh dices, bueno, frente a qué estamos actualmente.
5: Claro, sí, es una duda, y lo interesante es que también la inteligencia artificial está cambiando rápidamente. Hace un año la inteligencia artificial era muy distinta, sí, a la que hoy estamos usando. Está evolucionando muy, muy rápido, está refinándose. Parece que va funcionando cada vez mejor. Pero,
4: sí, no existiera.
5: No, es una rápida evolución la que está teniendo. Pero aún así, sí habría que, justamente como en esta charla, platicar acerca de los pros y los contras. Ya veremos de si es totalmente negativo, si es algo positivo o qué pasa con esto, ¿no?
4: Precisamente eso es lo que quería yo uh-huh como preguntarle, maestro. ¿Puede existir una relación con efectos positivos utilizando la IA?
5: Sí, la respuesta es sí, sí podría utilizarse. Hablando no de psicoterapia, sino de salud mental en general, hoy, de hecho ya se está utilizando. Tengo un conocido que es psicólogo y psicoterapeuta, que está desarrollando una aplicación para psicoterapeutas para llevar toda la cuestión legal de
4: tanto, ética también.
5: Sí, es una aplicación que ayuda al psicoterapeuta a llevar un orden, a llevar los expedientes, pero es muy interesante lo que hizo este compañero. Este colega agregó una parte utilizando inteligencia artificial en el cual, por ejemplo, la inteligencia artificial se utiliza para que los pacientes tengan un recurso al cual acudir. Por ejemplo, si a las 2 de la mañana estoy teniendo una crisis de ansiedad, en vez de llamarle a mi psicoterapeuta, lo que hace este psicoterapeuta es usar la aplicación y hay técnicas de relajación o para el manejo de la ansiedad, las cuales son llevadas a cabo por una inteligencia artificial. Y entonces él lo que te dice, bueno, intenta este recurso, si ves que no te funciona, me llamas. Entonces es una barrera, es como un recurso de primer orden para,
4: pero también para de atención a la persona que está en ese momento pues sufriendo.
5: Claro, y el pro de esto es que obviamente esto no es psicoterapia, pero la inteligencia artificial, lo que podemos ver es que en ciertas técnicas muy específicas, no en el proceso completo, sino en técnicas muy específicas, podría ser de mucha ayuda por la capacidad que tiene estar 24 horas al día, 7 días a la semana, cuando la persona esté en una emergencia.
4: Exactamente. O sea, cuando es una emergencia, pues ya está como que muy determinado, pero eso ha sido planificado por, claro, por un
5: terapeuta. Exactamente. Entonces, tiene esta ventaja que a mí me pareció muy, muy interesante, porque los terapeutas somos humanos y en ocasiones no tienes pila, no tienes tal, y es a veces no estás disponible cuando la persona lo necesita, y en una situación de emergencia podría ser esto muy útil. Por lo tanto, sí puede haber una relación con efectos positivos utilizando la IA, pero en trabajos muy específicos. Ajá, en los cuales tal vez es más la repetición de una técnica y llevarlo como de la mano, más no el decidir.
4: Exactamente, ahí o no darle ya el tratamiento terapéutico.
5: Claro, eso, porque todavía sí.
4: Bueno, es el momento de hacer un corte promocional. Los invitamos a hacernos llegar sus preguntas por nuestro mensajero de WhatsApp al 772-10-417-21. No se despeguen de esta frecuencia universitaria y regresamos. Escuchan ustedes Conexión Salud y Familia.
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5: Son las 12:20. 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
6: La inteligencia artificial está transformando muchos aspectos de la vida cotidiana y la salud mental no es la excepción. Hoy en día, la IA puede apoyar en tareas como la detección temprana de señales de ansiedad o depresión, el análisis de patrones de comportamiento digital y la creación de herramientas de acompañamiento psicológico, como chatbots o plataformas de orientación emocional. Estos avances pueden facilitar el acceso a información y apoyo inicial, especialmente en contextos donde los servicios de salud mental son limitados o difíciles de alcanzar. Sin embargo, también existen retos importantes. La inteligencia artificial no sustituye la atención profesional ni el vínculo humano que se construye en la terapia psicológica. Además, es fundamental cuidar la privacidad de los datos, evitar diagnósticos erróneos y prevenir el uso inadecuado de la información personal. Especialistas en salud mental señalan que la clave está en el equilibrio. Utilizar la tecnología como una herramienta de apoyo, no como reemplazo del acompañamiento clínico.
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7: Estamos de regreso en su programa de psicología titulado Conexión, Salud y Familia. Acabamos de escuchar la nota del día y recapitulando algo del bloque anterior, me gustaría continuar con esta plática súper interesante de este día, preguntando a nuestro experto invitado, el maestro Fernando José Mendieta Ramírez, ¿qué precauciones debemos considerar en el uso de la inteligencia artificial en relación precisamente a la salud mental?
8: Claro, pues bueno, sí hay una serie de precauciones que debemos tener en cuenta, dado que platicábamos justamente en el bloque anterior. La inteligencia artificial no es que esté prohibida, no pueda tener una relación con la salud mental. Sin embargo, debemos tomar en cuenta que en un proceso terapéutico se necesita un ser humano licenciado, ¿no? Con un título.
7: Experto.
8: Claro, con experiencia.
7: Claro,
8: porque
7: en terapia también, ¿no?
8: Sí, de hecho, justamente en la terapia necesitamos. Es un proceso de toma de decisiones, ¿no? Incluso la manera en la que preguntamos, llevamos la charla de un punto A a un punto B, es una serie de decisiones que definitivamente necesita haber alguien responsable, ¿no? Porque al final de cuentas, imaginemos que una inteligencia artificial pudiera llevar un proceso terapéutico. En dado caso que hubiera algún tipo de error o situación, ¿quién sería responsable de ello?
7: Exactamente.
8: ¿No? Más que nadie. Probablemente el propio usuario. Y sí ha habido en esta historia corta de la inteligencia artificial situaciones interesantes. Por ahí hubo un caso de una persona que tenía esta idea de quitarse la vida. Uh-huh. Y al estar platicando con la inteligencia artificial, pues la inteligencia artificial en esta inercia empática, en esta empatía que está programada para tener, pues comenzó a no dar las indicaciones adecuadas para evitar esta situación.
7: Claro.
8: Entonces, la persona terminó realizando este acto de suicidio. Y se creó un gran debate, ¿no? De por qué sucedió esto. Creo que estamos aprendiendo los seres humanos a lidiar con estas nuevas tecnologías y estamos a prueba. Entonces, por lo tanto, me parece que como usuarios y también como terapeutas debemos tener mucho cuidado en la manera en la que esto es utilizado, porque no hay a quién fincar responsabilidades. Las decisiones, como platicábamos también, pueden no ser correctas porque se basan en otras bases de datos. Y además,
7: no en una mente humana.
8: No. Y mucho del... por ejemplo, en el proceso terapéutico, mucho del proceso, a la vez que es un proceso también racional, pero también es un proceso emocional, y hay ciertas técnicas en terapia que, si no sabemos, por ejemplo, cómo cerrarlas correctamente, pueden dejar al paciente, claro, muy inquieto, muy triste,
7: muy mal, maestro.
8: Claro, y para
7: en lugar
8: eso
7: de dejarlo mejor,
8: claro. Y los terapeutas, lo que hacemos es que, a través de lo que observamos, sí, escuchamos, claro, con todos los sentidos, estamos, sí, bien puestos en el paciente para detectar si hay señales de que tal vez el paciente no está listo para finalizar la sesión, ¿no? Y es, sí, una computadora podrá no pensarlo, pero no tiene los sentidos, al menos actualmente no tiene los sentidos para detectar señales, por ejemplo, de inquietud o ansiedad o tristeza, ¿no? Entonces, esto es una cuestión, pues, que podría fácilmente escalar algo más grave, ¿no?
7: Claro, y aquí me surge otra pregunta, que si es equivalente el uso de la inteligencia artificial al proceso terapéutico.
8: Justamente, no lo es. Como lo vemos, podría ser utilizado en ciertas técnicas muy específicas, como usted lo mencionaba, con la supervisión de un experto. Sin embargo, el proceso terapéutico es un proceso muy complejo que requiere de análisis, requiere de diagnóstico, y actualmente una inteligencia artificial no está legalmente capacitada. Tal vez pudiera hacerlo, pero no está legalmente capacitada. Sabe, por ejemplo, una inteligencia artificial sabe los rasgos de un posible trastorno. Pero una inteligencia artificial no puede decirle a una persona si lo padece o no. Entonces, por lo tanto, como el proceso terapéutico es un proceso que también incluye el diagnóstico,
7: exactamente,
8: pues simplemente desde el comienzo no podría realizarse, porque el diagnóstico tampoco lo puede hacer cualquier persona. Y una computadora no tiene un título, un desarrollo académico, ni está legalmente dotada para, claro, capacitada para realizar esto. Por lo tanto, no es equivalente. Una computadora tampoco, una inteligencia artificial tampoco tendría las bases, al menos actualmente, para saber cuándo dar de alta a un paciente, para, por ejemplo,
7: sí, a ver si va evolucionando,
8: claro,
7: ¿no?
8: E incluso pedir una segunda opinión,
7: claro,
8: supervisar los casos con colegas. O sea, hay muchas cosas que actualmente todavía no existen en este campo.
7: No, pero que un especialista sí sabe.
8: Así es. Y dentro de esto, algunos especialistas han comenzado el uso de esto para algunos fines, pero son muy limitados, y creo que así deberían permanecer por el punto de vista ético que incluye,
7: sí,
8: toda esta práctica.
7: Sí, es lo que yo le comentaba, ¿no? Sí. La cuestión ética que incluso el especialista maneja.
8: Claro.
7: Y es responsabilidad de él.
8: Sí.
7: Llevar a cabo todo esto desde las normas éticas y desde la ética profesional de su propia profesión, ¿no?
8: Sí, así sí. Es, sí, sí, es
7: y bueno,
8: muy específico.
7: ¿Existe un marco legal precisamente en este uso de la inteligencia artificial para estos fines?
8: No, para los fines de salud mental no existe, al menos aquí en México, y creo
7: en otros países
8: no. Tampoco estamos.
7: Yo también he estado buscando,
8: sí,
7: y no.
8: Sí, no existe tal cual un marco legal. Hoy sabemos que, por ejemplo, para dar terapia tenemos algunas instituciones de salud aquí en México que incluso verifican, hacen auditorías de si los expedientes están bien almacenados, si hay un consentimiento informado, un aviso de,
7: sí,
8: privacidad.
7: Sí, tienen las normas oficiales,
8: sí,
7: de,
8: sí,
7: la,
8: sí,
7: integración de un expediente,
8: sí,
7: clínico.
8: Sí, un informe,
7: sí,
8: la manera en la que se hace. O sea, hay
7: sí,
8: muchas cuestiones legales que tienen que ver con la terapia. Y pues simplemente la inteligencia artificial o estos chatbots no poseen ninguna de estas regulaciones, Por lo tanto, no es una práctica que tenga un sustento legal. No es que sea un crimen, solamente no hay marco jurídico para ello. Y entonces, pues bueno, eso complica su utilización. Y
7: porque es hay importante. Una laguna.
8: Claro, no, es algo muy nuevo y pues no existe tal cual. Y por lo tanto, pues los usuarios, que es a quienes hacen, para quienes hacemos este programa de radio, sí deben de saber que el uso de estas inteligencias artificiales pues puede hasta cierto punto ser útil, porque no digo que no pudiera ser útil, pero no para los fines profesionales, sí, ¿no? O sea, no para los fines profesionales, creo que...
7: Únicamente para consultar alguna cosa, pero
8: sí.
7: Ya dejarse llevar por esto. Bueno, porque claro. Creo que yo sí leí alguna noticia que una persona estaba igual así como usted dice, esperando respuestas de la inteligencia y todo, y al final no le dio lo que él quería y el suicidio. Entonces, ¿quién se hizo responsable de todo esto?
8: Claro, sí, no
7: hay... No hay una persona.
8: No hay manera. Y pues obviamente la inteligencia artificial hace lo que puede con la información disponible, pero no tiene esta capacidad de empatía o sentido de urgencia. En caso de que alguien, una persona realmente esté como en una urgencia, pues lo más que va a hacer la inteligencia artificial tal vez es facilitar números de
7: teléfono, de emergencia.
8: Pero no está lista, capacitada.
7: Y eso sí se lo piden.
8: Claro.
7: Porque si no, no creo que los dé.
8: Pues por ahí que cree que ya ahora hay algunas inteligencias, no todas, pero algunas inteligencias artificiales que si uno escribe algo de esto, si te dicen, bueno, busca ayuda en tal cosa, que no está mal, pero ahí también nos vamos dando cuenta del límite de la inteligencia
7: Exactamente.
8: Artificial.
7: Exactamente, y qué bueno que tenga límites, claro. Porque si no, está muy abierto y pues las personas que no tienen conocimiento acerca de estos temas o no conocen acerca de los riesgos que pudiesen tener al usarlas, y sobre todo en temas tan complicados que solamente un especialista puede resolver.
8: Así es, porque un especialista pues una metodología que está siguiendo, ¿no? Y la inteligencia artificial no sigue una metodología en psicoterapia establecida, cosa que también limita sus resultados, ¿no?
7: Y es que también, por ejemplo, yo le hacía le preguntaba una cosa y le preguntaba otra y le preguntaba, y yo así preguntas y te va respondiendo, pero a la pregunta no creo que lleve una secuencia exactamente como usted nos señala.
8: Sí, no lleva un proceso. La terapia es a través de sesiones y los temas van muy conectados y acá
7: uno
8: no hay
7: con
8: un hilo
7: otro,
8: conector,
7: claro,
8: ¿no?
7: Sí.
8: La parte del diagnóstico luego está muy muy limitada y pues simplemente no, pues no es una práctica que debería ser común, dado que pues si no hay un respaldo, no hay un profesional que pueda asumir responsabilidad de los resultados. Entonces, pues eso lo convierte en una práctica algo riesgosa en ese sentido.
7: Sí, mucho, mucho, muy riesgosa. Bueno, pues hemos llegado al final de nuestra emisión y se me pasó muy rápido por el tema tan interesante. Y una emisión más de Conexión Salud y Familia. Agradezco la sintonía de cada uno de nuestros radioescuchas desde las distintas partes del Valle del Mezquital a través de esta frecuencia universitaria. Agradezco la participación del experto invitado, el maestro Fernando José Mendieta Ramírez, que ha estado con nosotros. Y no sé, maestro, si usted guste decir algunas palabras,
8: claro,
7: para cerrar esta.
8: Sí, pues agradecerle mucho a usted la invitación, doctora, y también agradecer a nuestros radioescuchas por permanecer atentos a esta plática. Ojalá que sea de ayuda y
7: claro.
8: Pues, bueno, recordar que en toda situación hay veces que vamos a necesitar ayuda y buscarlo con un profesional. Incluso a veces hay Línea de la Vida, hay muchos servicios gratuitos que de repente podemos echar mano cuando las cosas se ponen difíciles, solamente hay que investigarlo.
7: Incluso como estudiantes tenemos una línea.
8: Así es.
7: ¿Verdad? A donde pueden ellos llamar y que pueden consultar y sin problema, ¿no? Ajá. Bueno, agradezco también en control.

0: 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Así que agradecemos nuevamente a todos ustedes, Radio Escuchas, por estar pendientes de nuestros programas. Nos vemos, hasta pronto y que estén muy bien.
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2: Son las 12:36.

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2: Son las 12:50.

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1: Es la 1:02.
2: Temperatura 35 grados centígrados.

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7: Es la 1:20.

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13: Es la 1:39.

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2: Es la 1:49.

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1: Son las 2 con 5 minutos.
2: Temperatura 35 grados centígrados.
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5: Hola, ¿qué tal? Saludo a todos nuestros radioescuchas. Los saludamos desde las cabinas de Suma Radio Huejutla y les damos la bienvenida a quienes nos siguen a través de las emisoras que conforman Suma Radio. Los saluda su anfitrión, el Dr. Oscar Cruz, en este su programa Cine y Ciencia en Sintonía, en el cual abordamos diferentes producciones de cine para discutir sus alcances, la fantasía tras de ellos y la precisión científica de los mismos. Comenzamos.
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5: La película que abordaremos el día de hoy se titula Raiders of the Lost Ark o Indiana Jones y los Cazadores del Arca Perdida, como se llamó en Hispanoamérica, un clásico del año 1981. La película es dirigida por Steven Spielberg, con un guión basado en una idea original de George Lucas y Lawrence Kasdan, y la película es protagonizada por el apenas empezado a conocer Harrison Ford en el papel de Indiana Jones, que es un arqueólogo, un aventurero que en este caso se embarca por la búsqueda de la legendaria Arca de la Alianza. Se enfrenta a diferentes adversarios, en este caso algunos nazis, para evitar que le den un mal uso, un fin siniestro ahí a las reliquias que están buscando. Y bueno, para poder explorar esta película, analizar lo que dentro de ella es probable, es admisible, nos acompaña hoy el doctor Emiliano Gallaga Murrieta, que es arqueólogo por la Escuela Nacional de Antropología e Historia y doctor en Antropología por la Universidad de Arizona en Estados Unidos. Actualmente está adscrito en la Licenciatura de Gestión Turística en la UNACH. Emiliano, un gusto tenerte con nosotros. Bienvenido.
6: Muchas gracias, ¿no? Mi querido Oscar. Es un placer estar contigo y darme la oportunidad de compartir las experiencias y lo que conocemos sobre arqueología.
5: Perfecto. Pues bueno, entrando en materia, gracias por la participación. La película inicia, nos presenta directamente a Indiana Jones, a Indy, como le dicen en la película, en una selva en Sudamérica para recuperar un ídolo dorado, ¿no? En un templo, aquí se ve lleno de trampas. Entonces empieza, se aventura, sus acompañantes lo traicionan y de hecho eventualmente escapa por muy poco. Justamente escapa en una legendaria escena, ya clásica, donde viene una roca esférica girando detrás de él en un túnel, del cual logra escapar, pero por muy poco. Y al final cae y aparece su rival, el arqueólogo francés René Belloc, que se burla de él y básicamente le quita la figura. Le dice a la tribu básicamente que lo pueden matar. Y entonces otra vez Indy intenta escapar con mucha dificultad. Llega un avión y escapa. Esto ocurre en los primeros minutos de la película. Y ya de vuelta a escena, nos encontramos a Indy en la universidad, dando una cátedra, dando una clase. Y le comentan que unos agentes de inteligencia están buscándolo. Así directamente Indiana empieza a platicar con ellos y básicamente le informan que los nazis están detrás del Arca de la Alianza. Esta legendaria historia del Arca de la Alianza acerca de que contenía, ¿no?, las tablas donde se escribieron los 10 mandamientos. Entonces ellos le comentan que pues básicamente los nazis creen que eso va a ser invencible a su ejército. Pero para localizarla, Indiana Jones les dice que necesitan el cabezal del bastón de Ra, otro instrumento ahí mítico, del cual Indiana Jones podría conocer su paradero. De tal manera que emprende un viaje para localizar a la persona que podría tenerlo, que simplemente nos mencionan que era un antiguo mentor, Abner Ravenwood, y pues quiere localizar precisamente este bastón de Ra. Entonces, sin más, nos dejan ir toda esta historia y me gustaría, antes de entrar, que nos platicaras cómo es que funciona esta parte de la arqueología científica. Uno pensaría más bien que va a un registro sistemático de información, pero aquí más bien pues nos preguntamos cómo es que construye este personaje de Indiana Jones una arqueología de puro espectáculo, ¿no? Que está basada como en casualidad o solamente el valor es de una reliquia única. ¿Qué nos podrías comentar al respecto?
6: Bueno, primero que nada, sí me gustaría especificar que los tiempos, ¿no? No podemos analizar a Indiana Jones con la arqueología contemporánea porque no son similares. Indiana Jones está basado efectivamente en cómo se hacía la arqueología a principios del siglo pasado, y que en realidad los arqueólogos a eso se dedicaban, ¿no? Era sacar la pieza bonita, la pieza que se exhibiera en los museos, y de esa manera el Museo Británico, pues por eso está allí repleto De cosas que fueron sacando de sus colonias o de a los lugares donde los arqueólogos iban exprofeso a excavar y sacar materiales, ¿no? Y en este caso, Indiana Jones, pues lo que hace es, tiene el conocimiento, o sea, se ve que es un experto en arqueología. Él hace sus propios registros, ¿no? Porque hay varias escenas en las que saca su libreta de campo y donde trae toda la información en la que va haciendo el registro, que de alguna manera, o sea, sí muestran una parte académica del personaje, pero al mismo tiempo también es un personaje de aventura, ¿no? O sea, es un personaje ficticio, pero que en realidad, pues así se manejaban los arqueólogos, sobre todo de las potencias, ¿no? Inglaterra, Francia, Estados Unidos, en los cuales se dedicaban a expoliar, así hay que decirlo, a las colonias y otros lugares.
5: Sí, es algo muy interesante porque efectivamente, ¿no? Indiana Jones es visto como pues un arqueólogo del siglo pasado, de todavía en etapas tempranas. Y precisamente algo bien interesante es que incluso en la película nos narran, usan esta vieja técnica del cine también, de que Indiana Jones dice ahora voy a viajar a tal lugar y va a un avión, ¿no? Que nos va recorriendo el mapa. Y de hecho, Indy viaja a Nepal a buscar a su antiguo mentor, Abner, a quien no localiza. De hecho, le comenta a su hija que ya digamos que dan a entender que falleció. Y su hija Marion empieza a tener un encuentro con él y se revela que Marion tiene un medallón así tal cual. Pero, pues obviamente parece ser el bastón original que está buscando Indiana Jones para poder localizar. Y aquí nos dejan claro la ubicación del arca en este caso. Y bueno, llegan a un acuerdo, ella le dice a Indy que va a negociarlo, que lo va a ayudar. Sale Indiana Jones y ahora llegan los agentes nazis y aparece el líder, que es Arnold Todd. Se produce un tiroteo, amenazan a Marion. Marion logra escapar, pero durante esa parte el medallón se calienta, Todd intenta tomarlo y le queda quemada toda la palma de la mano, dejando una imagen parcial de este medallón. Instantes después vemos como Indiana Jones nada más nos dicen, se van a viajar ahora al Cairo a visitar a un viejo amigo que se llama Salah, y ahí junto con él empiezan a descifrar marcas del medallón y descubren que aunque los nazis tienen esta marca o este sello con la ubicación, están intentando buscar en un lugar equivocado. Entonces empiezan a hacer como unas anotaciones, descifran y rápidamente, es bien interesante cómo ellos rápido descifran el código de, mira, te faltaba corregir esto. Y entonces los secuaces nazis secuestran a Marion en un mercado. Hay una escena también ahí legendaria donde parece que va a enfrentarse con un espadachín. Indiana Jones evita de problemas y le dispara, pero no logra recuperar a Marion. De hecho, en un giro ahí de la trama, pues parece que muere porque el camión donde la llevan explota. Y entonces otra vez se vuelve a encontrar a Belloc en un café y le dice que va a encontrar esa arca como de lugar, en pocas palabras. Y este tema es delicado porque, bueno, ¿en qué medida? Me interesa saber en qué medida pues este personaje de Indiana Jones sí nos deja ver lo que nos comentabas, esta transición de un, como le podían llamar algunas personas, un saqueador del siglo pasado o un arqueólogo profesional de tiempos modernos. Como esta parte ética de la extracción del patrimonio, uno supondría que ha cambiado mucho en tiempos recientes. ¿O me equivoco?
6: No, sí, aquí lo interesante es, a pesar de que la imagen de Indiana Jones, Indy, es visto como un saqueador, al final de cuentas, y hay una escena que lo dice, ¿no? En la película, que dice, es que este artefacto pertenece a un museo, ¿no? O sea, a pesar de que es un saqueador, siempre tiene la cuestión ética de que lo que hacemos ¿no? Es por la academia, es por preservar el arte, por preservar la historia, conocerla, y que los artefactos estén bajo cuidado de los expertos, ¿no? Restauradores, curadores, y que al final de cuentas se expongan al público, ¿no? No lo muestran tal cual, tiene ahí esbozos en algunos lados, pero al final de cuentas sí, el trabajo del arqueólogo es ese, ¿no? Es conservar, es estudiar el pasado a partir de los restos materiales.
5: Sí, es muy interesante porque creo que, de hecho, históricamente no se había manejado una película con un corte como este. Así que tenga el enfoque que tiene Indiana Jones. Y de hecho, ahorita platicamos un poquito más de esto porque en esta secuencia justamente cambia un poco el contexto. Indiana Jones interpreta la información, insisto, corrige la distancia de la vara, empieza a hacer los cálculos y entonces Indy y Salah se van de noche. Y entonces se encuentran ahora lo que se conoce como el Pozo de las Almas, ¿no? Esta historia de que ahí es donde se resguarda el arca y empiezan, dan la tapa. Y entonces aquí encuentran que tiene que bajar Indiana Jones a recuperar el objeto. También hay otra escena aquí legendaria, ¿no? De las serpientes, está lleno de serpientes esta cámara. Y de hecho también está súper interesante que la forma en la que lo encuentra es colocando la vara, esperando el primer rayo de luz. Algo que de hecho vemos a la postre en un montón de películas que tengan que ver con este corte, ¿no? Incluso clásicos ya también de La Momia, los remakes y todo, son básicamente similares. Lo cual me lleva ahora a la pregunta de que, tanto al inicio de la película como ahorita, vemos, en esta parte, vemos trampas, ¿no? Trampas que activan para proteger el tesoro. Son flechas, que son pisos que se caen. En este caso aquí la luz, para ubicar esta ciudad de Tanis, por cierto, que se llama Tanis la ciudad. Y hay una lógica aquí como de una ingeniería antigua que permanece intacta y que eso nos atrapa en el cine. Pero la pregunta es, ¿qué hay de cierto en esto? No sé si en la actualidad estos sistemas mecánicos hay evidencia de que existieron, no hay mantenimiento en miles de años, entonces, ¿qué sabemos de esto, ¿no? ¿Qué nos puedes comentar?
6: Pues mira, no hay mecanismos como se muestra en la película tal cual, porque como tú bien lo mencionas, ¿no? No hay mantenimiento, seguramente eran cuestiones de material orgánico, o sea, de haber padecido, pero por otro lado, o sea, eso no quiere decir que no haya habido ciertas trampas, ¿no? Hay, por ejemplo, hay puertas falsas en ciertas tumbas egipcias donde si quitas ciertos soportes un gran bloque colapsa, ¿no? Y sella la tumba, ¿no? Pero cosas así como dardos flechando y ese tipo de cosas no existieron como tal, ¿no? Y obviamente hay que tomar en cuenta que en el imaginario colectivo pues está la mitología, la magia y las leyendas de que, bueno, si usted perturba al susodicho pues le va a caer la maldición, ¿no? La maldición de la tumba, y en el cual pues bueno, el Tutankamón es el más famoso, en el cual la mayor, bueno, pues todos los que participaron en la excavación murieron de alguna forma, de manera muy siniestra, pero bueno, eso lo metemos al imaginario colectivo. Y por otro lado también hay que tomar en cuenta que las tumbas están conservadas en un ambiente por muchos, en algunos casos cientos, miles de años, y obviamente pues hay material biológico, ¿no? Hongos, esporas, etcétera, que si uno entra sin la debida precaución pues también te va a tocar, ¿no? Entonces, no es que haya sido la maldición de la tumba, pero te tocó respirar las esporas de un hongo que ha estado ahí latente y pues, te enfermaste y, pues, y ahí chupaste faros.
5: Sí, claro. Sí. Esa parte es súper interesante porque hay infinidad de películas que parten de este argumento, ¿no? De que perturbar la tumba o perturbar el ambiente o entrar a la ciudad prohibida trae consigo estas consecuencias, ¿no? Está súper interesante esta cuestión alrededor del contexto en el que nos encontramos, pero bueno, es tiempo de hacer un breve corte para todos nuestros radioescuchas. No se vayan porque en unos minutos vamos a descubrir todavía más detalles acerca de esta película, Los Cazadores del Arca Perdida. Regresamos.
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6: Son las 2 con 24 minutos.
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8: Volvemos a la acción en su programa Cine y Ciencia en Sintonía. Nos encontramos con el doctor Emiliano Gallega charlando acerca de la precisión científica de la película Los Cazadores del Arca Perdida, y antes del corte platicábamos de cómo es que Indiana Jones, en este contexto, va a localizar el lugar en donde se encuentra el arca. Y bueno, Indy y Marion, de hecho, van a reencontrarse una vez más, vamos a descubrir que no había fallecido, y de hecho Indy recupera el arca, pero para variar una vez por tercera ocasión Belloc llega e incluso le dice una de las frases de una vez más lo que era suyo es mío. Le quitan el artefacto, encierran a Indiana Jones y de hecho también lo encierran con Marion que estaba prisionera. Y le encierran en este pozo donde está lleno de serpientes. Esta parte de la película es un hito en el cine. Esta legendaria escena donde tienen que tirar una como estatua para poder romper un muro y poder salir es un clásico de este tipo de películas, ¿no? Este muro que de hecho estaba... Tiran un muro que de hecho curiosamente estaba a la vista de todos en la excavación. Estaba bastante curioso. Y bueno, Indiana Jones sale. Y entonces, como toda película hollywoodense, debe de tener un toque de acción. Y es aquí donde observan que el arca va a ser llevada primero en un avión. Ahí primero pelea cuerpo a cuerpo con un sujeto. Empiezan a pelear alrededor de un avión. El avión termina explotando. Indiana Jones se salva. Salva a Marion por muy poco de las explosiones. Y entonces le dice a Marion y a su amigo Salah que los va a ver después, que ubiquen una forma de transporte, que él va a ir tras el arca. Incluso le preguntan de qué manera lo harás y él menciona nada más, estoy improvisando. E instantes después vemos a Indiana Jones saliendo a caballo detrás de toda la, todos los coches de los nazis, ¿no? Entonces hay una secuencia aquí en donde él pelea, logra recuperar, digamos, la reliquia. Y entonces ahora dice, ¿sabes qué? Hay que llevárnosla, porque efectivamente toda la idea de Indiana Jones es conservar este tipo de reliquias en un museo. Y entonces esta cuestión me parece que sienta el arqueotipo de las películas de objetos arqueológicos que tienen este tipo de como fetiche de poder inherente. No nada más lo vemos en esta película. De hecho, hay tres películas más de Indiana Jones donde después van tras el Santo Grial, tras diferentes objetos. Pero la pregunta que tengo ahora es, ¿cómo es que choca esta visión narrativa de la arqueología científica de darle solamente un valor a un artefacto y digamos en el contexto en el que se encuentra, y cómo evitamos darle este valor a través del misticismo que nos puede representar? Es decir, ¿cómo es que nosotros podemos por un objeto simplemente darle un valor en el contexto y no dejarnos guiar por el misticismo?
9: Uy, mira, esa es una pregunta muy difícil de plantear, porque en el mundo en el que nos movemos, no nos movemos solamente en un solo plano, ¿no? Yo soy arqueólogo, me muevo por el plano académico. pero al mismo tiempo, pues tengo una familia, tengo el amor por un equipo de fútbol. Entonces eso no es académico, eso es sentimientos, ¿no? Creo en cosas, creo. Entonces uno como ser humano se mueve en diferentes planos. En ese sentido, como arqueólogo, y eso sí lo hemos comentado en otros asuntos, los sitios arqueológicos, las piezas, se consumen de distinta manera, ¿no? Yo lo veo, o sea, como lo he platicado aquí, ¿no? Yo me refiero a ellos como piezas arqueológicas, el contexto arqueológico, el sitio arqueológico. Pero si yo le pregunto a un chamán, a un brujo, eso no es un sitio arqueológico. Es un centro de poder, es un centro de acumulación de energía, o es un portal, ¿no? ¿Y quién soy yo para decirle que su visión es negativa, que su visión no es la óptima, ¿no? ¿Y quién es él para decirme que mi visión no es la óptima, ¿no? O sea, son los dos planos. Entonces, un espacio se puede consumir de distintas maneras. Puede ser un sitio arqueológico consumido académicamente, puede ser un sitio de poder consumido de manera religiosa, de poder, puede ser consumido de manera económica porque es un sitio turístico, ¿no? De derrama económica. Entonces, hay diferentes formas de consumir el bien arqueológico. Aquí la gran diferencia y lo que hace Indy, que lo hacemos todos los arqueólogos, es la diferenciación con el saqueador. El saqueador también va por la pieza, ¿no? Nosotros no vamos por la pieza, nosotros vamos por la información, porque al final del día, los materiales no es el fin. Los materiales es el medio para qué lo hizo, cómo lo depositó, por qué lo depositó, cómo lo dejó, por qué lo dejó, ¿no? Entonces, toda esa información es la que nos dice el dato arqueológico. Y ese es lo que tú mencionabas muy al principio. El registro arqueológico es lo que nos diferencia de un saqueador. El hecho de que nosotros lleguemos, tomemos fotos antes, durante y después, que saquemos dibujo, que saquemos toma aérea, que tengamos preguntas de información. O sea, un arqueólogo no va a campo y nada más a ver qué encuentra. Uno va porque ya tiene una pregunta de investigación formada en su cabeza y la quiere contestar con la información que va a localizar en campo, ¿no? Entonces, eso es la gran diferencia. Y volviendo al punto, a la pregunta inicial, no podemos cambiar muchas cosas, pero nuestro trabajo es poner la información, lo que consideramos el valor del objeto académicamente, culturalmente, históricamente, y cada quien se va formando su imagen. Pero el objetivo del arqueólogo es poder tener los datos, presentarlos al público de la manera más veraz, analítica, y que cada quien se forme su opinión, ¿no?
8: Excelente. En este sentido, me gustaría preguntar también, ¿tú crees desde tu perspectiva que el misticismo también aporta de alguna manera a que el espectador, a quien no se dedica a esto, tenga algún tipo de... o se le cree algún tipo de interés a través de esta parte? O sea, como de curiosidad, vamos a decirlo así.
9: Sí, no. Mira, si tú le preguntas a un arqueólogo que no cree en esas cosas, la gran mayoría te estaría mintiendo. Porque al final de cuentas somos humanos, ¿no? Y creemos en esas cosas, ¿no? Ahora sí, si me dices que lo dije, lo voy a negar, pero muchas veces cuando vamos a empezar excavación pedimos permiso, ¿no? O sea, pides permiso a quien tú creas, a lo mejor si es un dios, a los chamanes, a los aluches, al duende, al señor del monte. Oiga, vamos a entrar, vamos a excavar, vamos a perturbar, que solicitamos su permiso para que todo salga bien, ¿no? Lo hace uno de manera innata y no le cuesta uno nada. Son parte del show también mediático, ¿no? O sea, dentro del imaginario colectivo hay ciertas profesiones, ciertos personajes que destapan la imaginación, ¿no? Piratas, bomberos, médicos, policías y arqueólogos, ¿no? O sea, si tú preguntas, la gran mayoría quiso ser arqueólogos, pero muy pocos tuvimos la fortuna de realmente estudiar arqueología. ¿Por qué? Porque te decían, te vas a morir de hambre, no es algo vistoso, etcétera. Y bueno, o sea, no soy rico, pero soy rico en muchas experiencias, en moverme, en visitar, en tener colegas. Entonces, esa parte de la imaginación que explota la arqueología, pues obviamente es grandiosa. Uno va a los museos, uno va a las zonas arqueológicas, no solamente por buscando el saber académico. Va uno por el morbo, va uno por la magia, va uno por... Digo, si tú vas, no sé si tú has tenido la oportunidad de ir a Templo Mayor, ¿no? O sea, uno no va a ver, esta es la etapa número 4 del rey y tal, no sé qué, o del güey Tlatuán y tal. Uno va a ver dónde sacrificaban a los prisioneros, ¿no? O sea, quiero ver la piedra, el Tezca, donde lo ponían en la espalda y el sacerdote llegaba y ¡pum! Le clavaba el... O sea, esa parte no la podemos negar, de que el público va buscando ese tipo de cosas. Vuelvo a lo mismo, el trabajo del arqueólogo, del guía especializado, es decir, bueno, sí, efectivamente, aquí sacrificaban a las personas, pero explicando por qué sacrificaban a los personajes, cuál era el valor social, político, económico del sacrificio. O sea, todas esas partes que hagan ver que no, nada más éramos una bola de salvajes sacrificando gente a diestra y siniestra, sino que había un por qué se hacía, ¿no? Entonces, esa parte de... Y obviamente, pues, ese es el cómo se consume, volvemos al mismo punto de cómo se consume el bien arqueológico. Y hay distintas maneras de consumirlo, y uno de esos es la magia, mito, religiones por las cuales va la gente a ver.
8: Sí, justamente eso que nos comentas, que me parece una respuesta muy, muy, muy concreta, creo que va muy de la mano con el cierre de la película, porque, bueno, Indy logra recuperar el arca, parece que todo va bien. Otra vez aparece esta cuestión mística de que la caja donde va guardada como que se empieza a quemar, nos dejan ver que una ratita que está ahí cerca se muere, y entonces es interceptado por los nazis de nuevo. Indiana Jones es sometido en este caso, y bueno... Belloc, para variar una vez más, va con los nazis, básicamente recuperan el arca y los convence de que lo lleven a tierras, a una isla que está en el mar Egeo, básicamente que para evitar que el Führer no esté contento con el resultado, y también de alguna manera dejan ver que es como un ritual judío, ¿no? Entonces, justamente Indy y Marion están atados, y entonces los nazis ya van a abrir el arca. Entonces abren el arca y viene aquí un torbellino sobrenatural, y Indiana Jones retoma esta historia también bíblica de cierra los ojos, no voltees y no va a pasar nada. Y efectivamente esto es lo que ocurre. Parece ser como que todo se guarda y ¡pum! Queda el arca como si nada, ¿no? Y ya, tal cual, cierra la película nada más mostrándonos a Indiana Jones diciendo: acepta que se lleven el arca, no le dicen a dónde, hay un almacén gubernamental, y entonces se vuelve un secreto más. Y entonces, bueno, justo va de la mano.

0: Pero tenemos el outfit, ¿no? De Indiana Jones. Y por otro lado, no podemos negar, y lo que tú mencionabas muy al principio, hay muy pocas películas en las cuales el arqueólogo es el centro de atención o el personaje principal, ¿no? Indiana Jones fue el que empezó con estas figuras, ¿no? Hay otras películas, La Rosa Púrpura del Cairo, que también sale un arqueólogo. Y ya más recientemente, pues han salido otro tipo de películas en las cuales la arqueología es el centro de... Pero no son muchas, ¿no? No son muchas en las cuales el arqueólogo es el principal. Lo que sí podemos decir es que no solamente es un clásico del cine, no solamente es un clásico de las películas de aventura, sino también fue un parteaguas en la promoción de la arqueología, porque para bien o para mal, la gente que se volcó, los estudiantes que se volcaron a estudiar arqueología a nivel internacional fue todo un fenómeno. De la Escuela Nacional de Antropología e Historia, podemos decir que de un año a otro, si la matrícula de primer semestre antes de Indiana Jones era, por decirte algo, 200 arqueólogos para la licenciatura de arqueología, después de Indiana Jones eran como 2.000, 3.000 gentes apuntados para el propedéutico, ¿no? Era impresionante. Claro, de esos 3.000 al final se titulaba uno o dos. Yo siempre he dicho, la arqueología es muy romántica, pero ya cuando la ves en vivo y en directo, ya la piensas muy, muy, muy fuerte, porque no es que sea difícil, pero sí es tediosa, ¿no? Si no tienes paciencia, si no te gusta leer, si no sabes inglés, si no tienes cultura general, pues no estás en la carrera adecuada, ¿no? ¿Tú crees que, estos lentes no son de gratis, ¿no? Uno se la pasa leyendo como ratón de biblioteca, entonces saca uno datos, porque además, ¿no? La arqueología, y así como lo hace Indy, ¿no? El hecho de que Indy ve una pieza, ve un contexto y luego saca una conclusión, no es tampoco de gratis. Es una forma que tienes el contexto, tienes la información y asocias, ¿no? Ah, bueno, es que sí, y ¡pum! ¿No? Sale la eureka de que podemos ver esto. Y el contexto puede llegar de una película, de una conversación, de un viaje, de un pasaje, de un escrito de literatura, en que dices, ¡ah! ¿Y por qué? Porque lo que estamos analizando es lo que ha hecho el hombre a lo largo de la historia. ¿Y qué es lo que hace el hombre? Pues es todo lo que hace de manera cotidiana y lo que no hace de manera cotidiana, pero la cotidianidad, los hechos que repetimos todos los días, son lo que vemos y registramos en la arqueología. Una cocina, un basurero, un entierro, ¿no? Y entonces solamente les damos nombre, les damos contexto a toda esa información que se va llenando. Entonces, en este sentido, Indiana Jones romantiza efectivamente, da una imagen posiblemente errónea de la arqueología, del arqueólogo, y vuelvo a presionar el punto de que no podemos criticar a Indy con los parámetros del día de hoy de la arqueología, porque no tiene sentido, ¿no? Porque obviamente no va a pasar el examen. Pero él es un arqueólogo de su tiempo, es un arqueólogo colonialista, es un arqueólogo de potencia, ¿no? De Estados Unidos, y es a lo que se dedicaba, así se hacía la arqueología, así se entendía la historia, ¿no? Pero el hecho de que Indiana Jones sea un ícono social, visual, cultural, es un hecho y que permeó a la arqueología. Y vuelvo a uno de los puntos que he platicado. Nuestro trabajo es, tú llegas a la clase, tú llegas a la visita guiada, al museo, a la zona arqueológica. A ver, ¿cuántos de ustedes conocen a Indiana Jones? Yo. ¿Que ustedes qué creen que hace Indiana Jones? Que es como un saqueador. Entonces vamos a decirles qué es lo que realmente hacemos los arqueólogos. Entonces, nuestro trabajo es educar, nuestro trabajo es enseñar qué es lo que realmente es la arqueología. Indiana Jones solamente abre la puerta. Nosotros somos los que nos tenemos que trabajar en que esa puerta permanezca abierta académicamente.
1: Perfecto, sí, esto que nos comentas creo que es muy útil porque no nada más aplica para arqueología, creo que aplica para otras disciplinas. Efectivamente, algo que platicamos en este programa y es el objetivo es que justamente, y se me adelantaste un poquito, que siempre nos sirve esto que no nos damos cuenta a veces. Muchas películas son un parteaguas para varios de nosotros, ¿no? Películas de ciencia ficción que ya hemos discutido, como Contacto, como Jurassic Park, como son el punto de entrada para un mundo de ciencia que a veces, ya que estamos dentro, no te desencantas, pero te das cuenta que no era como lo veías en la película. Sin embargo, tiene sus éxitos que recompensan, ¿no? Entonces, pues bueno, muchísimas gracias, Emiliano, por acompañarnos, por compartir tus conocimientos. ¿Algún comentario final que desees agregar a nuestros radioescuchas?
0: Hablar, como ya viste, pero la arqueología es fenomenal. La arqueología es un mundo que está allá afuera y está al alcance de todos. Lean, ¿no? Hay cantidad impresionante de libros, no solamente académicos, pero también novela, también cosas que van con la arqueología, con el pasado.

0: novela histórica, el cual se recrea. Un arqueólogo que se afane de ser arqueólogo necesita imaginación, ¿no? ¿Y cómo se hace la imaginación? Pues es conociendo, es leyendo, ¿no? Porque es la única forma en que tienes que fomentar el imaginar qué pudo haber sucedido. Y esa parte de la arqueología es lo que a mí me fascina. No es llegar y encontrar un... Y este palcates por aquí, un entierro por allá, un basurero, una pirámide, sino es cómo estuvo operando esa comunidad en vivo. ¿Por qué llegó la gente y tiró los tepalcates ahí? ¿Se rompieron? ¿Se le cayó a alguien? El entierro de aquí, quién era, por qué llegó, ¿no? Yo siempre lo he dicho, ya para culminar, es que los arqueólogos, yo soy un chismoso con título, ¿no? A mí me pagan por conocer todos los detallitos de la gente, de la comunidad, y tengo permiso para hacerlo, ¿no? Quiero saber exactamente qué pasó. Y para eso utilizo la ciencia y la tecnología. Carbono 14, estroncio, drones, satélites, ¿no? Y es jugar con juguetitos para saber qué fue lo que pasó en el pasado. Y con eso, pues, culmino. Muchas gracias por el espacio y esperemos que me invites a otra.
1: Por supuesto que sí. Tendremos muchos más episodios en los que nos estarás acompañando seguramente. Y bueno, pues así concluimos este episodio de Cine y Ciencia en Sintonía. No se pierdan nuestros próximos capítulos, donde exploraremos otras películas desde perspectivas de diferentes disciplinas de la ciencia. Gracias a quienes nos escuchan a través de Suma Radio. Agradezco también a la producción de Suma Radio Huejutla. Se despide de ustedes su amigo el Dr. Oscar Cruz. Nos escuchamos en la próxima emisión, no sin antes, como siempre, recomendar un poco de música a nuestros oyentes. Para finalizar, los dejo con el tema de Rider's March, que es del compositor John Williams, un clásico, un maestro de los soundtracks, que forma parte del soundtrack de la peli. Gracias, nos vemos pronto.
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6: Son las 2:46.

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7: Son las 2:54.
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1: Son las 3 con 4 minutos.
2: Temperatura 36 grados centígrados.
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4: Muy buen día, sean bienvenidos, bienvenidas, bienvenides a Se Dice CECID, este espacio donde conectamos contigo, con tu desarrollo y con las oportunidades que pueden abrirnos nuevas puertas. Al micrófono, como cada semana, te saluda Cecilia Pacheco y me da muchísimo gusto acompañarte. Gracias por darte este tiempo para escuchar, aprender y también cuestionarnos pues un poquito de todo lo que hacemos todos los días. Y como cada semana no me encuentro sola, porque están con nosotros desde el Centro de Educación Continua y a Distancia. Y en esta ocasión le damos la bienvenida a Ángel Arellano. Muy buen día, ¿cómo te encuentras?
5: Hola, ¿qué tal? Mi nombre es Ángel Arellano Navarro y es un gusto acompañarles en esta nueva emisión de Se Dice CECID. Yo soy del Centro de Educación Continua y a Distancia del Área de Formación Autogestiva. Gracias por brindarnos este espacio para compartir información sobre algunas de las oportunidades de formación que actualmente ofrece el Centro de Educación Continua y a Distancia. El día de hoy estaremos hablando de dos programas muy interesantes, el curso de AutoCAD nivel básico y el curso de preparación Acredita Batch.
4: Así es, tenemos dos cursos que sin duda para todos los que nos están escuchando a través de el Sistema Universitario de Medios Autónomos Radio, pues van a ser muy interesantes y pueden aportarnos muchísimo a esta nueva formación. ¿Te parece, Ángel, si comenzamos con el curso de AutoCAD? Platícanos un poquito de las fechas, la modalidad, la duración de este curso.
5: Claro, Ceci. Bueno, las inscripciones son del 22 de junio al 22 de julio del 2026. El periodo del curso 27 de julio al 23 de agosto del 2026. Este curso, pues, es en modalidad a distancia, se cuenta con un instructor, pero a su vez la plataforma está disponible 24/7. Tiene sesiones en vivo. Estas sesiones se cuadran con su instructor en el tiempo, pues, que ellos puedan y que tengan disponible. La duración del curso es de 40 horas. Este curso está diseñado para que las personas desarrollen competencias básicas en el uso de AutoCAD, uno de los programas más utilizados para la elaboración de dibujos técnicos. Y durante este curso, pues, los participantes aprenden desde la configuración de espacios de trabajo hasta la creación y organización de planos en dos dimensiones.
4: Perfecto. Es decir, ¿necesitamos alguna, cómo podemos decirlo, noción previa en cuanto a dibujo técnico, o el curso empieza desde cero? Más o menos, ¿quiénes pueden inscribirse, Ángel?
5: Pues no, el curso está preparado para personas que desean comenzar desde cero. Se inicia con una introducción a la interfaz y a la herramienta básica del programa, por lo que no es necesario contar con experiencia previa en AutoCAD.
4: Perfecto, así que recuerden que este curso es el nivel básico y es para mayores de 15 años. ¿Este curso se enfoca en AutoCAD para 2D o también, digamos que en esta primera introducción podemos ver modelado al 3D?
5: No, en esta primera emisión solo se ve el modelado 2D, ya que, como lo mencionamos, es un curso básico.
4: Perfecto, y por ejemplo, para las personas que se inscriban, ¿qué versión de AutoCAD tienen que tener instalado en sus computadoras para poder utilizar en la clase? ¿Y algún requisito que se tenga para que este programa pueda correr de forma correcta? ¿Tienen que tener espacio en su dispositivo? ¿Cómo es que ellos pueden aprovecharlo de la mejor forma?
5: Pues como tal, no se les pide una versión de AutoCAD, simplemente es como que se les dice que para que sea favorable sea en la versión inglés. Realmente no importa qué versión tengan, simplemente que lo tengan instalado. Esto pues para facilitar como el acceso que los usuarios tengan a esta aplicación.
4: Ok, así que ya lo saben, tenemos que tener disponible este programa en nuestro dispositivo. No importa la versión, pero de preferencia que la configuración sea en el idioma inglés. Hablabas de clases con un instructor, pero que también están disponibles en la plataforma 24/7. ¿Estas clases son en vivo o son videos programados que los usuarios pueden ver a su propio ritmo?
5: Es una combinación de ambas, porque déjame comentarte que se hace las clases en vivo con el instructor, él disipa las dudas que tengan y al mismo tiempo se suben las clases grabadas a la plataforma para que los usuarios lo puedan ver en el tiempo que mejor se les facilite. Entonces es pues una combinación de ambas. El instructor es quien disipa las dudas, o sea, es preferente que entren a todas sus sesiones porque es quien va a estar disipando sus dudas en tiempo real, pero al mismo tiempo, si se pierden de alguna sesión, pueden verla desde la plataforma. Se sube la grabación en vivo y desde la plataforma los usuarios pueden acceder a ella.
4: Perfecto, ahí está, para que si todavía nos quedó alguna duda, si tenemos que repasar algún tema, pues esta es una gran ventaja. Podemos revisar esta plataforma, digamos 24/7, para poder seguir estudiando, para repasar algunos de los materiales, pero bien lo decía Ángel, pues preferentemente hay que entrar a las clases para poder disipar nuestras dudas. ¿Cuáles son los horarios de estas sesiones con el instructor, Ángel?
5: En los horarios se realizan sesiones en vivo los días martes y jueves en horarios de 8 a 10 de la noche. Los martes se ven pues todos los temas relacionados con AutoCAD y el jueves se disipan todas las dudas que los usuarios tengan.
4: Perfecto, pues ahí está, para que tengan disponibles martes y jueves en un horario que pues es preferentemente nocturno, en aras de que, bueno, sabemos que muchos estamos trabajando, pero además formándonos en nuevos espacios. ¿Cómo es que nos podemos inscribir? ¿Cuáles son los pasos que hay que seguir para quienes estén interesados puedan estar ya en este curso de AutoCAD nivel básico del Centro de Educación Continua y a Distancia?
5: La inscripción es muy sencilla, simplemente deben de buscar en Google CECID, entrar al micrositio del CECID, UAEH, y ahí buscar el curso de AutoCAD. Al momento de encontrar el curso, les aparece el botón de inscripción. Ahí, si son nuevos con nosotros, entonces deberán de crear un nuevo usuario. Y si ya están inscritos con nosotros, simplemente dar como reinscripción.
4: Perfecto, ahí la plataforma nos va guiando para poder hacer este proceso y que sin duda podamos seguir formándonos. Pero, ¿qué te parece si ahora vamos rápidamente a escuchar nuestra cápsula, donde vamos a disipar todavía esas dudas que pueden quedar dentro de las y los usuarios, de las personas que quieran inscribirse, no solo a este, sino a diversos cursos que ofrece el CECID? Así que también recuerden que pueden escribirnos a nuestro mensajero de WhatsApp, el 771-299-9378, para poder pues disipar algunas de las preguntas, de las dudas, y encuentran al Centro de Educación Continua y a Distancia en Facebook, en Instagram y en TikTok. Vamos a escucharlo, lo vamos a ligar a nuestro corte promocional y ya volvemos con más aquí en Se Dice CECID.
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6: ¿Cómo me puedo inscribir a los cursos?
7: La inscripción se realiza a través del micrositio oficial del CECID, donde podrás consultar la oferta disponible y registrarte en línea siguiendo los pasos indicados en cada curso.
6: ¿Necesito algún requisito o documento previo?
7: Dependiendo del curso, pueden solicitarse requisitos específicos. Generalmente, solo necesitas registrarte en la plataforma. Sin embargo, algunos cursos pueden requerir conocimientos previos o documentación básica, lo cual se indica en la descripción de cada uno.
6: ¿Dónde puedo consultar toda la oferta disponible?
7: Toda la oferta está disponible en el micrositio oficial del CECID de la Universidad Autónoma del Estado de Hidalgo, donde se actualizan continuamente las opciones de formación.
6: ¿A quién puedo contactar si tengo dudas?
7: Puedes comunicarte a través de los medios de contacto que aparecen en el micrositio oficial del CECID, como correo electrónico o números telefónicos de atención.
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3: Son las 3 con 22 minutos.
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6: Estamos de regreso en Se Dice CECIT. Gracias por continuar con nosotros a través de Suma Radio en las frecuencias que los acompañan, pues ya sea en el trabajo, en la escuela, en su negocio, en algún trayecto donde nos estén escuchando. De verdad, muchísimas gracias por darnos el espacio y sobre todo por permitirnos darles esta información para que podamos seguir en formación. Siempre es importante estar al pendiente de estos cursos del CECIT para poder continuar con nuestros estudios de diversas formas. Y ahora vamos a hablar del curso de preparación acreditada. ¿Qué nos puedes contar acerca de esto, Ángel, en cuanto a las fechas, la modalidad, la duración de este curso y específicamente a qué se refiere cuando decimos acreditada?
7: Claro, Ceci. El curso de preparación acreditada está diseñado para brindar una preparación integral a las personas interesadas en fortalecer sus conocimientos para un proceso de acreditación de medio superior. Déjame comentarte que el programa aborda cuatro áreas fundamentales, que son matemáticas, comunicación, ciencias sociales y humanidades, así como ciencias experimentales, mediante recursos educativos, actividades y un acompañamiento especializado. Me preguntabas cuándo inicia. Las inscripciones se encuentran abiertas del 1 de junio al 1 de julio, mientras que el curso pues está planeado para desarrollarse el 6 de julio. Se imparte en modalidad a distancia con instructor, como el curso de acreditabach. Los participantes tienen acceso a la plataforma las 24 horas del día, los 7 días de la semana, y además se cuentan con sesiones en vivo mediante Zoom de lunes a viernes en un horario de 6 a 10 de la tarde.
6: Perfecto, así que para quienes pues estén interesados, ahí está este curso de preparación acreditada, que creo que es muy importante. Y me surge una duda al respecto, Ángel. ¿Este curso cubre, digamos, que una regularización desde las bases o vamos directo a los temas que vamos a poder ver en los exámenes?
7: Este curso solo es como una guía de preparación. Realmente pues se ve lo que en teoría tendría que venir en el acreditabach. Realmente no se ve desde las bases, sino desde los temas que ya vienen planteados.
6: Perfecto, así que esto también es muy importante, porque si ustedes están buscando algún curso que hable completamente desde las bases, bueno, en esta ocasión el curso de acreditabach pues es específico para el examen que estamos presentando. Y para poder también hablar con las y los radioescuchas, ¿cuál es el porcentaje de éxito, cuál es el beneficio que tienen las y los alumnos que toman este taller de preparación al momento de ya poder aplicar su examen real?
7: Pues desde el momento en el que se ha ofertado hemos tenido un 80% de éxito. Realmente es una buena opción para quienes deseen pues acreditar.
6: Es un muy buen número y la verdad es que también hay que decirlo, pues no todo recae en el curso. Nosotros como usuarios, como alumnos y alumnas, pues también tenemos que poner de nuestra parte para poder aprender y para poder aplicarlo en un examen real, que si bien no es fácil, lo sabemos, pues es sin duda la preparación que nos está dando este espacio. El cartel menciona que es para mayores de 15 años. ¿Hay algún límite de edad o está abierto pues prácticamente a cualquier edad que desee también terminar esta formación académica?
7: Sí. El curso está alineado para mayores de 15 años, pero de ahí en adelante cualquier edad puede inscribirse. Cualquier persona que necesite acreditar el bachillerato es bienvenida a inscribirse a nuestro curso.
6: Pues ahí está la invitación. Ya saben que la edad no es un límite para poder seguir aprendiendo y para poder tener estas bases. ¿Qué documentos básicos debe de tener él o la interesada para poder inscribirnos antes del primero de julio, Ángel?
7: No se pide ningún documento básico para realizar la inscripción del curso. Algo que quiero aclarar es que el curso es independiente del proceso de evaluación y no incluye el registro, aplicación ni certificación del examen.
6: Ok, eso es muy importante también tenerlo claro. Solo se está ofertando el curso de preparación. Eso también hay que dejarlo, digamos que para las y los usuarios. Cuando hablamos de un curso a distancia, ¿necesitamos una computadora? ¿Basta con el celular o la tableta? Y que obviamente haya conexión a internet para poder seguir este curso. ¿Cuáles son los requisitos?
7: Lo importante es contar con acceso a internet y con un dispositivo que permita ingresar a la plataforma educativa y participar en las sesiones en vivo. Esto pues para facilitar que más personas puedan acceder al programa desde pues distintos lugares y distintos contextos. Hay personas quienes no tienen acceso a una computadora, pero pueden conectarse desde su teléfono.
6: Pues ahí está, digamos que eso no es impedimento para poder tomar este curso. Así que recuerden, tienen hasta el primero de julio para poder inscribirse y si tienen pues algunas dudas o si no les quedó clara alguna situación, recuerden que pueden mandar un mensaje de WhatsApp al 771-299-9378 o a través de redes sociales en Facebook, Instagram y TikTok, pues se encuentran como Centro de Educación Continua y a Distancia UAEH-CECID y ahí también pueden escribirnos y obviamente podemos seguir platicando de este curso. Sin embargo, Ángel, pues hemos llegado al final de esta emisión de Se Dice Cecid, esperando que la información que les hemos dado a los radioescuchas pues los motive a dar este siguiente paso.
7: Te invitamos a consultar toda la oferta en las redes sociales del CECID.
6: Recuerda que aprender no tiene que ser complicado, solo hay que dar este primer paso. Así que gracias, Ángel, por platicarnos acerca de estos dos cursos. Recuerden el curso de AutoCAD en nivel básico y el curso de preparación AcreditaDach. Gracias de verdad por haber estado en esta emisión de Se Dice CECID.
7: Muchas gracias a ti, Ceci, por habernos invitado a tu espacio.
6: Y recuerden que aprender es abrir una nueva puerta al mundo. Nosotros nos escuchamos la próxima semana en una nueva emisión. Hasta entonces y que tengan una semana llena de aprendizajes sin límites.
4: Encuentra los recursos disponibles en el sitio web del Centro de Educación Continua y a Distancia. Nos escucharemos la próxima semana en una nueva emisión de Se Dice CECID.
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3: Son las 3:31.

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2: Son las 3 con 43 minutos.

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7: Son las 4 con 3 minutos.
8: Temperatura 35 grados centígrados.
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Camaradas, no me van a decir que con este tema no se pusieron más felices de lo que ya estaban. Es imposible dejar de mover los rieles, las manos, el cuerpo, el esqueleto. De veras, es una de esas canciones que el simple hecho de oírlas lo pone a uno a vibrar, ¿a poco no? Me decía mi buen amigo Edgar, que es el productor de Joyas de Plata y que se encuentra del otro lado de la cabina, y está, además, hoy está llevando los controles. Edgar, muchas gracias, maestro. Fíjese que me estaba diciendo, yo le estaba platicando, mejor dicho, que el domingo me fui a la Ciudad de México ya en la tarde-noche, y de veras, amigos, ya para llegar a la Ciudad de México como a las 9:00 de la noche, no, hombre, era la locura. Creo que tenían 4 horas de estar lloviendo continuamente, y no nomás el domingo, creo que ha sido diario. Y estaba viendo en la mañana unas noticias en Morelia también, así que le digo a Edgar, oye, pues ya nomás nos falta un tiburón a la vista, maestro, porque es increíble todo lo que arrastra, además de lo cochinitos que somos y toda la basura que dejamos, pues es obvio, arrastra cosas increíbles. Pero camaradas, muy independientemente de eso, lo único que yo les voy a pedir es que se dejen arrastrar por la buena música, la buena vibra y toda la alegría que nos da al estar con ustedes y que nos estén sintonizando por donde gusten y manden, a través de las redes, a través de la señal de 99.7 de FM, por todos lados nos pueden escuchar. Y qué gusto, mis queridos amigos, estar con ustedes nuevamente. Oigan, pues, independientemente de que tenemos sorpresas, como siempre, música de los 70, que decía un camarada, uy, esa música es de los 70, dice, es muy moderna. ¿Cuál moderna? Le digo, échale, súmale 70, 30 más 26, 56 años. Dice, ¿de veras, verdad? Pues sí, pero como que nos ha funcionado, porque estoy seguro que a muchos de ustedes, como a mí, nos trae recuerdos muy padres. Edgar, ¿entramos a los cumpleaños o de una vez una musiquita, una cancioncita? ¿Sí? Pues, ¿qué les parece, camaradas, si nos vamos a escuchar un tema de antología y con un trío también de antología? Con Los Panchos, quizás, quizás, quizás. Y después, una rola que efectivamente sonaba en los 60 y cacho, con Domenico Modugno, Más Como Has Hecho. Con esas dos, Edgar, ¿te parece bien? ¿Sí? Bueno, pues entonces, camaradas, antes de que nos arrastre la buena música y la corriente musical, ayúdenme a exclamar, ¡comenzamos!

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Camaradas, estamos aquí en las cabinas, tanto de control como la de transmisión, en los de los controles. No, hombre, estamos aquí, pero derramando miel con estos temas, qué bruto. Está increíble esta canción, ¿a poco no? Oigan, a ver, anótenle por donde puedan y como puedan. El WhatsApp de la estación 771-142-6712, porque ya empezaron a llegar sus recados. Muchísimas gracias, se les agradece mucho. El señor José Andrés Galván González dice que tiene 82 años, pero todavía baila rock and roll. ¡Claro que sí, señor José Andrés! Quiere que incluyamos en el programa a la ese tema de la cotorra gorrona. Sí, la recuerdo, cómo no, con la marimba Cuquita, creo que es de las grandes bandas. ¡Claro que sí, señor González! Y dice algo muy agradable, dice, son recuerdos de varias etapas de mi vida. ¡Claro que sí! Otro mensaje del señor Ernesto, que le manda saludos a su camarada Cheque, o Check, no sé cómo se le digan, del SITMAT. ¡Claro que sí! Saludado el compañero Cheque. Camaradas, muchas gracias por sus mensajes, y créanlos, todos los estamos recibiendo y aquí los vamos a pasar. Pero por supuesto... El doctor Aníbal Castelán también manda muchos saludos, dice que ya están presentes escuchando. Muchísimas gracias. El señor Rodrigo Chaparro, también desde Toluca, háganme favor. Bueno, ya somos internacionales, ¿no? El ingeniero Gildardo desde Querétaro, que hoy es Día del Ingeniero. Claro, por supuesto, hoy es Día del Ingeniero. Su servilleta también está de plácemes. Aunque mi esposita no me ha felicitado. Bueno, allá se le haya. No es cierto, ya me mandó un mensaje diciendo que esa canción de Domenico Moduño, dice que ella me la dedicó. Bueno, oiga, camaradas, me estaba diciendo aquí, me dice mi buen amigo Edgar. Edgar, entonces podemos ahorita la petición que nos pidieron sobre la complacencia de... ¿Podemos ponerla ahorita o más adelante? Ok. Entonces, ¿qué te parece si nos vamos igual con la... ándale, con otra de los Panchos? Juegue el pollo, me parece bien. Saludo a mi buen amigo, el camarada Memo, que nos vino a saludar. Se dignó venir a saludarnos aquí después de varios años. Memo, qué gusto tenerte aquí. Pues vámonos con los Panchos y un rayito de luna.

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4: Son las 4 con 20 minutos.
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5: Camaradas, por favor, anoten nuevamente, anoten, porque hubo un mensaje que no, que si podía repetir el WhatsApp de la estación, con todo gusto. El WhatsApp de la estación, 771-142-6712. Oigan, camaradas, con el tema que vamos a escuchar, o con los temas que vamos a escuchar, es el mismo tema, pero en dos versiones, estoy seguro que les va a traer excelentes recuerdos. Así que mándenos sus mensajes y también manden de qué estaban haciendo en aquellos años, qué recuerdan y sobre todo cuál de las dos versiones les atrae. No les voy a decir ni siquiera el nombre ni con quién, pero eso sí, presten mucha atención y abran sus recuerdos y su corazón. Vámonos, mi querido Jack.

Camaradas, ¿qué les pareció ¿Cómo estás tú? La primer versión la tocó el grupo Fresa Ácida. ¿Se acuerdan de él? Y el segundo fue Liberación. Pues la votación va hasta peleadona porque van 4-1. Dice Edgar, no, voto por voto. No, ¿cómo no? Van 4-1, favor Fresa Ácida. Oigan, muchísimas gracias por los mensajes que hemos recibido. Saludos a la señora Mica, a Don Vali, allá en Actopan, a Laurita y Gerardo desde Ixtapan de la Sal, qué envidia. A Rosy, que felicita por el Día del Ingeniero, muchísimas gracias. Honorio Chávez, muchísimas gracias, señor Honorio, por sus comentarios. Regina Romo, desde el Ajusco, dijo una palabra que me encantó. Dijo, gracias por esta música que es un bálsamo. De eso se trata, amigos. A veces tenemos situaciones que pues nos tiran, otras nos levantan, pero la buena música y el cotorreo siempre, siempre, como dice la señorita Regina, es un bálsamo. Muchísimas gracias por su comentario. Ayon, déjenme rápidamente, nada más déjenme felicitar a los cumpleañeros, como no, de una vez, a mi hijo Alberto por sus 39 añotes. ¡Charro! Ya lo ventaneé. Bueno, vamos a dejarlo en muchas felicidades, Alberto. Hijo, que la pases muy, muy bien. Anda por allá, por Oaxaca, festejando. Pues qué padre, ¿no? Se fue a festejar su cumpleaños a Oaxaca. Qué bonito es Oaxaca. También es cumpleaños de la soprano, una muy buena amiga, la soprano Belinda González García. Fíjense que ella es además compañera de clases de baile. De hecho, es ahí en su estudio donde tomamos las clases de baile. Obviamente ella no los da, los da un maestro, que por cierto también es maestro aquí de la UACH. Pero Belinda, que la pases muy a gusto. Al camarada Víctor Kerber, que es el sábado, pero también de una vez lo felicitamos. Y si alguien más es su cumpleaños, o fue, o va a ser, mándenos un mensajito. Aquí estamos bien atentos. Oye, mi querido Edgar, a ver, tú mandas, pero entonces nos vamos exactamente. Me dice que nos vamos con una canción y de ahí al intermedio. Vamos a escuchar una canción, amigos, que fue hecha en los años 40 y feria y sigue siendo válida hasta el día de hoy. Con ese poeta citadino que fue Chava Flores, vámonos con Peso sobre Peso.

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5: Son las 4 con 33 minutos.
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Camaradas, que traigan la escoba y el recogedor, porque esto fue un regadero de polilla. ¿Qué les cuento? Pero es que el twist tiene, pues ya, 70 años, cara, y es increíble. Qué buena rola, ¿verdad? Esta de con Chubby Checker, ¿se acuerdan? Oiga, camaradas, vamos a entrar a... Esto lo vamos a poner, aunque tiene que ver con una mascota, en avisos parroquiales. Todos ustedes saben que aquí en Radio UAEH somos amantes de los animalitos y nos encanta cuidarlos y nos encanta aquí en Joyas de Plata, hasta tenemos su...

Oh, híjole, a mí en lo personal, claro que me pega, y a muchísima gente que queremos a los animalitos, híjole, nos duele muchísimo. Pues le dedicamos esta canción que espero les guste mucho. Se llama Tu huella en mi alma.

Híjoles, amigo, ¿a poco no se nos estruja el corazoncito cuando se nos va una mascota? ¡Qué bruto! Pero pues todo tiene que continuar. A ver, hemos recibido más mensajes de nuestra fan number one, la señora Gloria Kerber. Dice que con su música hace que las estrellas del firmamento brillen aún más. Por supuesto. Gracias, señora Gloria, nuestra fan number one. La señora Araceli, que le manda un fuerte abrazo a Beto. Saludado, Beto. Y seguimos con los saludos a las mascotas, porque también entraron. Saludan al Wilson, Oreo y Maya. Órale. El Wilson le manda saludos a Leono, su mejor amigo. Y recuerden que aquí sus mascotas son importantísimas, importantísimas. Así que si les quieren mandar saludos, con todo gusto. Pero vamos a continuar, mis queridos amigos. ¿Y qué les parece? En lo que están entrando más mensajes, cosa que se los agradecemos. Si nos vamos ahora a escuchar un tema con un trío, que también es un trío de antología. Con el trío Los Delfines. ¿Te parece bien, mi querido Edgar? Arráncate con... Nuestra canción.

Muchísimas gracias por sus mensajes. La señora Leti dice que le manda muchos cariños al Wilson y que las mascotas son ángeles sin alas que Dios nos manda para hacernos más amable en nuestro tránsito por el mundo y para hacernos mejores personas. Por supuesto, así lo pienso yo también. La señora Sol, saludos, como siempre, excelente programa. Muchísimas gracias. Araceli, que qué hermosa canción. Muchísimas gracias. El señor Arturo de la Vega, que quiere felicitar aquí a su servilleta por ser Día del Ingeniero. Muchísimas gracias. Igualmente, la señora Rebeca Rincón Gallardo, desde Querétaro, felicita a un servidor por el Día del Ingeniero. Y pues, de una vez por el Día de mi Santo, todo el mes, julio. Y como comentamos, dice que inicia el mes de julio. Mire, cada vez que mencionamos la palabra julio, lo recordamos y lo bendecimos. Muchísimas gracias por traer alegría, reflexiones y agradecimiento a través de la programación. Muchísimas gracias, qué padre mensaje. Su servilleta, el señor Honorio Chávez, también manda saludos. Wow, muchísimas gracias, mis queridos amigos. Siguen llegando los mensajes. Muchas, muchas gracias. Pero, ¿qué les parece si ahora nos vamos? A ver, mi querido Edgar, vamos entonces ahora con la segunda parte, ¿sí? ¿Con otra sorpresita? ¿No? ¿Todavía no? Ok, todos dicen, todavía me dice que no, que está preparando aquí está cocinándose apenas el menú. Por lo tanto, nos vamos con No es Venganza. Canta, ¿quién canta? Delia Dipimí, excelente cantante. No es Venganza.

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2: 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Son las 4:47. 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
6: Camaradas, fíjense que estábamos platicando Edgar y yo, que con estos temas que datan de los 70, 80, pues sí, efectivamente nos traen muchísimos recuerdos. Y que en el programa, si ustedes se dan cuenta, seguimos de todas maneras tocando la música, música de antología, música de ayer, bueno, de antier, como digo yo, porque este es de ayer. Y eso de alguna manera, pues vamos capturando o pretendemos capturar también a todas esas generaciones que tuvieron la suerte de vivir, ser jóvenes o adultos, si ustedes quieren, cuando salían estos grupos musicales o estas parejas o estos duetos. Así que queremos entonces traerles muy bellos recuerdos. Queremos que ustedes nos platiquen, nos manden mensajes, independientemente de que nos digan cuál les gusta más. Pero es muy agradable saber que de algún recuerdo en específico. Y con este tema que vamos a escuchar ahorita, es imposible que no tenga ningún recuerdo. Simple y llanamente, ¿qué estaban estudiando? ¿Qué estaban haciendo cuando escuchaban esta canción en especial? A ver qué les parece. Tampoco les voy a decir cuál es, porque la van a reconocer. Vámonos, Edgar.

¿Será por qué te amo? La primera versión fue la de Richie Poveri y la segunda fue con Combo Loco, que me estaba diciendo Edgar que a él le gusta muchísimo la primera, pero que sin embargo cuando tocan la segunda, que es la que más le gusta bailar, que le trae muchísimos recuerdos. A ustedes, mis queridos amigos, ¿cuál les agradó más? La primera como que es la clásica, ¿no? La de ¿Será por qué te amo? Con Richie Poveri. Pero bueno, la otra también, como dice uno, es balada y la otra es bailable. Camaradas, muchísimas gracias por sus mensajes. Llegó otro mensaje que dice: felicidades, mi ingeniero adorado y querido. ¿Quién me lo habrá mandado? ¡Ah, chis, mi esposita! ¡Ya me quemé! Gracias, esposita, por ese mensaje tan agradable. Te mando un besote. ¡Mua! Recibimos también aquí un mensaje de... nos pide la señorita... el tema aquí... no doy quién es la terminación, mi querido amigo, pero dice, nos dice: hola, ¿qué tal? A mí me gustaría que pongas la canción de Tus Labios de Rubí. Recuerdo estar con mis papás escuchando al vecino cantar afuera de mi patio y era hermosísimo. ¡Qué recuerdos tan bonito! ¿Cómo la ves, Edgar? ¿Sí? ¿Puedes? ¡Eso!

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servida con la su complacencia. La canción de hecho se llama Porque yo te amo con Sandro. Mensaje del abuelito José desde Zimapán nos está escuchando y nos pide varios temas. Claro que sí, mi querido amigo, muchísimas gracias. Ahora sí que están anotadas y le prometo que para la próxima van a salir, pero por supuesto que van a salir. Quiero mandarle un saludo a mi cuñado Erasto Antunes, lo operaron de emergencia hace unos días, pero me dice mi hermana que ya está bien. Saludos, Erasto. También manda felicitar al señor Gonzalo Cruz, a Lilia Cruz Gómez, a Judith Estefanía Cruz, a Carlos Cruz Domingo y a la tía Lena o Lenita, claro que sí, todos. Mi esposita le manda felicitar, le manda saludos por su cumpleaños a Araceli García. Servidos. Oigan, mis queridos amigos, pues, ¿nos da tiempo, Edgar, o ya me empiezo, o ya me despido? ¿Qué hago? Vámonos con una canción, sale. Pues, ¿qué les parece? Esta de la Orquesta Aragón, a mí esa me encanta, la de Cachita. Órale, para divertirnos un rato, más todavía.

Camaradas, definitivamente será Porque Te Amo con Richie e Pobre y se llevó la votación. El último voto que recibimos con el cual cerramos fue el del señor José Luis Villatoro. Y gracias a todos los que se han comunicado y se comunicaron, ya sea para hacernos algún comentario o por votar simple y llanamente, pero gracias por todos sus mensajes. Oigan, camaradas, pues no me queda más que darles las gracias a ustedes en primer lugar, en segundo lugar a mi buen amigo Edgar, por estar atrás de los controles y además en la producción, a Mari Carmen González Castelán por la dirección de Radio UAH Pachuca. Y bueno, pues atrás de la raya, atrás del micrófono estuvo su servilleta, Julio Argüelles Romo, la voz del recuerdo, quien le recuerda que sean felices, aunque esté lloviendo. Además, hay mucho ahorita por estar contentos, ¿no? Todo es fútbol, definitivamente. Así que, ándale, ya me está diciendo Edgar, ya diga adiós. Pues vámonos entonces con Todo Me Gusta de Ti. Y eso, díganselo a su Kirirrus. Todo Me Gusta de Ti. Mi cariño para todos ustedes.

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0: Son las 5 con 4 minutos.
6: Temperatura 35 grados centígrados.

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3: Son las 5:20.

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4: Son las 5:38.
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Muy buena tarde, qué gusto darte la bienvenida a este espacio que es Trovando Ando. Gracias por sintonizarnos a través de Suma Radio en el 99.7, 99.5 y 91.1 de tu FM en diferentes regiones, en Pachuca, en Huejutla, en San Bartolo, Tototepec, en Zimapán y en Tulancingo. Estamos muy contentos de acompañarte a través de Suma Radio. Gracias en controles de transmisión a Rodolfo Ortiz y a Víctor Sony. Yo soy Betty Barrón y el día de hoy te quiero invitar también para que nos sintonices a través de nuestras redes sociales. Estamos totalmente en vivo. En Facebook nos encuentras como Radio UAH Pachuca 99.5

0: 7 y a través de esta red, bueno, también te puedes sumar a nuestra transmisión en vivo. El día de hoy estoy muy contenta porque además nos toca compartir cabina con alguien que ya no es ajeno a los micrófonos, ni a la universidad, ni mucho menos a esta cabina, porque no tengo idea de cuántos años, de hace cuántos años fue la primera vez que pisaste esta cabina, pero bueno, él es Alfredo Tello, bienvenido.
1: Gracias, gracias por la oportunidad, por el espacio y cada uno de ustedes por darnos espacio en sus oídos esta tarde. Esta tarde en Pachuca, lluviosa, triste, para deprimirse. Y comentabas, ¿hace cuántos años vine por primera vez aquí a cabina? Tenía yo 21 años. 20 años
0: casi
1: tenía.
0: Casi como 4 20, días, tal 20 vez.
1: 20 años tenía.
0: 20 años, Alfredo. No vamos a decir cuántos, pero han sido muchísimos. ¿Y qué pasa? ¿Qué sientes de ahora regresar a estas cabinas? Obviamente han pasado muchísimas cosas desde entonces.
1: Han pasado muchos años, muchas cosas y sobre todo, pues da mucho gusto voltear atrás. La vida de un cantautor es difícil. No es nada fácil. Entonces, de repente, si llega esa crisis de voy bien, ¿qué estoy haciendo? Estoy estancado, mejor me dedico a otra cosa. Digo, la música siempre te llama, ¿no? Pero de repente sí llega esa pequeña depresión de decir, siento que no pasa nada, ¿no? Pero días como el de hoy, que de repente vienes a una cabina donde llevas muchos años viniendo y volteas hacia atrás y ves el crecimiento, ves los años, ves que la gente comparte tu música, que le dan like a tus canciones, que compran un boleto para verte ya en diferentes ciudades, entonces es cuando dices, pues gracias, ¿no? Gracias porque Radio Universidad fue uno de los primeros espacios que dijo, vente, no importa que no seas famoso, no importa que no tengas el mismo reconocimiento que otros cantautores, las puertas aquí siempre estarán abiertas.
0: Claro, sí, porque además hace, bueno, 25 años, vamos a ponerlo en eso, la edad de nuestra estación de radio, sí se dice, y además se dice con bastante orgullo, porque este justo noviembre pasado cumplimos 25 años y desde sus inicios la música de autor, la música de trova, siempre estuvo presente y además fue como un estandarte de decir, bueno, esto no lo vas a escuchar en ningún lado e incluso a la redonda había muy pocos lugares que o muy pocas radios que podrían sumarse a la música de autor, a la música de trova. Había, claro, semilleros tan importantes como Radio UNAM, como justo la Radio Pública, como el IMER, ¿no? Que hacía producciones, pero que si bien es cierto, tenían a los clásicos. Y tú iniciaste en una ola de los independientes. A mí me gustaría, a ver, cuéntame esa parte. Creo que nunca lo hemos platicado.
1: La onda de los independientes, pues, fue, digo, todos crecimos con una imagen de todos aquellos cantautores que estaban firmados por grandes disqueras, ¿no? Que a pesar de que eran cantautores contestatarios que promovían la canción de protesta, estaban firmados por un BMG, por un Sony, por un... En aquel entonces estaban Discos Pueblo. ¿Y qué otra disquera estaba aquí?
0: Me agarras en curva. Ahí sí, yo soy inculto, debo reconocer.
1: Se me fue, pero pues todos soñábamos en algún momento con la onda de las disqueras, ¿no? Ya hasta que empezamos a ver que un Gerardo Pablo, que un Edgar Ozaransky, que un Miguel Insunza, recuerdo mucho el disco pirata de Miguel Insunza, que yo le pregunté, oye, ¿y esto qué onda? ¿Cómo salió? Que, no, pues contraté un estudio de grabación e hice mi disco. Dije, o sea, ¿esto se puede?
0: ¿Es legal?
1: No tengo que tener una disquera. Dice, no, pues puedes tener tu música, todo lo que quieras. Entonces fue ahí un wow, ¿no? Fue de agárrate mundo porque ahí te voy. Entonces fue empezar a ver cuánto costaba un micrófono, cuánto costaba una interfase, qué es lo que necesitaba, qué podía hacer para poderme grabar, ¿no? Y recuerdo que empecé con equipo muy, muy, muy, muy, muy básico y el día de hoy pues ya está un estudio de grabación ahí, más o menos tenemos.
0: Exacto.
1: Donde hacemos todo lo que subimos a todas las plataformas de streaming, pero pues sí fue esa... El ver cómo trabajaban todos esos cantautores, un Gerardo Pablo, un Ozaransky, un Miguel Insunza, un Carlos Carreira, todos ellos, todos los de la nueva.
0: Un mago que también jalaba como estos semilleros.
1: Porque, claro, Abel.
0: Si bien les recuerdo, creo que Abel era de los que decía, oye, estás cantando, tengo una canción, súbete, o sea, súbete y cántala, te la acompaño.
1: No, y aparte te decía,
0: ¿no?
1: Tengo un estudio de grabación, vente a grabar, ¿no? Claro. Y apoyó muchos proyectos, Abel. Entonces, es gracias a ellos que pues yo veo que también había otro camino, ¿no? Que no solo tenías que estar ahí mandando demos esperando a que te contestaran o de repente te veías en visto. Bueno, no existía el visto en ese entonces, sino que estabas ahí con incertidumbre.
0: Ignorado.
1: Si te contestaban o no, claro.
0: Ignorado en la vida real. Aguantando vara en la vida real, se
1: Así
0: diría.
1: Es.
0: Sí, claro. Oye, Alfredo, bueno, pues quienes nos están viendo también en redes sociales, quienes nos están escuchando en este momento a través de Zumba Radio, les invitamos para que también nos escriban, para que estén en comunicación con nosotros y que además, bueno, les compartimos, sí, a través de nuestro mensajero de texto vía WhatsApp, 771-142-6712, nos pueden enviar sus comentarios, pero si no, también déjenos ahí en las redes para que también los podamos leer. ¿Qué nos quieres cantar en esta tarde, Alfredo?
1: Pues ya que andamos deprimidos.
0: Ah, sí, bueno, es que ustedes no lo saben, pero lo vamos a contar, ¿te parece, Alfredo?
1: Claro.
0: Dijimos hace un momentito que estábamos fuera del aire. Ay, es que ¿con cuál vamos a empezar? Dijimos, no, pues con la de Me sabe tu nombre. Y dijo, bueno, pues es que mira, que el clima, que tu música quedaba perfecto. Yo le dije, mira, ¿qué te parece? Tarde de pre, porque está lluviosa y porque tu música se prestó para ello. Así que sí me gusta sumarme a la tarde de pre en esta, en este día de Trovando Ando.
1: Va que va. Vamos a hacer canciones para esas relaciones que de repente empiezan a fallar y a veces, por no decir ya no te quiero, por no decir ya no te amo, por no decir sabes que esto no funciona, por no ser maduros, por no sentirte solo, por miedo a verte vulnerable, por costumbre, no somos capaces de decir, sabes qué, ya, hasta ahí, no te quiero. Entonces empiezas a ver reacciones, desinterés, apatía, rechazo, y con tal de no verte roto, soportas muchas cosas, ¿no? O sea, migajeas.
0: Eso sí dolió, Alfred, pero adelante, por favor.

0: Gracias.
1: Wow, qué canción tan hermosa nos acabas de regalar. Muchísimas gracias. Les recuerdo que estamos en vivo con Alfredo Tello y que si ustedes quieren escuchar alguna canción, porque estoy segura que muchos de ustedes tienen favoritas, yo también tengo mis favoritas, la verdad. Pero si ustedes tienen alguna en particular, recuerden que se pueden comunicar con nosotros, que estamos atentos a sus comentarios, como ya lo hizo Rebe, que además nos dice, abrazos a mi cantautor favorito. Rebe, te mandamos abrazos.
0: Gracias, Rebe. Saludos hasta Ciudad de México.
1: Exacto. Además, Rebe es una trovadora comprometida. Donde sea, sí, donde sea que esté aquel cantautor que le encanta, va, está. Rebe, te admiramos. Eres una trovera comprometida. La verdad, sí.
0: Yo soy tu fan.
1: Exacto, nosotros en realidad somos tu fan, Rebe. Abrazos, saludos afectuosos, dile que no sea tan serio cuando esté en Abasolo. Híjole, no, pues es que...
0: ¿Quién dice?
1: Raquel, no, Leonor dice, saludos afectuosos, dile que no sea tan serio cuando esté en Abasolo. Bueno, es que hay personajes, yo también lo he dicho.
0: Soy muy... Cuando estoy con gente que conozco, soy hasta ridículo, si tú quieres, pero cuando estoy con gente que no conozco, ni me muevo, soy un mueble ahí, no hablo, y varios me dicen, no, es que eres bien payaso y quién sabe qué, no, me cuesta mucho trabajo.
1: El socializar.
0: Socializar, sí. Ajá. Entonces, no crean que soy payaso o me lo...
1: ¿Sabes qué pasa?
0: O soy enojón, ¿no? Porque aparte tengo la cara de feo, tengo la cara de que estoy enojado, pero no, así no. Me hizo mi mamá.
1: Yo tengo que decir que la verdad es que Alfredo tiene como este toque de serio y reservado, porque sí, pero una vez que hay confianza, es un tipazo que te hace reír, que tiene ocurrencias en los mejores momentos y en los peores también.
0: Ni vergüenza tengo a veces, ¿no? Entonces, veces sí. No tengo filtros, entonces por eso igual me quedo todo el tiempo que puedo callado, porque cuando abro la boca la abro hasta para mal, ¿no?
1: Correcto.
0: Entonces, no crean que soy enojón ni nada, simplemente me cuesta socializar.
1: Pero bueno, a mí me gustaría, antes de que nos vayamos a un corte, dejarte una pregunta justamente hablando de ello. Porque de qué manera influye, entonces, también parte de tu personalidad en la composición. Porque si bien es cierto, pues todo parte también de lo que somos, ¿no?
0: Claro.
1: Piénsalo, nos vamos a ir a un breve corte. Les recuerdo que estamos totalmente en vivo aquí en Trovando Ando.
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12: Son las 5 con 56 minutos.
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1: Estamos de regreso, son las 7:20. El día de hoy estamos totalmente en vivo. Hace muchas emisiones que la verdad no tenemos la oportunidad de pasarla juntos en vivo. Normalmente, bueno, pues hago una selección musical, les cuento cosillas sobre las canciones, nos la pasamos a gusto, lloramos con unas, nos reímos con otras, nos sentimos agredidos con otras. Porque así es también el ambiente de la música independiente.
0: Sí, cuando te toca la pedrada, aunque te quites, ¿no?
1: Claro. Y entonces, bueno, ahora tenemos la oportunidad de platicar en vivo con Alfredo Tello y que además nos cante en vivo. Pero te decía yo hace un momento sobre cómo influye la parte de la composición, tu personalidad en la parte de la composición.
0: Pues, bueno, creo que la composición ha sido mi puerta de salida, mi ventana donde puedo aventar todo lo que ando cargando, porque siempre me ha costado mucho trabajo socializar, ¿no? En la primaria, en la secundaria, incluso tengo que aceptarlo, fui bully. No fui bulleado, fui bully. Okay. Pero porque tuve que aprender a reírme de mí mismo, porque yo era un niño con sobrepeso, entonces crecer en los 90 con esta onda era difícil, ¿no? Y en los 90 no podías decir, hey, papá, se están burlando de mí. Si tú decías eso en casa, te tachaban de todo, de loser, de lo que tú quieras, y tenías que aprender a defenderte, porque si no, hasta tu familia te veía mal, ¿no? Entonces yo dije, yo no voy a dejar que se burlen de mí, entonces me burlo de los demás. Pero era una imagen, una fachada para protegerme. Y entonces cuando encuentro la música, porque si eras el niño rudo, el chico que se burlaba de los demás, no podías decir, estoy triste. No podías decir, esto me duele, ¿no? No podías decir, estoy desesperado porque mis papás se están divorciando, ¿qué hago? Entonces cuando me encuentro la música, fue mi modo de poder decir las cosas. Recuerdo cuando mis papás se separaron, me llevaron al psicólogo y fueron dos sesiones donde yo no dije nada. Okay. De que yo decía, hey, a ti ni te conozco, ¿y por qué te tengo que contar mis cosas? No, porque él me decía, ¿qué sientes, Alfredo? ¿Qué pasa? Y yo decía, no, ¿por qué te tengo que decir lo que estoy sintiendo si no te conozco? Entonces, hasta un ejercicio que teníamos en la Sociedad de Autores y Compositores, una masterclass que tuvimos con Manzanero, nos dice, pues a ver, redacten una canción o redacten una carta de algo que les duele y que no hayan compartido con nadie. Y de ahí vamos a sacar una canción. Y entonces fue cuando mi cabeza empezó a asimilar que todos los traumas que yo traía desde chiquito, pues fueron saliendo en canciones. Y fue como que mi forma de hacer tantito karma, de decir, calma, ¿no? O sea, el dolor está aquí, pero hazlo canción y se va a ir.
1: O se va a compartir.
0: Como o se va a compartir,
1: nos
0: ha, ¿no?
1: Nos ha pasado, ¿no? Porque muchos de nosotros también nos hemos encontrado en partes de tus canciones y probablemente hemos dicho, ay, a mí también me duele como a él le duele, también me dolió de esa forma o también está doliendo de esa forma o veo que el camino es que me va a doler de esa forma, ¿no? Entonces,
0: claro, ya cuando empiezas a sacar las canciones y se suma la gente y te dicen, oye, es que parece que me estás espiando, ¿no? Te das cuenta de que muchos pasamos por situaciones similares, pero muy pocos son los que hablan, muy pocos son los que dicen, y cuando tú ves a alguien roto, no, nos han enseñado a que tienes que ser fuerte, a mantenerte de pie, a ser estoico, y nos cuesta trabajo decir, hey, yo también estoy mal.
1: Claro, sí. Además, creo, Alfredo, si nos permiten también aquellos que nos estén sintonizando, porque igual y están con nosotros en la misma charla y también de eso se trata este programa, de que tengamos como este encuentro y que la música sea el pretexto para poder hablar de estos temas. Creo que también cuando nosotros nos sentimos vulnerables, es muy complicado encontrar de qué manera te sientes en un lugar seguro o a salvo. Y también considero que la música tiene esta fibra en la que nos puede sostener, no solo para dolernos, sino incluso para darnos ese empujón de decir, okay, eso sí lo estoy sintiendo, eso sí me está alentando, o incluso eso sí me está motivando, o incluso ya entendí que aquello que ya sabía y que no quería aceptar, alguien me lo cantó. Entonces, alguien tuvo la sutileza de decírmelo con otras palabras, con otra forma, aquello que yo ya sabía, pero que no quería aceptar. Y entonces es cuando nos metemos de protagonistas también en las canciones, que también nos llega a pasar, ¿no? Como si realmente fuéramos nosotros. A mí me gustaría que aprovechando, también creo que la gente está aquí escuchándonos, nos compartieran sus historias, nos compartieran si concuerdan o si están en total desacuerdo con nosotros, porque también se vale, y que lo hagan como ya quienes están en comunicación con nosotros. Rebe nos decía, esa es mi canción favorita. También nos decían, no quiero verte llorar o tu mano me salvó, que son mis canciones favoritas, también les gustaría escucharlas. Y también le mandamos abrazos a Oz en Ciudad de México, que nos dice, Bully es un gran ejemplo de persona, así coincido con usted en ello y en la excelente reflexión. Muchísimas gracias. Gracias por sintonizarnos. Gracias también a Abuelita Lola, que no importa la hora que sea, usted siempre nos escucha y me fascina. Le mando un abrazo. Alfredo, hace un momentito decíamos la primera vez que entraste a estas cabinas, y tengo que decir que también me llegó un mensajito de quien te recibió en ese entonces. Y me dijo, yo sí me